0: Siento que el jueves tiene esa energía, además de todavía falta lo mejor. Es más, estamos a 3 horas nada más de un nuevo comienzo de fin de semana y vos ahí, en algún punto de la Argentina, del mundo, viviendo tu propia historia, y esta es la banda sonora. Justamente ahí nos encontramos en la música y por nuestro WhatsApp, por Telegram, con ganas de saber en qué te estamos acompañando.
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0: De este lado te saluda la China, siempre una felicidad inmensa encontrarte si de Radio Disney se trata, en cualquier momento y en cualquier lugar, con esta playlist. Se viene el purre, Malditas Capitales, en tu radio.

Walt Scotti juntos, 9 de la noche, 4 minutos. Ya estamos comenzando juntos en Radio Disney la noche. Nueva hora de canciones. Y si prestas atención, la ciudad también ya está hablando a su propio ritmo. Diferente. Ya terminó el día, aparecen las luces, otro tipo de tránsito, cambia el movimiento.

0: Manuel Turizo y trae el sonido del Caribe a tu radio. ¿Y no te pasa como que te conecta directamente con esas noches de verano este sonido? 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

0: David Bisbal ahora en tu radio. Qué linda tarde compartimos por acá, por favor. Hoy tuvimos 18 grados, un solazo espectacular que estuvo entre nosotros en el Living Radio Disney y confirmamos. Vos sabés que hay algo mágico en vivir la música en vivo, pero acá, en casa. Porque es encontrarnos con vos, con esas canciones que cantamos tantas veces escuchando la radio y con los artistas, en un formato además íntimo, más cercano, más accesible también, como para que pasen cosas, como para escuchar sus historias. Y hoy recibimos a Agus Bernasconi, que se trajo la guitarra, unas cuantas canciones además, para compartir en vivo con nosotros. Sigan los aplausos, podés verlo en @ Radio Disney Ar. Nos trajo reversiones también para la ocasión, por ejemplo, una de Sin Bandera cantó A Puro Dolor. Una de Mía también, esa que tiene con Tini y Duki 250. Y no faltó Besos en Pausa con Sammy Sazdíe, que desde este fin de semana quedó en el puesto número uno del ranking Radio Disney Argentina. Y vos sabés que además nos presentó una canción que, a propósito de este formato, Living Radio Disney, la adaptó. La sacó hoy mismo con Piso 21, con Lauta, y fue casi que una primera escucha, ¿eh? Tuvimos ese inmenso gustazo de escucharla en vivo. Y te la presentamos acá, nueva canción, la trae Agus Bernasconi, Lauta, Piso 21, Te Quiero Así en tu radio.
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0: No tiene sentido con BL en Radio Disney 94.3. ¿Quién más se sumó al filtro de los 80s que se hizo viral en redes sociales? Pasan cosas, ¿no? Cuando te ves con esa estética, con esa luz, con esa pilcha, pasa algo medio increíble, porque por un rato, bueno, sentimos nostalgia y de una época que capaz ni siquiera vivimos. Fíjate cómo la usó la generación X, eso está clarísimo, pero también nosotros los millennials. Todos nosotros hemos vivido esa infancia sin internet, sin smartphones. Fuimos de los cassettes, de los videoclubes, las charlas con los teléfonos fijos, esas noches de sentarnos en familia frente a la televisión, poca FM, mucha M, y ese salto de lo analógico a lo digital, ¿no? Crecimos con internet, pero no nacimos con redes sociales. También se sumó la generación Z, la generación Alfa, que viene desde 2013 en adelante. Todo mundo se sumó a este tren y tal vez tenga que ver con ese gusto, con esa preferencia por la nostalgia, ¿no? Porque es extrañar cómo nos sentíamos en un momento determinado de nuestra vida, en una etapa. Y capaz por eso nos emocionan tanto estas cosas, ¿no? Porque no es solamente volver a una época, sino a volver a nosotros, a una parte de nosotros. Ya sabes que nos encanta escuchar tu propia historia. Por eso, esta noche convocarte a que nos cuentes qué mirabas en la tele, qué escuchabas, cómo te vestías, con qué jugabas, no sé, en el recreo, con los amigos. Y qué bien que podamos linkearlo a propósito de la televisión, de la ciencia ficción, de la llegada de esas producciones que han transformado la televisión para siempre, porque hoy se cumplen 33 años del estreno de Expediente X. Seguramente la viste, porque es una serie postal de los 90s, en VHS, con ovnis, mucho, mucho misterio, y esa previa de internet como la conocemos hoy, donde se hablaba de la IA como si fuese algo que era imposible de que pase. Bueno, ok, hoy la estamos utilizando en el día a día, ya es parte de nosotros. 11-22-77-94-30, abrimos esa cápsula del tiempo, nos vamos a los 90 para escucharte a vos con esos recuerdos. Estamos por WhatsApp, estamos por Telegram y estamos con la playlist ideal para seguir acompañándote. A la vuelta con lo nuevo de Abel Pintos.
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Bob Sinclair en tu radio. Y nos gusta esta hora porque ya no estamos en el apuro del día, pero tampoco estamos en el silencio de la noche, ¿viste? Estamos en ese rato de transición donde la ciudad todavía sigue funcionando, andando. Capaz recién estás volviendo a casa o estás yendo, no sé, a ese plan de jueves, porque la noche está muy agradable, invita a decir que sí a esa invitación, a esa juntada, a esa noche de teatro, de salir a comer algo rico. Y qué bien si te animaste, no sé, a prender la parrilla y a armar tu propia previa de la previa del modo finde. Radio Disney a 20 minutos de las 10 de la noche. Cambiamos de ritmo, cambiamos de energía y nos vamos a Hash. Cantan para vos en 94.3.

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3: Hora 22:03 minutos en Buenos Aires, temperatura 15 grados, humedad 47%, cielo ligeramente nublado.
2: Policiales.
3: El FBI evitó un ataque a una escuela de Quilmes. Un menor consultó a la inteligencia artificial cómo planificarlo, pero fue detenido gracias a un aviso de alerta del organismo de seguridad norteamericano que originó la investigación que derivó en el arresto del adolescente en su casa. La investigación se inició a partir de un aviso remitido por la Embajada de Estados Unidos en la Argentina, relacionada con un usuario de correo electrónico que habría consultado a ChatGPT sobre su intención de realizar un tiroteo en el colegio y asesinar a sus compañeros.
2: Judiciales.
3: Reclaman 7 millones de dólares a un ex legislador de Córdoba por un trágico accidente de tránsito. Las familias de las víctimas mantienen la demanda por el siniestro que generó Oscar González en las Altas Cumbres, en el que murió una mujer y su hija, y una amiga también adolescente quedó parapléjica. Según testigos, González no respetó las zonas donde estaba prohibido adelantar en la ruta y a gran velocidad embistió con su BMW al Renault Sandero que circulaba en sentido contrario. La causa está caratulada como homicidio culposo agravado, también con pedido de prisión efectiva para el ex legislador de 3 años y 10 meses.

0: Nacionales.
1: Alerta por mails falsos de ARCA. Los mensajes se pueden informar sobre supuestas deudas impositivas, fiscalizaciones o problemas con la situación fiscal de la persona. El objetivo es generar preocupación y conseguir que la víctima ingrese a un enlace incluido en el correo. Desde ARCA remarcan que jamás debe abrirse ningún link incluido ni proporcionar información personal y aclaran además que la única vía oficial utilizada para notificar a los contribuyentes sobre su situación fiscal es el domicilio fiscal electrónico al que se accede con CUIT o CUIL y clave fiscal desde el sitio oficial de ARCA.
0: Internacionales.
1: Donald Trump defendió su propuesta de entregar $5,000 a cada votante si gana. El presidente de Estados Unidos aseguró que no cree necesitar la aprobación del Congreso para entregar esos pagos a los ciudadanos estadounidenses mediante su propuesta de dividendo. Calificó el programa como una gran inyección de dinero para la economía norteamericana.
0: Espectáculos.
1: Vuelve el Festival de Cine con entradas a $5,000 en todo el país. Las promociones corren hasta el 16 de septiembre para funciones 2D y 3D. Las películas que pueden verse son las de cartelera actual y clásicos.
0: Quiniela.
1: Nocturnas, Ciudad 2266-2266, Bonaerense 5160-5160, Vespertinas, Ciudad 0755-0755, Bonaerense 6026-6026.
0: Pronóstico del tiempo.
1: Para mañana viernes, mínima 11, máxima 18, cielo nublado. Fin de semana, sábado, lloviznas todo el día y el domingo, nublado. 22.6 minutos, ahora en Capital Federal, temperatura 15 grados, humedad 47%, cielo ligeramente nublado.
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22:11, ¿qué tal? Muy buenas noches, aquí estamos comenzando junto al productor en esta edición de día jueves 10 de septiembre del año 2026. Comenzando con una temperatura a esta hora de 11 grados en el centro de la ciudad de La Marque, en una noche en la cual el pronóstico habla de temperatura mínima por sobre los 0 grados, pero además anuncia ya la probabilidad de nubosidad variable, inestabilidad y lluvias a partir de la madrugada, ¿sí?, en la zona del Valle Medio, y se enlaza el pronóstico con lo que venía anunciando desde hace algunos días ya para el día viernes, que hablaba de probabilidad de lluvias y algo también de en cuanto a lo que tiene que ver con lluvias débiles y dispersas en la zona y algo de intensidad de viento. Vamos a estar actualizando en minutos nada más el pronóstico, bueno, por ahí para contar que está toda la zona casi en la misma situación, en cuanto no solo a las temperaturas mínimas, sino también en cuanto a la probabilidad de lluvia y también del ingreso de un frente frío con escarchillas dispersas. Así que bueno, lo vamos a estar actualizando y repasando en minutos nada más. En esta apertura, saludando a todos aquellos que nos sintonizan a lo largo y ancho del Valle Medio a través de la frecuencia del 100.5 del dial, a quienes transitan ocasionalmente las rutas de la región, vaya nuestro saludo como cada noche, a la gente que está en el comercio a esta hora, nuestro abrazo, a la gente que transita ocasionalmente las rutas de la región, tanto la Nacional 250 como la Nacional 22, el saludo a quienes están en las diferentes localidades y nos reciben también en la zona rural de Chacras, de Campos. Nuestro abrazo, nuestro saludo a la gente de las estaciones de servicios, a los amigos de las empresas de servicios, también a la gente de las panaderías que trabaja y mucho por estas horas para que al otro día, mañana temprano, esté el pan, las facturas, todo calentito. Así que bueno, nuestro saludo para los amigos de las diferentes panaderías que están también trabajando y mucho por estas horas, teniendo en cuenta eso que estábamos mencionando. El saludo a la gente que está en las guardias de hospital, de bomberos, de policía, bueno, para todos, a los amigos camioneros, para todos, nuestro abrazo, nuestro saludo y la invitación a continuar junto al productor. Bueno, hoy con algunas informaciones, novedades, está dando inicio también toda la actividad y la continuidad del calendario de exposiciones rurales. En este caso, recordamos, este fin de semana le toca a la capital provincial Viedma, que como cada año es Viedma Patagones, Patagones Viedma, y en este caso, bueno, le toca la organización a la sociedad rural de la capital provincial, sí, de Viedma. Así que seguramente vamos a estar ampliando algo en el programa del día de hoy, ya con todo lo que ha sido el ingreso de reproductores. Recordamos que tiene una programación diferente al resto de las exposiciones, teniendo en cuenta que mañana viernes, en horas de la tarde, se va a hacer una parte de la jura. Así que vamos a estar seguramente ampliando en el día de hoy, hablando un poco de eso en cuanto a lo que tiene que ver con la actividad ganadera, que este fin de semana se da cita allí en ese punto, precisamente, que es la capital provincial. Así que vamos a estar hablando sobre eso, bueno, también atentos a tema temperaturas, a las bajas temperaturas, tema frutícola, cómo viene, cómo viene el pronóstico también, teniendo en cuenta que se vienen días de bajas temperaturas, de mínimas muy pronunciadas. Lo que va a ser mañana por la noche, y esto es un adelanto nada más, el pronóstico está hablando de 5 grados bajo cero nuevamente para la zona del Valle Medio. Así que lo vamos a estar repasando con todos ustedes aquí en la noche de Junto al Producto. Contarles también la vía de WhatsApp de la radio, ya está habilitada, que es el 2984-885602.
2984-885602. Es la vía de WhatsApp de la radio para que se puedan comunicar con nosotros, enviarnos sus mensajes, ya sea información de temperaturas o simplemente contarnos desde dónde nos están escuchando. Lo hacen a través de esa vía de contacto, 2984-885602. Aprovechamos también y saludamos a la gente que nos recibe a través de la página web de la radio. Nuestro abrazo, nuestro saludo, gente que está no solo en algún otro lugar de la provincia, sino del país y del mundo también. Así que nuestro saludo para ellos, que habitualmente siguen toda la programación de la radio y bueno, ocasionalmente están allí conectados y escuchando junto al productor.

Vamos a comenzar junto al productor en este día jueves, 10 de septiembre del año 2026, y comenzando y haciéndolo al ritmo de Los Amigos, el grupo Los Amigos, que va a poner toda la música a este comienzo de este junto al productor, y nos trae Solita y Sola en el comienzo, en la noche. Bienvenidos a Junto al Productor.

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22 horas 25 minutos, 12 grados 4 décimas, la actual temperatura aquí en el centro de la ciudad de La Mar.

Vamos a repasar el pronóstico actualizado de la hora 20 del Servicio Oficial y Público de Prevención de Heladas, el cual indica para el Valle Medio de la provincia de Río Negro. Pronóstico meteorológico, nubosidad variable, inestable con lluvias y algunas escarchillas dispersas, presión en ascenso y vientos del sudeste. Temperaturas mínimas probables de 0 a 3 grados con baja probabilidad de heladas. Reiteramos, pronóstico meteorológico, nubosidad variable, inestable con lluvias y algunas escarchillas dispersas, presión en ascenso y vientos del sudeste. Temperaturas mínimas probables de 0 a 3 grados con baja probabilidad de heladas. Luego vamos a estar repasando la síntesis del pronóstico del tiempo actualizado de las 20, que explica un poco el porqué este cambio abrupto en cuanto a tema temperaturas, y seguramente explicando un poco lo que tiene que ver con este ingreso de aire frío. Así que lo vamos a estar repasando en un ratito nada más con todos ustedes aquí en la noche junto al productor. Pero recordar que el pronóstico habla de una inestabilidad con nubosidad variable hacia la madrugada, la probabilidad de lluvias y algunas escarchillas dispersas, la presión en ascenso, lo que significa descenso de temperatura, viento del sudeste y temperaturas mínimas probables de 0 a 3 grados en la zona del Valle Medio. Así que luego también vamos a estar hablando de lo que va a ser mañana, mañana viernes, porque según el pronóstico la máxima no va a superar los 9 grados en la zona del Valle Medio. Realmente va a ser una jornada fría, y la noche ni te cuento, ¿no? Lo que va a ser la noche del viernes, madrugada del sábado, con temperaturas de 5 grados bajo cero se esperan para la zona del Valle Medio.

0: Bien, estábamos también en busca de información porque tiene que ver precisamente con respecto a lo que ocurre en Viedma con la 30ª Expo Rural Viedma Patagones, que recordamos tiene fecha del 11 al 13 de septiembre. La actividad comenzará con la charla, la jornada de mañana viernes, incentivos a la inversión productiva, claves del RIMI para el agro, a cargo de Jorge Gambale, que es director nacional de agricultura, desde la hora 12. A las 15 se realizará la admisión de aves, mientras que a la misma hora comenzará la labor del jurado de clasificación del puro registrado de Hereford. 16:30 horas será el turno de la clasificación de Angus puro controlado. El escenario mayor abrirá a las 17:30 horas con la presentación de artistas locales. El día sábado, sábado 12, recordamos que desde las 9 de la mañana se desarrollará la labor de los jurados para la clasificación de Merino y Hereford puro de pedigree. A las 10 de la mañana abrirán los stands comerciales con artesanos, juegos para niños y patios de comida, entre otras propuestas. 12:30 horas, el escenario mayor tendrá la presencia del Mago Cocina, además de una charla de desarrollo económico. A las 15 será la venta de aves y continuará la actividad de los jurados con la clasificación de Angus puro de pedigree. Desde las 17:30 horas se desarrollará la apertura del escenario mayor con la peña de la Expo y artistas locales. La jornada finalizará con la cena de camaradería de los cabañeros para la hora 21:30 horas. Y el día domingo, la última jornada de dicha exposición, va a ser con inauguración, remate de reproductores y Santiago Cañete en su presentación artística, pero comienza el domingo, que será la jornada central de la muestra, a las 10 de la mañana prevista la inauguración oficial, el acto con la presencia de las autoridades invitadas. A las 11 de la mañana se realizará el tradicional paseo de campeones y al mediodía tendrá lugar el almuerzo con entrega de premios con venta de entradas limitadas. Uno de los momentos más destacados de la jornada será el remate de reproductores, programado para la hora 15. El domingo a las 15 va a ser el remate de reproductores allí en Viedma. Y la actividad continuará desde la hora 16 con artistas locales en el escenario mayor y desde las 19 horas llegará el show de Santiago Cañete, que pondrá el broche al cerrando lo que es la 30ª edición allí en la capital provincial, en Viedma. Así que de esa manera repasábamos parte de lo que es la programación para esta 30ª exposición rural en la capital provincial, en Viedma, que recordamos se va a realizar este fin de semana. Ya ha comenzado con el ingreso de reproductores y va a continuar hasta el día domingo. Reiteramos, la vía de WhatsApp de la radio es el 2984-885602. 2984-885602, la vía de WhatsApp de la radio para que se puedan comunicar con nosotros, contarnos desde dónde nos están escuchando, lo pueden hacer, 2984-885602. Momento de ponerle algo de humor a esta noche junto al productor, humor que llega de la mano del maestro Luis Landricina.
1: Estoy haciendo memoria, ¿qué provincia nos falta? ¿Qué nos va a faltar? Provincia de Buenos Aires. Y yo les voy a contar un cuento digno de un paisano de Buenos Aires. Después les voy a contar otro, pero este va para el disco. El otro no se puede grabar porque es visual. Paisano de la provincia de Buenos Aires, yo lo he visto en las fiestas, en jineteadas, fiestas patrias, con qué orgullo lleva su prenda y cómo la sabe usar. Porque claro, hay gauchos que se visten de tanto en tanto y hay otros que viven en gaucho porque tienen tareas rurales. y usted los ve por la manera de pararse, ¿sabe? Cuando el hombre es de campo, ¿viste? Tienen esa... Saca un cuarto de cola para afuera como para estacionar. Y suele poner manos a cabeza, así. Y la conversación puede nacer de cualquier cosa. Por ahí uno dice, ¿sabes que estoy aburrido? Y le dice el otro, ya encontró punta para seguir con su relato. La vuelta va a pasar, yo estaba tan aburrido. Estaba aburrido, un sábado de la tarde, no me acuerdo, como dijo era. Y dije, ¿qué hago? Dije yo, para mí. Y dije, me voy a pescar. Y busqué la cosa y me fui. Busqué un recodo del río que tuviera sombra y me senté ahí. Encarné, revolví la línea y la largué. Y estaba ahí. Habrán pasado unos 15, 16 minutos y sentí un tirón. Ni muy fuerte ni muy tirón. Y yo dejé que venga el segundo y el tercero, y cuando vino el tercero, tiré para enganchar y enganché y traje. Recojo y sale un pescadito así. Y me dio lástima verlo tan chico, que dije, lo voy a volver al agua, que se haga hombre, porque así no sirve para nada. Y lo desenganché, ¿sabes? Lo desengancho con cuidado para no lastimarle la boca, pobrecito, y le saco el anzuelo, y con la zurda nomás y lo largo para el agua. ¿Vos sabés que el pescado en el aire hace una pirueta y se vuelve para afuera por su propia voluntad? Y cae al lado mío y me queda mirando como diciendo, ¿qué me hace mi amigo? Como diciéndome, si me sacó, me sacó, che. Como herido en su orgullo de pescado, como diciéndome, ¿qué digo yo ahora si vuelvo allá que no sirvo para pescado? Y me dio como una vergüenza a mí, fíjese. Me puse colorado y lo agarré casi sin mirar y lo puse en un balde con agua que yo suelo llevar para que no se le sequen las agallas a los pescados y lo pongo ahí. Y yo estaba pescando, pero sin pescar, che. Porque estaba intrigado con la actitud del pescado. Y el pescado se ve que pensaba en mí porque me relojeaba del balde. Y llegó el momento de irse porque ya había matado el tiempo como quería. Que yo estuve ahí pescando no por pescar, sino para matar el tiempo. Y pensé, ¿qué hago con el pescado este? ¿Al río no quiere volver? Matar no lo voy a matar. Es un crimen matar este pescado tan chico. Y lo llevé para las casas. Y lo entré a criar en las casas. A rato en el cuentón, a rato en la palangana. Y lo iba cambiando según el tamaño. Y ya se me había criado, lo tenía en el bebedero. Porque lo crié con poca cosa, no era delicado, con galletas y esas cosas. Y usted sabe que en el campo nosotros tenemos la costumbre, cuando usted va a criar un animal, le da de comer y le dice un nombre. Y eso es como una campana para él. Porque usted sabe que con la comida, ese sabe que es él. Y yo le puse Pancho al pescado. Y le decía Pancho, al mes le decía Pancho, desde la cocina. Y él sacaba la cabeza así, yo le largaba la galleta desde el... Y él en el aire la balajaba. Y ya era tremendo el pescado y estaba en el bebedero, porque no entraba en otro lado. Y un día estaba tomando mate así en la cocina, estaba yo en una silla petida sentado. Y siento un revuelo en el patio. Salgo a ver el pescado corriéndome los pollos. Y fui y le dije, no, Pancho, hermano. Usted es pescado, hermano. Usted es pescado. Hágame el favor. Y lo largué para el agua y medio de mal modo porque se quedó mirándome como diciendo, ufa, también. Porque le mentiría si le diría que no tenía carácter. Tenía su carácter el pescado. Me vuelvo a la cocina a tomar un... Habré tomado tres mates más y siento otra vez revuelo. Salgo y otra vez peleando con el perro porque se tenían inquineros. Y ahí fue y le dije, bueno, Pancho, ¿qué hacemos? Usted es del agua, hermano, no me ande por el patio. Y vos sabés que lo metió en el agua y se me saltaba para el otro lado como diciendo, acá estoy yo. Y se me desacostumbró, che, estar en el agua, estaba más afuera y se me hizo pescado de patio. Pero a tal forma, mire, que yo a veces volvía del pueblo y él sentía el galope de mi tobiano y salía a la tranquera a esperarme, a hacerme fiesta. Que el caballo quedaba desorientado porque no tenía visto perro sin pata. Y el perro le tenía una envidia, porque pa' colmo este, cuando ya se acerenció a estar afuera, cuando yo me sentaba, me trancaba a tomar mate así, él se me arrimaba y me jugueteaba con los flecos de la alpargata. Y se ponía cariñoso y yo le pasaba la mano como si fuera un perro guachito. Y el sultán le tenía una bronca, el perro lo miraba. Y un día me acuerdo como si fuera hoy, un calor. Y yo le digo al Pancho, Pancho, está calientito el día, le digo. ¿Qué le parece si nos vamos al arroyo y nos pegamos una remojada? Y me miró con una cara agradecida de pescado, que una cosa que me conmovió. Mire. Y nos fuimos los dos. Y el sultán nos seguía de lejos, 50 metros atrás, una bronca el perro. Llegamos a la orilla del arroyo, yo en la parte honda. Y me quedó mirando como diciendo, no se ha de tirar con ropa. Y me saqué la ropa y le digo al Pancho, bueno, ya estamos iguales ahora, mijo. A las 3 de zambullida, ¿eh? Y le hago una, dos y tres y nos largamos los dos juntos. ¿No va a creer que se me ahogoche?
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22 horas 50 minutos, 11 grados, 2 décimas la actual temperatura aquí en el centro de la ciudad de La Marque, la humedad del 47%, la presión 997 hectopascales. Viento en calma, lo que estamos observando en la zona del Valle Medio y a la espera de lo que está indicando los diferentes pronósticos para la zona del Valle Medio. Si hablamos de lo que tiene que ver con la producción en sí, y haciendo por ahí también un repaso por los diferentes tipos de producción, hablando de lo que es fruticultura, que es lo que nos ocupa en estas noches de bajas temperaturas, el monte entra en una etapa clave, indica un artículo publicado en Agrovalle. ¿Qué señales mirar antes de controlar las plagas? Y esto es importante, ¿por qué? Lo habíamos charlado los otros días con la ingeniera Diana Fernández. No sé si recuerdan algunos el diálogo que tuvimos con la ingeniera Diana Fernández, teniendo en cuenta los pronósticos que hay, el tema lluvia, el tema viento y las pocas ventanas que van a haber de acá en adelante. Hay momentos en la fruticultura en los que mirar bien vale tanto como aplicar bien, dice el titular. Después de las heladas, mientras el monte comienza a atravesar una etapa de actividad, las principales plagas también muestran señales de que requieren atención. No todas están en el mismo estadio, ni todas demandan la misma respuesta. Por eso, en estos días, el monitoreo adquiere una importancia decisiva, detectar qué está vivo, dónde está y en qué momento de desarrollo se encuentra. Puede marcar la diferencia entre intervención oportuna y un tratamiento de eficacia limitada. Vamos a compartir en minutos nada más una breve nota que hizo la gente ahí de Agrovalle con el ingeniero Leandro Pisano, ¿sí? Y que hizo un repaso por cuatro problemas sanitarios relevantes para la producción regional: sílido del Peral, piojo de San José, pseudococcus y también pulgón lanígero. Y hay un concepto que atraviesa todo su análisis: no alcanza con saber que una plaga está presente, hay que conocer en qué estadio se encuentra y cómo está evolucionando. Si hablamos de lo que es sílido del Peral, todavía hay huevos y ninfas activas, indica precisamente el titular. En caso del sílido del Peral, bueno, Pisano observa una evolución en su desarrollo. Actualmente se encuentran estadios ninfales N3 vivos, además de huevos amarillos y una mayor proporción, y huevos blancos correspondientes a posturas más recientes. Las condiciones meteorológicas posteriores a las heladas pueden favorecer ese comportamiento en cuanto a lo que tiene que ver con las mañanas, especialmente las mañanas luminosas, dice el profesional, con temperaturas que se ubican por encima de los 7 u 8 grados. En cuanto a lo que tiene que ver con el realizar el monitoreo, hay además una particularidad que puede dificultar la detección: las ninfas N1, N2 y N3 todavía no presentan manera evidente en cuanto a la característica de gota de melaza que comienza a protegerlas. Por eso, en esta etapa de observación requiere mayor precisión cortar los dardos y llevarlos bajo lupa para comprobar la presencia de ninfas vivas. Bueno, también hay algunas recomendaciones en cuanto a piojo de San José, en cuanto a pseudococcus y en cuanto a el pulgón lanígero.
La lupa antes que la pulverizadora también es otra parte de la del audio, precisamente, que vamos a compartir en segundos nada más con todos ustedes aquí en la noche de Junto al Productor.

0: Vamos a escuchar entonces al ingeniero Leandro Pisano haciendo esta observación y repasando un poco los conceptos para los diferentes tipos de plaga. Recordamos que es una nota que está publicada en el sitio de Agrovalle y que lo compartimos con ustedes también aquí en la noche de Junto al Productor.
1: Haciendo un repaso de las plagas en este momento, podemos decir con respecto al sílido del peral que su desarrollo ha evolucionado. Tenemos presencia de estadios ninfales vivos, N3 que le decimos nosotros, y a su vez también observamos todavía huevos de color amarillo en mayor proporción, color blanco que serían los recién puestos recientemente puestos, vemos en menor proporción, y en aquellos lugares donde no se ha podido realizar tratamientos para controlar la hembra adulta también se sigue observando su actividad, o sea que sigue oviponiendo. Días después de las heladas, que son mañanas muy luminosas y con temperaturas que por ahí están por encima de los 7, 8 grados, son favorables para la oviposición, o sea que eso va a permitir que siga oviponiendo. Y las ninfas, este es un detalle para los que están monitoreando, las ninfas de desarrollo N1, N2 y N3 todavía no presentan esa melaza, esa gotita de melaza que comienza a protegerlas, ¿no? Tal vez esto también debido a las condiciones climáticas que hemos tenido, pero están vivas, ¿no? Las notamos con buen desarrollo. Probablemente cuando las temperaturas suban un poquito, esas ninfas comiencen a protegerse con la melaza, y ahí el monitoreo en campo va a ser un poco más fácil, directo, digamos, ¿no? En este caso ahora la forma de detectarla es cortando los dardos y llevarlos bajo lupa para poder observar. En el caso del piojo de San José, y este es un dato como llamativo si se quiere, que se vuelve a repetir, ya es el tercer año que se vuelve a repetir, hay una distribución de la población, vamos a decirlo así, de los distintos estadios también de piojo, ¿no? Ahí encontramos hembras adultas, vivas, hembras que o escudos maternos que uno levanta y observa estadios ninfales recién nacidos, como obviamente con poca actividad y todos agrupados, ¿no? Por las condiciones obviamente climáticas. Y también el estadio que siempre uno menciona cuando dice ver cómo pasa el invierno el piojo de San José, que son las gorritas más oscuras, más grises, ¿no? Ya estamos en momento para comenzar con los tratamientos dirigidos al control de piojo de San José, sobre todo con aquellos productos que actúan a nivel de regulador de crecimiento. Dependiendo de qué información nos arroje el monitoreo, probablemente esa aplicación tenga que ir acompañada con algún otro producto, no solo el IGR, para poder completar, digamos, con éxito este primer momento de control con respecto al piojo de San José. Con respecto a Pseudococcus, si bien contamos con diferentes especies, hay algunas en particular que se ven con buen desarrollo en los dardos, con buena actividad también, así que estos tratamientos con aceites, con carbamatos, fosforados, con algún otro producto que normalmente se suele usar en nuestra zona, también viene bien dirigido para el control de estos adultos que están bastante expuestos, ¿no? Hay especies que por ahí no se esconden tanto y que quedan bien expuestos, si bien se ubican en rincones bastante específicos de los dardos, pero quedan expuestos y tienen poca cobertura de ese polvito blanco que solemos decir que tiene. Con respecto al pulgón lanígero, también es momento para hacer algunas correcciones de las colonias aéreas nada más, para disminuirlas, siempre y cuando el monitoreo nos arroje que hay presencia de colonias, que suelen ubicarse en los cortes de podas, en lugares por ahí bastante escondidos, ¿no? Sobre todo en aquellos cuadros que están bajo malla, probablemente tengan algún desarrollo un poquito más exacerbado de la colonia del pulgón lanígero.
0: Bien, hasta allí entonces compartíamos la nota con el ingeniero Leandro Pisano, el audio precisamente en el cual explicaba un poco sobre las condiciones y sobre los diferentes tipos de plagas. Así que lo compartíamos con ustedes también aquí en la noche de Junto al Productor.

Reiteramos el pronóstico actualizado de las 20 del Servicio Oficial y Público de Prevención de Heladas, el cual indica para el Valle Medio de la provincia de Río Negro, pronóstico meteorológico, nubosidad variable, inestable con lluvias y algunas escarchillas dispersas, presión en ascenso y vientos del sudeste. Temperaturas mínimas probables de 0 a 3 grados con baja probabilidad de heladas.

mucho, así que... El Vasco Dumont, en Rauch, me contaba de los Ormachea, tres hermanos, tenían tambo a mano, no muy lejos de Rauch, a 2 leguas, 10 kilómetros, aún así, gente muy de campo, de venir poco al pueblo. Recién cuando los viejos se instalaron en el pueblo, los muchachos empezaron a tomar algunas licencias, me decía el Vasco. Entre esa licencia un día se llevaron una mina para el campo, porque ellos habían andado poco en esos menesteres. Arreglaron con un intermediario y a la fecha y hora establecida cayó la candidata en un remis. La dejó ahí, dio vuelta atrás del monte Eucalipto y se volvió para el pueblo. Y los Vascos estaban pura ansiedad. Uno en la cocina, otro en el dormitorio de los viejos, el otro en el comedor. Y la muchacha, conocedora de su trabajo, los reunió a los tres y le dice: muchachos, está todo bien, pero hay que ponerse esto. Y sacó de la cartera un preservativo y empezó las maniobras de demostración de cómo usar ese adminículo. Y no se me asusten, porque esto es lo que deberíamos de hacer con nuestros adolescentes en las clases de educación sexual y nos iría mejor. Y los Vascos estaban para agarrar fierro caliente, cualquier cosa con tal de concretar la propuesta y el negocio, así que dijeron que sí, cumplieron con el pacto, se consumó el hecho, los tres hechos, pagaron, vino el remis, la chica se volvió para el pueblo, ellos se fueron a dormir en paz, y dicen que a la otra tarde contaban los vecinos que andaban los Vascos al trote en el corral rozagante, cantaban fuerte, se escuchaba del otro lado del monte, chiflaban a los gritos, les pegaban las vacas, corrían los Vascos colorauche. Y el más chico, que era el más lanzado de ellos, el más jugado por ahí, dice: che, a los hermanos, ¿a ustedes les importa si la pueblera queda embarazada? No, dice, a nosotros no, entonces vamos a sacarnos esto, dice. Y se sacaron los porros, los tiraron a la mierda. Mi agradecimiento al Vasco José Gabriel Dumont, que me regaló esta historia en Rauch. Ojalá la propuesta sea para todos y para todas, como dice una que yo sé. Para los dos géneros, porque ahora se dice así, cuando nosotros éramos chicos, género era otra cosa. Género era lo que las viejas iban a comprar a las tiendas y nos llevaban a nosotros, los varones, que no nos gustaba nada ese olor a tela nueva de las tiendas después de la siesta. Cadenas de las grandes tiendas con sucursales en los pueblos, grandes tiendas Gati Chávez, grandes tiendas Casa Gali, grandes tiendas Casa Bola, Capital, La Princesa. Ser gerente de una sucursal de una de esas tiendas era más importante que ser el comisario en el pueblo. Lo sentaban adelante en los actos del colegio. Acá lo tenemos, el gerente de la tienda. No tenía una mierda que ver, pero ahí estaba el tipo. Participaba en el curao que elegía la reina, participaba de la cooperadora policial. Los vendedores de esas tiendas eran como unos sheriffs, trabajaban de corbata, taconeaban fuerte en los pisos de madera, usaban un centímetro colgado del cogote y una tijera en este bolsillo. Sacaban la tijera y la manejaban como los cowboys, el revólver, la daban vueltas y para atrás, para adelante. Nosotros levantábamos la mano atrás del mostrador, che. Y las viejas sabían de tela porque habían ido al corte, por el corte inglés, a estudiar corte y confección. Entonces decían: mire qué caída tiene esta villela, fíjese. Y bajaban un corte de género en un rollo pesado de una estantería, decían plom, plom, plom, lo desparramaban, lo desplegaban arriba el mostrador, medía lo que la vieja iba a llevar con el centímetro, le hacía una marca con una tiza plana que tenían y le clavaba la tijera y decía, se le iba hasta la vereda enfrente de un tijeretazo. Y si no, si había mucha gente, el tipo, para hacerse ver, para demostrar sus habilidades y destreza, la marcaba nomás con la tijera, después la guardaba acá, agarraba el género poniendo cara de baja, a ver cómo lo hago cagar al trapo este, hacía ¡plac! Y lo rajaba de un viaje. Y nosotros lo mirábamos, los ojos grandes, y decíamos, que lo parió este tipo, no ser como él cuando sea grande. Y en esa época las telas no eran prelavadas, entonces achicaban, encogían, se hacía más chica. Entonces las viejas, cuando nos hacían una prenda, calculaban 3 talles más grandes, uno por el estirón del cuerpo nuestro en esa época, otro por lo que podía achicar la tela y el otro por la chotez de la vieja como costurera, porque la vieja tenía una voluntad y un corazón de hierro, pero a veces le erraba por la mierda con los moldes, qué sé yo. Salíamos con unas chaquetitas medio chingadas para la escuela, una vergüenza nosotros. Y en la tienda de Hamburga, del turco Hamburga en Pringle, grande sentido de lo

0: Unidades a tiendas de pueblo, llovía y sacaban botas de goma a la calle, capas de agua, galocha, ponían un zapato en oferta y le ponían 90 pesos, y el par valía 180, 90 cada zapato era. Y un día tenía una clienta de esas gordas, peluda, mugrienta, ordinaria, un genio de mierda la gorda, y le vino a comprar antes de empezar las clases un cortecito de género para hacerle un pantaloncito al nene para la escuela. El turco, con tal de venderle, le juró y le recontra juró que no se iba a achicar. A la semana venía la gorda que echaba puta cruzando la plaza. Le flameaba el muchachito en la mano, chico. Los pantalones el muchachito pescador, abajo de la rodilla le habían quedado. El turco arrinconado en la tienda, no sabía qué mierda hacer, dice, me mata la gorda esta. Le jugó de anticipo, cruzó la calle y le dio un abrazo, dice, te felicito, Borota, cómo ha crecido este vive, y en una semana sola, dice, así que...
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cuervo en el galpón, yo traigo barriando un montón de animales redomones de diferentes regiones. Varios traigo en bozalao y entre ellos a collarao traigo a los mariscones. 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

23 horas 23 minutos, 10 grados 7 décimas la actual temperatura, el viento del noroeste a 2 kilómetros por hora. Estábamos observando, y tiene que ver precisamente con un informe publicado en Infocampo, y dice, récord para la carne Angus certificada, proyectan exportar 24.000 toneladas, el triple que en el año 2025. La Asociación Argentina de Angus destacó el crecimiento que están teniendo los envíos certificados en 8 meses, ya van 16.000 toneladas. China y Estados Unidos encabezan la demanda de un producto que gana lugar en el mercado de mayor valor. La carne Angus argentina atraviesa un momento fuerte, de fuerte expansión internacional. Entre enero y agosto de 2026, la Asociación Argentina de Angus ya certificó 16.000 toneladas destinadas a la exportación, con un promedio de 2.000 toneladas mensuales. De mantenerse este ritmo, la entidad proyecta cerrar el año con 24.000 toneladas certificadas frente a las 8.500 toneladas alcanzadas durante el año 2025. El salto no solo marca un récord para la certificación de la carne Angus, sino que también refleja un avance en la genética y de los sistemas productivos argentinos hacia mercados que pagan por atributos diferenciales de calidad. Los Angus, en el tren de valor, Amadeo Derito, que es presidente de la Asociación Argentina de Angus, explicó que detrás de ese crecimiento existe una demanda cada vez más orientada hacia productos de mayor valor. La carne Angus es de alta calidad y va a los mercados que más pagan. Estamos entrando en segmentos de alto valor. Existe la idea de que China solo demanda carne commodity, pero cuenta con sectores de alto poder adquisitivo y jóvenes con hábitos de consumo occidentales que buscan carne de calidad superior, señaló el presidente de la raza. China se mantiene como el principal destino de la carne certificada, mientras que Estados Unidos ocupa un lugar estratégico. Allí, la asociación logró ingresar bajo la denominación de Controlled Angus Beef, una condición que permite utilizar la marca Angus en uno de los mercados donde el atributo racial tiene un fuerte reconocimiento. Somos uno de los pocos países del mundo autorizados a usar la marca Angus en ese mercado, donde el nombre es un sinónimo indiscutido de calidad, destacó Derito. En este o a este escenario se suman otros destinos de alto valor, como la Unión Europea e Israel. En octubre, además, la asociación acompañará a frigoríficos habilitados en Sial, París, una de las principales ferias internacionales de alimentos, con el objetivo de seguir profundizando la presencia de la carne argentina. Angus, de la genética en la pista a los mercados, el crecimiento exportador tiene detrás de una cadena que comienza mucho antes de que la carne llegue al frigorífico. La genética, la cría y la calidad de los animales terminan siendo parte del mismo proceso que Angus buscará mostrar del 21 al 25 de septiembre en el Centro de Remates y Exposiciones de Cañuelas, durante la exposición de primavera, edición Banco Patagonia, con la fuerza de Expo Agro. Para Derito, la muestra permite observar justamente ese vínculo entre la genética y el producto final. Para Angus, es importante tener claro que estamos en todo el negocio de la carne. En la pista se ve la punta de la genética que se derrama por todo el país, pero que termina en esos terneros de calidad y buena crianza que se va a rematar, explicó Derito.
La exposición reunirá a 300 reproductores de pedigrí pertenecientes a 60 cabañas de diferentes puntos del país. Los ejemplos de bozal serán evaluados por Julio Fernández, mientras que Manuel Canale tendrá a su cargo la clasificación de los lotes. Pero la actividad no quedará concentrada en la pista. Al menos 8 firmas consignatarias realizarán remates diarios por streaming desde la Arena Angus y el Salón de Eventos, con una oferta proyectada de unas 60.000 cabezas de invernada y cría. El escenario comercial llega, además, con buenas señales para los criadores. Los resultados de los remates de la temporada son muy buenos y los promedios de inquilos son positivos. La buena situación del criador, que está obteniendo un buen valor de su producto, se está volcando a la inversión de genética. Se vende todo a buen promedio, sostuvo Derito. El momento ganadero que impulsa la inversión, la mejora en los valores obtenidos a los productores abre espacio para una mayor inversión en genética, justamente uno de los eslabones que Angus considera centrales para sostener la diferenciación de la carne argentina en los mercados internacionales. Durante la exposición, los criadores tendrán acceso a líneas de financiamiento respaldadas por el Banco Provincia para acompañar a la adquisición de reproductores. A esto se suman beneficios impositivos contemplados por el RIMI, que es el Régimen de Incentivo para Medianas Inversiones, que permite la amortización acelerada durante el primer año para la compra de reproductores machos y hembras. Con este escenario, mientras las toneladas certificadas muestran hasta dónde puede llegar la demanda internacional, la pista de Cañuelas buscará poner en escena dónde comienza esa historia, en la genética, en los criadores y en la calidad de los rodeos que abastecen a una industria que encontró en la marca Angus una puerta de entrada a los mercados de mayor valor. ...23:30, nosotros continuamos en la noche de Junto al Productor. 10 grados 6 décimas la actual temperatura, comienza a bajar lentamente la temperatura y nosotros le vamos a poner música a esta noche de Junto al Productor, música que llega de la mano de Luciano Pereira.

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0: 23 horas 40 minutos, 9 grados 5 décimas. Se ha comenzado a bajar rápidamente la temperatura y el viento ha rotado al sudeste, tal cual lo dice el pronóstico, a 6 kilómetros por hora. Así que ha comenzado ya a entrar este frente frío a precisamente a la región. Y vamos a repasar y recordar el pronóstico del tiempo. Recordamos que indica para esta noche y madrugada en la zona del Valle Medio nubosidad variable, inestable con algunas lluvias y algunas escarchillas dispersas, presión en ascenso y viento del sudeste, cosa que se está cumpliendo, ¿sí? El viento está del sudeste y por momentos se cambia al este-sudeste, es decir que está en esa dirección. Y por momentos aumenta de 6 a 9 kilómetros por hora. Estuvimos siguiéndolo un poquito. Así que vamos a ver cómo va a continuar el resto de la noche y madrugada. La síntesis del pronóstico actualizado de las 20 dice: durante la noche de hoy ingresa aire antártico con aumento de la inestabilidad, probabilidad de lluvias y neviscas dispersas, altas presiones con frío en toda la región. Reiteramos, durante la noche de hoy ingresa aire antártico con aumento de la inestabilidad, probabilidad de lluvias y neviscas dispersas, altas presiones con frío en toda la región, dice el pronóstico. Así que, recordar esto, el pronóstico habla de una máxima de solamente 9 grados mañana viernes en la zona del Valle Medio, con lluvias débiles y dispersas, el viento del sudeste a 44 kilómetros, con algunas ráfagas cercanas a los 56 kilómetros por hora. Eso dice durante el día. Hacia la noche habla de cielo totalmente despejado, el viento continúa del sudeste, va a estar durante toda la jornada de ese cuadrante, a 37 kilómetros con algunas ráfagas cercanas a los 44 kilómetros y 5 grados bajo cero la temperatura la noche del viernes y la madrugada del sábado en la zona del Valle Medio. Así que hay que estar muy atentos a lo que van a ser las actualizaciones del pronóstico del tiempo para la región del Valle Medio. Le ponemos algo más de humor a esta noche junto al productor, pero esta vez de la mano del maestro Luis Landricina.
1: 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Y que hay uno de los que dirían los porteños de la pesada. Y viene y dice: ¿vos sos el peluquero? Y dice: sí, señor. Ya para adentro. Y cuando entra para adentro, el presunto cliente se saca el saco, a propósito saca el saco para que quede a la vista bruto, 44 en mi hueso, se tiró en la cintura así nomás, a presión contra la faja y el cinto. Se sienta en el sillón, saca el revólver, lo pone en la falda, le dijo: quiero que me afeite, pero te aviso, la menor raspadita o tajito te reviento de un chumbazo. Como no, le dijo el tipo y le puso su trapo blanco y lo entró a jabonar, chiflaba entre dientes y todo. Quedó asombrado el matoncito este. Te felicito, che. Primer tipo que no arruga ante la promesa de un plomo entre ceja y ceja. Y lo mira el peluquero. El que se tendría que preocupar es usted. Digo que donde vea la primer gotita de sangre, sigo de largo y te degüello. Y voy a dar pesagua.
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0: 46, casi 47 minutos, con 9 grados de temperatura y viento del sudeste a 10 kilómetros por hora. Estamos haciendo junto al productor y nos vamos a ir telefónicamente a la capital de la provincia, a Viedma, y vamos a saludar y le agradecemos mucho que nos atienda a esta hora de la noche a Rodrigo Núñez, que es el presidente de la Sociedad Rural de la capital provincial Viedma. Rodrigo, un gusto. Jesús García lo saluda desde Visión FM en el programa Junto al Productor. ¿Cómo le va?
1: ¿Qué tal, Jesús? Buenas noches y bueno, gracias por sacarnos al aire.
0: No, por favor. Rodrigo, hablar un poco de lo que ha comenzado hace algunas horas nada más y que es precisamente esta 30ª edición, digo comenzado por el tema del ingreso de Hacienda, ¿no? Me refiero a lo que es la admisión, que es uno de los momentos también importantes de la exposición. Bueno, ¿cómo viene encaminado todo, Rodrigo? ¿Cómo han sido estas horas de ingreso de Hacienda? Seguramente, bueno, con mucho trabajo, ¿no?
1: Sí, la verdad que, bueno, en esta 30ª exposición de Viedma y Patagones, la comarca, hemos tenido el acontecimiento de tener la 13ª nacional de Angus. Hemos elegido para ser sede nacional, así que hemos tenido una concurrencia de animales muy importante. Mucha cantidad de hacienda, la verdad que digo hemos tenido porque finalizamos hoy con lo que ha sido el ingreso de animales al predio y lo que ha sido la admisión. Así que, bueno, hemos finalizado hoy con eso, con la mayoría, la totalidad de los animales. Hemos tenido alrededor de 200 reproductores ingresados y más de 27 cabañas. Junto a esas sumadas, la de ovinos, hemos llegado a las 32, 33 cabañas. Así que, bueno, ha sido una jornada muy larga. Arrancamos con la admisión ayer, ha sido una jornada muy larga. Claro. Pero hemos terminado cansados, pero la verdad que satisfecho y impresionado de la calidad de hacienda que ha venido acá a la capital. La verdad que dentro de todo se nota y está bien demostrado el trabajo de los cabañeros, de las inversiones que vienen haciendo durante varios años y la genética, cómo viene avanzando, hoy está demostrado en el predio de la rural.
0: Está bien. Rodrigo, preguntarle, ¿cómo ve el ánimo del productor, no? Digo, teniendo en cuenta lo que ha sido los precios que se manejaron en Río Colorado, si bien hay algo cierto, cuando hay una nacional patagónica, el ánimo y el termómetro es totalmente diferente, ¿no? Porque ahí va lo mejor de esa raza, ¿no? Pero digo, ¿cuál es el ánimo que se ve, el semblante, en el diálogo permanente, ¿no?, con los diferentes productores para lo que es esta 30ª edición de la exposición?
1: Sí. No, lo que nosotros percibimos y lo que se por ahí se percibe el productor es un ánimo positivo. Hay una incentivación a lo que es la inversión hacia la actividad ganadera, muy importante. Hay mucha puja por ese sector ganadero, por esa inversión de calidad de la ganadería en general. Hoy es muy positivo por varios factores. Uno, las condiciones climáticas que hemos tenido este último tiempo con respecto a lo que es precipitaciones, contemplando que veníamos de años de sequía, de por lo menos 3 años consecutivos de sequía, 4, y bueno, este último año que ha sido muy cambiante con respecto a la lluvia, y eso ha dado un ánimo muy importante, y sumado a eso también la parte rentable que es lo que va dejando la ganadería hoy, que es un número interesante para el productor, y dentro de las actividades del agro es una de las que predomina hoy en punta, y bueno, todo productor quiere sumarse a generar más cabeza, a generar más kilo, a tener mejor genética, y bueno, que mejor que estas exposiciones para venir a mirar, a exponer, y bueno, y aquel criador para adquirir.
0: Bien. Rodrigo, preguntarle algo que nosotros, como radio que cubre habitualmente la exposición que tenemos aquí en la zona, que es Chorechuel, nosotros todos los años transmitimos dicha exposición. Preguntarle, porque lo hemos notado aquí en Chuele y seguramente en otras exposiciones también, y es la presencia de, no sé si cabañeros, pero bueno, productores o gente del ámbito de cabañas de países limítrofes. ¿Cuál es un poco la situación en el caso de Viedma? ¿Se nota presencia internacional?
1: Se nota mucha presencia de cabañas patagónicas, mucha presencia de cabañas que no están cerca, que, uh-huh. que tienen sus kilómetros para venir acá, claro. Cabañas que recorren más de 1.200 kilómetros.
0: Sí, sí, sí.
1: Entendemos que, bueno, dentro de todo también hacen un esfuerzo para venir por una cuestión de ser nacional y... Claro. De Angus, y bueno, y también llevado a eso es que estamos nosotros acá dentro de lo que es geográficamente una zona que se ha recuperado,
0: claro.
1: y bueno, permite y se presta también para venir no solamente a exponer, sino también a vender esos reproductores que ellos generan con mucho esfuerzo, con mucha inversión,
0: claro.
1: Y que bueno, que acá el sector y la zona también los necesita, ¿no? Sabemos que hay muchas cabañas locales, pero también hay muchas cabañas de la Patagonia que recorren toda la provincia.
0: Sí, sí. Rodrigo, me parece que lo perdimos, ¿eh? Se nos interrumpió el contacto. Vamos a ver si lo podemos recuperar a Rodrigo, que es el presidente de la Sociedad Rural de Viedma. Vamos a ver si podemos recuperar ahí el contacto con él en la noche de junto al productor. Una pena, estábamos justo charlando con respecto a precisamente al desarrollo, ¿no?, de esta 30ª exposición, y bueno, vamos a seguramente a continuar con él en el diálogo con él para charlar un poquito de lo que se viene también. Creo que lo tengo por ahí a Rodrigo. Ahí está, lo recuperamos. Rodrigo, bueno, sí, justamente yo le había preguntado con respecto a eso y tiene que ver con el tema de la presencia de compradores, ¿no? Gente que por ahí, productores que compran genética, adquieren genética de aquí, de nuestra provincia, dentro de lo que es el calendario, y está bueno también, ¿no?
1: Sí, sí, entendemos que todas las cabañas en sí en general tienen muy buena genética y y todas producen para un sector en general que, bueno, y tienen muy buen nivel también, eso hay que dejar destacado, y la verdad que los méritos han sido vistos este año en lo que han sido las pistas de Palermo,
0: claro.
1: Lo que ha sido la Patagonia, su participación allá, sí. y su premiación de cada cabaña que ha logrado tener, ha logrado ser premiada, y bueno, eso demuestra que tenemos muy buen nivel genético y en toda la Patagonia, y que bueno, hoy al poder tener esos animales acá dentro de lo que es la Patagonia y poder estar al alcance de adquirirlo, más que bien.
0: Exacto. Rodrigo, con respecto a lo que resta de la programación, sabemos que bueno, mañana va a ser el día del comienzo, ¿no?, hacia el público, hacia lo que es la actividad del público, ¿no?, fuera de lo que es el trabajo corral y demás. Bueno, con una programación totalmente diferente a lo que por ahí tenemos acostumbrado, digo, teniendo en cuenta que vamos a tener jura el día viernes. Bueno, y un poco para contarle a la audiencia, ¿no?, ¿Cómo viene toda la programación de este fin de semana? ¿Cómo lo han preparado? Seguramente horas de mucho trabajo para la conformación de dicha programación, ¿no?
1: Sí, la verdad que, bueno, nos implicaba ampliar un poco lo que era el programa. Respecto a esto de haber sido sede nacional de Angus, y sabiendo y teniendo el conocimiento de que íbamos a tener mucha participación de cabañas y mucha participación de animales, al tener más de 200 reproductores, nos llevó a que teníamos la necesidad de ampliar el tiempo de jura y arrancar medio día antes.
0: Claro.
1: Eso nos implicaba ampliar la correr o ampliar con más que nada correr los días de admisión y los días de ingreso a lo que era la rural. Por eso se tomó muy temprano la hacienda, ya desde el día martes, miércoles, con las primeras jaulas, y bueno, trabajando trabajando para poder llegar a tener una jura cómoda y llegar con los tiempos. Entendemos que en este circuito de exposición, donde todos los fines de semana tenemos una exposición, hay cabañeros que compiten en más de una y bueno, claro, se les hace el tiempo muy acotado para estar en su lugar y bueno, llegan de una exposición y cuando tienen que ser nacional a veces llegan, la preparan todo y salen de vuelta para la otra, pero claro, bueno, tenemos entendido que era necesario por la gran cantidad de participación, claro, y bueno, mañana al mediodía estaremos arrancando con previa jura de lo que es de registrado y controlado y bueno, y pasaríamos al sábado con los pedrigues.
0: Bien, Rodrigo, preguntarle, jurado este año, ¿ya está confirmado?
1: Sí, ya tenemos confirmado lo que es Angus. Hubo ahí un par de, bueno, de complicaciones por el tema de hecho de asistencia que estas nacionales por ahí al repartir un poco la jura o particionarla con más tiempo, bueno, disponés de ellos dos días. Claro. Pero bueno, déjame destacar que la verdad que la participación de ellos también, el hacerse kilómetro y perderse por ahí un fin de semana entero para lo que es la cura, es totalmente valorable y bueno, y es necesario para esto porque bueno, es la competencia de cada cabaña con otra y bueno, se elige el campeón, quien dice por ahí es una preselección para ir a Palermo.
0: Exacto, exactamente. ¿Recuerda el nombre, Rodrigo, del jurado?
1: No lo tengo bien ahora.
0: Está bien.
1: Sí, pero...
0: Bien. Rodrigo...
1: De Angus creo que ha estado en Palermo, jurando en Palermo.
0: Ah, mira. Bueno, entonces estamos hablando de un jurado de prestigio, ¿no? Porque ahí...
1: Sí, los jurados, claro, dentro de todo lo que es nacional...
0: Claro.
1: Se destaca también eso, ¿no? El jurado de prestigio, con un nombre dentro de todo de lo que es de la actividad... con mucha carrera, mucha trayectoria y bueno, eso también es lo que limita a una competencia limpia y pareja, ¿no?
0: Está bien. Rodrigo, preguntarle con respecto también a lo que es la actividad en el escenario, porque sabemos que, bueno, hay números confirmados también, hay toda una programación de números artísticos. Bueno, esto habla de también de lo que es la participación que se ha pensado, ¿no?, del público en general, ¿no?, de que la ciudad se sume y participe y viva realmente una fiesta, ¿no?
1: Sí, la verdad que nosotros, bueno, siempre hicimos hincapié en la ampliación de una expo para... tanto para el productor como para la comunidad también, ¿no es cierto? Sabiendo que bueno, somos capital y que tenemos una ciudad bastante amplia, y más siendo nacional y una exposición donde también viaja gente vecina de todos lados, de afuera, entendíamos que debíamos una exposición un poco más amplia y darle un condimento un poco más para lo que es la comunidad, la familia en general, los chicos, y bueno, se armó la verdad que un evento donde hay mucha participación de stand, muchas empresas, muchas industrias, patios gastronómicos, la verdad, muy destacados con sus productos que hace cada uno, y bueno, y sin dejar de nombrar el escenario donde vamos a tener artistas locales, y bueno, espacio de música para todo el público.
0: Está bien. Rodrigo, preguntarle con respecto a lo que va a ser la jornada importante también, y creo que es por ahí una de las jornadas más importantes de toda la exposición, que es por ahí donde el productor ve reflejado en precio su labor, su trabajo, el trabajo de unos cuantos años en cuanto a ese ejemplar, y que es las ventas, ¿no? Bueno, ¿a qué hora va a comenzar? ¿Cómo va a ser? ¿Va a ser a corral? ¿Va a ser en pista? ¿Ya tienen programado todo eso?
1: Sí, nosotros tenemos el día domingo, a las 10 de la mañana tenemos el acto inaugural, donde bien, vamos a tener la presencia de Nicolás Pino y bueno, todas las autoridades de gobierno de la provincia. Uh-huh. Y seguido a eso tendremos el almuerzo con la entrega de premios de los campeones. previo al almuerzo, seguiremos después con el remate de reproductores en el ring de venta.
0: Bien.
1: Así que bueno, estamos ansiosos por esperar también ese día y que bueno, que sean las ventas logradas que los caballeros esperan y bueno, y los toros logrados que los productores también quieran adquirir.
0: Exactamente. Preguntarle con respecto a el ingreso al predio, ¿tiene algún costo, Rodrigo? Por ahí para la gente que está pensando en llegarse el fin de semana de las jornadas más importantes de toda la exposición, que es por ahí donde el productor ve reflejado en precio su labor, su trabajo, el trabajo de unos cuantos años en cuanto a ese ejemplar, y que es las ventas, ¿no? Bueno, ¿a qué hora va a comenzar? ¿Cómo va a ser? ¿Va a ser a corral? ¿Va a ser en pista? ¿Ya tienen programado todo eso?
1: Sí, nosotros tenemos el día domingo, a las 10 de la mañana tenemos el acto inaugural, donde bien, vamos a tener la presencia de Nicolás Pino y bueno, todas las autoridades de gobierno de la provincia. Uh-huh. Y seguido a eso tendremos el almuerzo con la entrega de premios de los campeones. Previo al almuerzo seguiremos después con el remate de reproductores en el ring de venta.
0: Bien.
1: Así que bueno, estamos ansiosos por esperar también ese día y que bueno, que sean las ventas logradas que los caballeros esperan y bueno, y los toros logrados que los productores también quieran adquirir.
0: Exactamente.

0: provincia.
1: Uh-huh.
0: Y seguido a eso tendremos el almuerzo con la entrega de premios de los campeones. Previo al almuerzo seguiremos después con el remate de reproductores en el ring de venta.
1: Bien.
0: Así que bueno, estamos ansiosos por esperar también ese día y que bueno, que sean las ventas logradas que los caballeros esperan y bueno, y los toros logrados que los productores también quieran adquirir.
1: Exactamente. Preguntarle con respecto a el ingreso al predio, ¿tiene algún costo, Rodrigo? Por ahí para la gente que está pensando en llegarse el fin de semana hasta allí.
0: No tiene costo, es totalmente gratuito. Bueno, esperamos a toda la comunidad, a toda la gente, no solo del sector de Viedma, sino de toda la provincia, de todos los lugares. Sabemos que va a venir gente, vieja gente de Bariloche, Federación. Todos los presidentes de todas las rurales nos van a estar acompañando y bueno, invitarlos a todos, esperemos que nos acompañe el día. Sabemos que tenemos viernes y sábado medio fresco con días medio inestables, pero bueno, hay tres carpas grandes con muchos artesanos donde la gente también puede ir y recorrer tranquilamente y bueno, sin que le afecte el clima y bueno, esperando que salga todo bien.
1: Está bien. Y una última, que me quedó justo cuando le iba a preguntar lo del remate, por ahí omití preguntarle, y es, ¿va a ser transmitido el remate por algún tipo de streaming, plataforma?
0: Sí, sí.
1: Bien.
0: Nosotros vamos a tener la presencia de Roxana junto a su equipo con Abriendo Tranquera.
1: Abriendo Tranquera, sí,
0: van a ser, van a estar transmitiendo en vivo.
1: Perfecto, perfecto. Bueno, Rodrigo, aprovechamos, si le parece, el espacio para invitar a la gente del Valle Medio que se llegue hasta la sociedad rural ahí en Viedma.
0: Sí, sí, invitamos al Valle Medio, a todo Alto Valle, a toda la línea sur y, bueno, la gente del norte, todo el Villalonga, Bahía, uh-huh. Todo aquel que quiera venir a compartir un fin de semana distinto y que se va a encontrar con una rural muy cómoda, con un montón de diversidad de cosas, y bueno, para compartir en familia, en lo que sea, en amigos, y bueno, acá lo vamos a estar esperando.
1: Perfecto. Rodrigo, le agradecemos mucho, ha sido un gusto, y bueno, le pedimos mil disculpas el horario, pero bueno, es el horario precisamente que tenemos del programa, pero bueno, sabemos que estaban con mucho trabajo previo también, así que bueno, le agradecemos mucho,
0: No hay problema. Un abrazo y bueno, nos estaremos bien.
1: Muchísimas gracias. La mejor de la suerte el fin de semana.
0: Gracias, saludos.
1: Abrazo. La palabra de Rodrigo Núñez. Él es el presidente de la Sociedad Rural de la capital provincial, de Viedma, en diálogo con nosotros aquí en la noche junto al productor. Bueno, contándonos un poco sobre esta 30ª exposición ganadera. La continuidad del calendario de exposiciones, lo hablábamos hoy, decíamos que íbamos, la idea era charlar, buscar no solo las autoridades por ahí, sino también algunos cabañeros y demás, y bueno, repasamos hoy también algo de lo que era la programación musical y todo lo que iba a haber, pero bueno, reiteramos que mañana entonces, ya hoy, porque han pasado 5 minutos de la hora cero, recordamos que va a tener parte de lo que es la jura, ¿sí?, en cuanto a lo que tiene que ver con la raza. Lo habíamos repasado hoy y vamos a volver a buscarlo para ya cerrar también esta parte. Y en cuanto a lo que tiene que ver con toda la actividad, ¿no?, que va a haber este fin de semana allí en la sociedad rural. Recordamos que la actividad de este viernes a las 15 se realizará la admisión de las aves y en el mismo horario comenzará la labor del jurado de clasificación para el puro registrado de Hereford. 16:30 horas será el turno de la clasificación del puro controlado de Angus. Escenario mayor que se abrirá, recordamos, lo decíamos hoy, 17:30 horas con la presentación de artistas locales. El día sábado la actividad comienza a las 9 de la mañana con la labor de los jurados para la clasificación de Merino y Hereford puro de pedigrí. A las 10 horas abrirán los stands comerciales. 12:30 el escenario mayor tendrá la presentación del Mago Cocina, además de la charla de desarrollo económico. A las 15 la venta de aves y la continuidad de la actividad de los jurados para la clasificación del Angus puro de pedigrí. 17:30 horas se realizará la apertura del escenario mayor con la peña de la expo, artistas locales. La jornada finalizará con la cena de camaradería

0: los cabañeros prevista a la hora 21:30. El domingo, que es un poco lo que contaba también el presidente en la nota, el domingo será la jornada central de la muestra. A las 10 de la mañana está prevista la inauguración oficial con la presencia de autoridades. Bien, ya dijo, confirmó la presencia de Nicolás Pino, el reelecto presidente de la Sociedad Rural Argentina, y seguramente una vez reelecto, actividad o la primera exposición que visita dentro de lo que es la Patagonia va a ser la de la capital provincial en Viedma, la presencia también de autoridades provinciales de aquí de la provincia de Río Negro, seguramente, bueno, gobernador, secretario de ganadería, que estarán presentes seguramente. Bueno, en cuanto a lo que tiene que ver con la actividad, a las 11 de la mañana se realizará el tradicional paseo de los campeones. Al mediodía tendrá lugar el almuerzo con entrega de premios y venta de entradas limitadas. Uno de los momentos destacados de la jornada será el remate de reproductores a la hora 15. Y la actividad continúa desde las 16 con artistas locales. Para la hora 19 llegará el show de Santiago Cañete, que va a estar cerrando precisamente toda la actividad y poniendo el broche a esta 30ª edición de la exposición rural allí en la comarca Viedma Patagones. Y vos lo vivías también, todos los detalles en la noche de Junto al Productor. 0:09, nosotros continuamos en la noche de la 100.5 y lo hacemos de esta manera.
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0:13, continuamos en la noche de Junto al Productor, con viento del sudeste a 6 kilómetros por hora, la temperatura de 9 grados, una décima a esta hora de la noche.

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1: Muchas gracias, muy amables, muy buenas noches, un gusto realmente estar pasando por esta querida ciudad de Lobos una vez más. Nosotros, como casi todos los que nos conocen saben, venimos de recorrer festivales, estamos saliendo de la temporada de los festivales. No hemos estado este año en Cosquín, lo hemos extrañado a Cosquín porque los últimos años habíamos ido. Cosquín tiene esa magia maravillosa que los folcloristas conocen y manejan a la perfección. El escenario Atahualpa Yupanqui, la Plaza Próspero Molina, el Valle de Punilla, las nueve lunas coscoínas, la presencia indeclinable de Julio Marvis, que aunque ya no está, sigue su duende. Julio salía al escenario y decía, aquí están nuestros cantores. Y era cierto que eran de él los cantores. Entonces él les cobraba los cheques, los promocionaba, todo. Por eso decía nuestros cantores. Solamente... el que no conoce Cosquín no se puede imaginar lo que es aquello. La mística coscoína. Uno de esos días en Cosquín se cruza con combis de sindicatos que ni sabía que existían. Y han ido allá en viajes que ni se pregunta quién los pagó. Y andan forrados de afiches porque fueron a llevar cantores. Cantores que vos no conocés, las voces del terraplén. Grupo Nosotros Tres, el chango de acá nomás. En el mediodía de Cosquín uno se cruza con gauchos de bota, bombacha, rastra, chambargo, remera sin manga y portafolio. Fueron a vender cassette. Te atropellan y dicen, tengo este material, recordando las épocas de cuando eran albañiles, o sea, la semana pasada. ¿Por qué hay tipos que uno no son cantores en ninguna parte, pero en Cosquín tampoco? Son managers y llevan los afiches, ¿no? Nadie sabe quién es quién, pero hay un gran sentido de la oportunidad. Carabajal hay como para hacer dulce sin que te alcancen los frascos. Vos ves unos afiches, dice palavecino grande, te arrimás y dice los primos hermanos de un vecino del chaqueño palavecino. Mierda, Los que viven a la vuelta de lo de Tamara Castro, dice. Nosotros vimos un afiche en Cosquín, decía, Luis Carabajal este año no actúa en Cosquín. Tomá. Mandó los afiches, loco, no fue y mandó los afiches. Las peñas son maravillosas, actúan 60 grupos por noche. Tienen que subir de a 4 al escenario para poderlos terminar. Total, las canciones son siempre las mismas. Ojos de cielo es obligatorio, si no lo saben ni vaya. Déjame que me vaya también. Los boliches sacan sillas a las veredas, la gente anda poseída por los duendes de la danza. Locos que ni en su casamiento los pudieron hacer bailar, allá andan a los saltos con los taquirari en las veredas. Pasa un loco con un bombo, arrancan 20 atrás del capaz que lo lleva a arreglar, pero van todos atrás. Te sentás a tomar una cerveza en la vereda de un boniche y vienen los grupos de collas, nativos, nativos de Berazategui. En enero unas bolsas tejidas al hombro que de verlo te da sarpullido, che. Caña como para invitar un cañaveral al hombro. Quena, zamponia, sicu, todos arrancan con el cóndor paz. Te podrís de ver pasar el cóndor. Es como estar sentado en la terminal. 3 días en Cosquín, entra el cóndor, sale el cóndor. Y comen locro. Enero es una fecha linda para comer locro. Además, Cosquín no es Lobo. Hace calor en serio porque en Cosquín empieza el norte. Yo creo que está en la globalización, eso está tercerizado, está privatizado. Hay una empresa que elabora el locro, toneladas de locro para las 12, 13 peñas que hay en Cosquín. Hacen locro para que alcance, para que sobre y para que fermente. Así que lo hacen para las 9 lunas. La tercera luna tiene una acidez ese locro. Vos comés una cazuelita así para no venirte de Cosquín sin comer locro. Y vos sabés que al viejo río Cosquín, que fue testigo quieto de un desengaño, lo mirás con más ganas de tomártelo que de bañarte de la acidez que te dan. Y es en el escenario mayor vimos cruzar al chaqueño Palavecino. Digo, lo vimos cruzar porque el chaqueño canta cada vez más ligero y ya los guitarristas no lo acompañan, lo persiguen. Y el que nos impresionó fue Gieco, León Gieco, el chacarero de Cañada Rosquín, que ha penetrado los festivales con su presencia de hombre del interior y su ritmo de música country. Y León, siempre vigente, León y Víctor, León y Mercedes, León y las Madres, León y Menem, León y Kirchner, León siempre está. Digo que nos impresionó León, y es cierto, por la forma en que se viste. Yo no sé si ustedes vieron cómo se viste Gieco. Pantalón de cuero negro, remera negra, chaleco de cuero negro, una gorra usa ahora, un chaleco sin manga, cinto ancho así, un aparato ortopédico para colgar la armónica. Y tiene en la cintura las baterías de los micros, estuche de las armónicas, y la imagen que da es una mezcla de Rambo con Pescador que iba para Claromecó y perdió la caña. Puta, daban ganas de preguntarle si después de Cosquín no tendría que actuar en Irak, el loco. Solo le pido a Dios

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0:24, 8 grados 8 décimas la actual temperatura, y el viento continúa del sur-sudeste a 6 kilómetros por hora. Llegando al final del programa del día de hoy de Junto al Productor y repasando en el final el pronóstico actualizado de las 20 del Servicio Oficial y Público de Prevención de Heladas, el cual indica para el Valle Medio de la provincia de Río Negro, pronóstico meteorológico, nubosidad variable, inestable con lluvias y algunas escarchillas dispersas, presión en ascenso y viento del sudeste. Temperaturas mínimas probables de 0 a 3 grados con baja probabilidad de heladas. La síntesis dice, durante la noche de hoy ingresa aire antártico con aumento de la inestabilidad, probabilidad de lluvias y neviscas dispersas, altas presiones con frío en toda la región. Si vamos a lo que es el pronóstico extendido y lo que está indicando, por ejemplo, para la jornada de este día viernes 11 de septiembre, el pronóstico dice, durante el día lluvias débiles y dispersas, 9 grados la máxima, muy baja la temperatura máxima, el viento va a continuar del sudeste a 44 kilómetros con ráfagas de 54 kilómetros por hora. La noche del viernes se espera con cielo despejado, 5 grados bajo cero la temperatura mínima y el viento del sudeste a 37 kilómetros por hora. La continuidad del pronóstico y lo que va a ser el fin de semana, recordamos que el día sábado habla de cielo despejado, 10 grados de máxima, muy baja también la máxima, el viento del noreste a 10 kilómetros por hora, y la noche del sábado, madrugada del domingo, la temperatura mínima cerca de los 4 grados bajo cero nuevamente en la zona del Valle Medio. Lo que resta del fin de semana se da una rotación al noreste por parte del viento el día sábado y hace que se eleve la temperatura el día domingo a 18 grados, ¿sí? Es decir, venimos de dos jornadas, viernes y sábado, con la máxima que no va a superar casi los 10 grados y de repente saltás al domingo con 18 grados de temperatura y la mínima durante la noche del domingo, madrugada del lunes, un grado bajo cero, pero el viento del oeste, lo que bueno, hace un poco cambiante también, ¿no?, la situación climática en la región. El inicio de semana va a estar marcado por la temperatura cercana a los 21 grados de máxima y vuelve a retroceder un poco el día martes 15 a 15 grados, según indica la Autoridad Interjurisdiccional de Cuencas. Y vamos llegando al final del programa del día de hoy de Junto al Productor. Recordar que a partir de las 7 de la mañana los invitamos a todos a sintonizar la 100.5 porque vamos a tener Raíces con toda la música del folclore, la conducción de Hernán Gómez, a la hora 8 de la mañana en compañía, con todo el equipo de la radio hasta la hora 12.30. Vamos a estar con toda la mañana más informativa del Valle Medio hasta la hora 12.30. Luego la edición diurna de Junto al Productor, la última de la semana para el horario diurno. A partir de la hora 13, bueno, toda la programación musical de la tarde de la radio, y a la hora 22 llegamos nuevamente a este mismo dial para hacer Junto al Productor edición noche. Que tengan un reparador descanso, una excelente jornada de día viernes, más allá de lo climático. Vamos a estar igual en el aire de la 100.5 acompañando, como lo hacemos cada noche de agosto a noviembre, en la 100.5. Un abrazo grande, nos reencontramos en la programación de la radio 12.30 en la edición diurna de Junto al Productor y 22 horas en este mismo horario a través de la radio. Un abrazo para todos, chau.

0: En Nueva York y Washington se buscará honrar la memoria de las casi 3.000 personas que fallecieron en el ataque terrorista. Con epicentro en Manhattan, asistirán los expresidentes de Estados Unidos y en la ciudad de Washington estará presente el actual mandatario Donald Trump. El vicepresidente J.D. Vance asistirá a la conmemoración en Nueva York junto a los presidentes, expresidentes Joe Biden, Barack Obama, George W. Bush y Bill Clinton. El presidente Donald Trump conmemorará los ataques del 11 de septiembre asistiendo a una ceremonia en el Pentágono en recuerdo a las vidas perdidas durante el atentado del tercer avión.
1: Fórmula 1.
0: Colapinto comienza a girar en España. Amplía Walter Zafarian.
2: 8:30 comenzará oficialmente la actividad para la Fórmula 1 en el Gran Premio de España. Será con la FP1 a lo largo de una hora. Y a las 12, la segunda práctica libre para cerrar la jornada de viernes. Nicolás Barrone con la Fórmula 2 saldrá a la pista a las 10 de la mañana para clasificar de cara a la carrera sprint del sábado y la carrera del día domingo. Mientras que Mattia Colnaghi en la Fórmula 3 saldrá a pista 13:25 para la clasificación de cara a la carrera sprint y la doble competencia, es decir, dos carreras del fin de semana en la categoría. En la Fórmula 1, los últimos cinco ganadores del Gran Premio de España fueron Hamilton, Verstappen en tres oportunidades y Oscar Piastri. Walter Zafarian, para la red informativa.
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0: Atención automovilistas, continúan las demoras en la General Paz, en intersección con la Riccieri, luego del choque de un auto y una moto en el lugar que redujo carriles. Hay grandes demoras también en la de Lepiane, sentido al centro porteño, y en la General Paz, sentido al Río de la Plata, desde Liniers hasta Villa Devoto. Trenes y subtes con normalidad.
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3: Brusco cambio de tiempo en la ciudad de Buenos Aires para las próximas horas, con cambio de viento al sector sur y fuerte descenso de temperatura a partir de media tarde. La sudestada se incrementa y será noticia mañana sábado, ya que las ráfagas permanecerán durante toda la primera parte del fin de semana, produciendo en la ciudad de Buenos Aires lloviznas, baja sensación térmica y temperaturas que no superarán de los 12 grados. El domingo vuelve el sol, pero estará muy frío, con mínima de 6 y máxima de 13 grados. Lucas.

0: mañana sábado, ya que las ráfagas permanecerán durante toda la primer parte del fin de semana, produciendo en la ciudad de Buenos Aires lloviznas, baja sensación térmica y temperaturas que no superarán de los 12 grados. El domingo vuelve el sol, pero estará muy frío, con mínima de 6 y máxima de 13 grados. Lucas Berengua, Meteorología, Radio La Red.
1: 7 de la mañana, 6 minutos en la ciudad de Buenos Aires. La temperatura 12 grados, 9 décimas, humedad 83%, cielo parcialmente nublado.
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2: Cuando éramos niños, en mi provincia tenía la alegría de que en esas vías del ferrocarril pasaba nuestro tren, nuestro general Belgrano. El tren que traía y llevaba alegría a los pueblos de mi interior. Yo he sido ferroviario por mi padre, por mi madre. Tuve la suerte de ser de la generación de ferroviarios. Ese tren que esperábamos que pasara para poder compartir cosas muy bonitas. La propina que nos dejaban de vender empanadas, como decía Tata Duarte por ahí. Por eso, para toda La Rioja, la de mi casita vieja.

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1: 8:03 en la ciudad de Buenos Aires, la temperatura 12 °2, humedad 88%, cielo parcialmente nublado.
0: Nacionales.
1: Excombatientes viajan hoy a Malvinas. 9 excombatientes platenses partirán hoy rumbo a las islas argentinas ocupadas por Gran Bretaña. Se trata del primer contingente de un total de 16 exsoldados de La Plata que durante 2026 tendrán la posibilidad de regresar al archipiélago. El vuelo se produce en el marco del segundo año consecutivo de cumplimiento de la ordenanza de viajes humanitarios para veteranos de la guerra.
0: Economía.
1: La jubilación mínima alcanzará en octubre 505.748 pesos. Las jubilaciones y pensiones aumentarán en octubre entre 1,34% y 1,66% de acuerdo a la publicación de la inflación del INDEC del día de ayer. La PUAM llegará a 418.599 pesos. Las pensiones no contributivas, 375.023 pesos. Queda aún resolver si el gobierno extenderá o no el bono de 70.000 pesos que permanece sin cambios desde marzo de 2024.
0: Judiciales.
1: Causa por supuesto enriquecimiento ilícito de Manuel Adorni. Vence el plazo para que el ex jefe de gabinete de Javier Milei justifique su patrimonio. Debe responder una serie de requerimientos sobre sus bienes, gastos, viajes y deudas. En la justicia no descartan que pida una nueva prórroga.
0: Policiales.
1: Detuvieron a 3 narcos peruanos. Uno tenía arresto domiciliario con tobillera electrónica. El sujeto de 41 años había sido detenido en julio de 2024 cuando llevaba un ladrillo de cocaína. Esta vez lo atraparon infragante con más de 1,5 kilos de cocaína en el barrio de Flores. En total, los capturados tenían un historial de 8 antecedentes.
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1: Atención automovilistas, viernes con menos vehículos y sin clases, pero con congestión en la de Lepianes, sentido al centro porteño, en el último tramo de la Perito Moreno y en el primer tramo de la 25 de mayo. También hay una carga intensa en la General Paz, sentido al Río de la Plata, desde Mataderos hasta Villa Devoto. Vuelve a tener una carga a la altura del Parque Sarmiento y en el último tramo de la General Paz, luego de la Panamericana y en el enlace con la Lugones. Atención, este fin de semana va a haber restricciones en la Lugones por obras. A todo esto hay un despiste y vuelco de un camión en Roque Pérez. Hay reducción de la ruta 205, sentido a Capital, a la altura del kilómetro 251. En cuanto a los subtes, atención usuarios de la línea E. Esta cumple un servicio limitado entre Retiro y Avenida de la Plata. No llega ni sale desde Plaza de los Virreyes. El resto de trenes y subtes con normalidad.
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2: En Buenos Aires, el cielo nublado y un fuerte descenso de temperatura en las próximas horas. Y mientras tanto, alerta meteorológica por nevadas en el centro y norte patagónico, Neuquén, Mendoza, el alerta es naranja. En el caso de las tormentas, el alerta es naranja.
1: Pero con congestión en la de Lepianes, sentido al centro porteño, en el último tramo de la Perito Moreno y en el primer tramo de la 25 de mayo. También hay una carga intensa en la General Paz, sentido al Río de la Plata, desde Mataderos hasta Villa Devoto. Vuelve a tener una carga a la altura del Parque Sarmiento y en el último tramo de la General Paz, luego de la Panamericana y en el enlace con la Lugones. Atención, este fin de semana va a haber restricciones en la Lugones por obras. A todo esto hay un despiste y vuelco de un camión en Roque Pérez. Hay reducción de la ruta 205, sentido a Capital, a la altura del kilómetro 251. En cuanto a los subtes, atención usuarios de la línea E. Esta cumple un servicio limitado entre Retiro y Avenida de la Plata no llega ni sale desde Plaza de los Virreyes. El resto de trenes y subtes con normalidad.
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2: En Buenos Aires, el cielo nublado y un fuerte descenso de temperatura en las próximas horas. Y mientras tanto, alerta meteorológica por nevada.

0: cerco de un camión en Roque Pérez. Hay reducción de la ruta 205, sentido a Capital, a la altura del kilómetro 251. En cuanto a los subtes, atención usuarios de la línea E. Esta cumple un servicio limitado entre Retiro y Avenida de la Plata. No llega ni sale desde Plaza de los Virreyes. El resto de trenes y subtes con normalidad.
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2: En Buenos Aires, el cielo nublado y un fuerte descenso de temperatura en las próximas horas. Y mientras tanto, alerta meteorológica por nevadas en el centro y norte patagónico, Neuquén, Mendoza, el alerta es naranja. En el caso de las tormentas, el alerta es naranja también para el norte del litoral. Hablamos de Corrientes, Santa Fe, Chaco y Misiones, en donde se esperan para las próximas horas tormentas capaces de producir granizo de gran tamaño y violentas ráfagas de viento, además de lluvias que pueden totalizar más de 100 milímetros en las próximas 24 horas. El frente frío ingresará con fuerza mañana, provocando ráfagas de viento del sector sur que se sentirán especialmente en La Pampa y la provincia de Buenos Aires. No guarden los abrigos, el sol vuelve el domingo, pero con temperaturas de invierno y baja sensación térmica. En Buenos Aires, hoy la máxima ya se registró de madrugada y se espera que la temperatura descienda a partir del mediodía. Lucas Berengua, Meteorología, Radio La Red.
0: 8 de la mañana, 8 minutos en la ciudad de Buenos Aires. La temperatura 12 grados, 2 décimas, humedad 88%, cielo parcialmente nublado.
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8 de la mañana, 17 minutos. ¿Qué tal? Muy buenos días. Aquí estamos comenzando la mañana en compañía en este día viernes 11 de septiembre del año 2026, con una temperatura de 3 grados 8 décimas a esta hora de la mañana en el centro de la ciudad de La Marque, la humedad del 85%, el viento del este-sudeste a 8 kilómetros por hora, indica nuestra estación meteorológica a esta hora de la mañana aquí en el centro de la ciudad de La Marque. Una mañana fría, es sorprendente porque venimos de dos días de temperaturas casi primaverales. Y bueno, tal cual lo venía anunciando el pronóstico, hoy en una jornada en la cual íbamos a tener desde la madrugada el ingreso de aire del sudeste, una especie de frente antártico que iba a hacer que la temperatura baje muy abruptamente en la zona y se mantenga hasta en la jornada de lo que va a ser el día sábado. Ya desde la jornada del día domingo, según lo que dice, van a cambiar las condiciones climáticas, pero por unos días nada más, porque comienza la semana, según dice, reiteramos el pronóstico, con temperaturas altas, y ya a partir del martes comienza nuevamente a bajar la temperatura, así que está en ese vaivén de temperaturas altas durante el día y frío por la noche. Ya hemos comenzado esa época, pero bueno, complicado lo de hoy. ¿Por qué? Porque habla de una máxima de 9 grados y esta noche una mínima de 5 grados bajo cero. Así que bueno, pero a eso se le suma que hay probabilidad de lluvias débiles y dispersas, probabilidad escarchilla, así que bueno, eso vamos a tener acompañado del viento, que sigue ingresando del sudeste con aire antártico, es lo que dice la autoridad de cuencas, así que bueno, vamos a estar actualizando igual a la hora 10 de la mañana el pronóstico del tiempo, que es el horario en el cual actualiza la autoridad de cuencas, y seguramente vamos a tener un panorama más claro para esta noche, que según viene anunciando ya desde hace algunos días, la temperatura va a ser muy baja. Se habló en un primer momento de 6 grados bajo cero, después fue un poco más cauto, puso 5 grados bajo cero, y bueno, se mantiene ahí, pero va a andar en esos valores aparentemente, así que bueno, esperamos la actualización del pronóstico en estas horas. Saludamos en el día del maestro, a todas las maestras y a todos los maestros, en esta jornada tan especial de día 11 de septiembre. Recordamos que se conmemora esta fecha debido a la muerte en Asunción, Paraguay, de Domingo Faustino Sarmiento, político, escritor, docente y expresidente argentino, fecha que dio origen al día del maestro, así que vaya para todas las maestras y todos los maestros en su día nuestro saludo, que pasen una excelente jornada rodeado seguramente de familiares, de amigos. Sabemos que bueno, algunos ya se estuvieron reuniendo en la noche de ayer esperando el día del maestro, así que nuestro saludo para todos los docentes en su día. Como fecha también importante, hoy 11 de septiembre, en 1973 se produce el golpe de estado en Chile liderado por las Fuerzas Armadas contra el presidente Salvador Allende. En 1977 el tenista argentino Guillermo Vilas gana el US Open tras derrotar a Jimmy Connors. En 2001 ocurren los atentados terroristas a las Torres Gemelas, recuerdan, en Nueva York, y al Pentágono de Estados Unidos. En 2010, la selección argentina femenina de hockey sobre césped, las Leonas, se consagran bicampeonas del mundo en Rosario. Son algunas de las fechas importantes para recordar este día 11 de septiembre de este año 2026. Bueno, si hablamos un poco de lo que tiene que ver con la
lo que se viene el fin de semana, bueno, hay mucha actividad realmente, ¿no? En la zona del Valle Medio, se viene la campera del Valle, se viene la actividad hípica también en el Coqueto de la 250, con todo lo que ocurre aquí en la ciudad de La Marca este fin de semana, mucho movimiento ya con respecto a eso, y que tiene que ver con la jornada hípica, que se va a vivir este fin de semana con un sorteo importante también, así que bueno, vamos a estar ampliando sobre todos estos temas en esta mañana en compañía a través de la radio de la ciudad. Si hablamos de también de lo que tiene que ver con lo que va a ser la actividad el próximo fin de semana, 19 y 20 de septiembre. Recordamos que Pomona ya comienza a vivir algunas de las actividades, en el marco de su aniversario número 93. Recordamos que, bueno, tienen por ahí organizado una gran fiesta campera en el marco de ese aniversario, así que vamos a estar seguramente ampliando también en el día de hoy, con respecto a estos temas. Y este fin de semana, el caso de Viedma, recordamos que inicia la 30ª exposición rural en el marco de lo que es el calendario de exposiciones de la provincia. Recordamos que ha iniciado el pasado fin de semana en Río Colorado. Este fin de semana es el turno de Viedma. Recordamos que todos los años hacen Viedma Patagones, Patagones Viedma. Bueno, este año le toca a la organización netamente a Viedma, con el acompañamiento de la Sociedad Rural de Patagones. Y bueno, en el día de hoy está iniciando, y algo por ahí que se ve poco en las exposiciones es la jura los días viernes, o parte de la jura de las razas el día viernes. Pero teniendo en cuenta que es en el marco de la Nacional Patagónica de la raza Angus, hay mucho ingreso de hacienda, y eso motivó, teniendo en cuenta el tema de las aves, el tema de los ovinos también, a que se tenga que realizar la jura o parte de ella a partir del día de hoy. Así que a partir de la tarde de hoy, desde las 3 de la tarde, va a iniciar toda la actividad allí en la rural de Viedma, y bueno, va a continuar en la jornada de mañana. Pero algo que ya se ha confirmado es la presencia de Nicolás Pino, el reelecto presidente de la Sociedad Rural Argentina. Va a estar presente también autoridades invitadas que van a estar de la provincia de Río Negro, gobernador de la provincia, bueno, autoridades del Ministerio de Agricultura, Ganadería y Pesca, o en este caso de Desarrollo Productivo, que van a estar presentes el fin de semana allí en la capital provincial. Así que se viene un fin de semana cargado de actividades.

Bueno, también como informaciones, recordamos que en cuanto a lo que tiene que ver con las últimas novedades por precisamente los hechos ocurridos en la ciudad de La Marque, bueno, recordamos en el día de ayer la nota que realizaba por esta emisora el doctor Sergio Heredia, en el cual, bueno, habló sobre el caso Kevin Hernández y confirmó coincidencias, ¿sí?, con el cuerpo encontrado en La Marque, así que, bueno, igual están a la espera de las pericias, ¿sí?, que se realizan por estas horas, así que, bueno, hay que esperar y ser muy cautos en esto, y, bueno, es un poco lo que se pudo conocer por estas horas también. Así que son por ahí algunas de, con respecto a esta a estos temas de últimas horas también. Y otra cuestión, y tiene que ver con la localidad de Beltrán. Ayer también nos anoticiábamos del inicio de lo que tiene que ver con las obras para el C-29 del edificio. Así que también ha comenzado con eso. Son algunas de las novedades, ¿no?, que por ahí se van presentando en la zona por estas horas, y que lo estábamos compartiendo con ustedes también aquí en La Mañana en Compañía, en este comienzo con 3 grados 8 décimas y viento en la zona, viento del sudeste que está presente en la jornada del día de hoy, tal cual lo dice el pronóstico del tiempo. Comenzamos con la música y lo hacemos de esta manera en La Mañana en Compañía.

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0: 8:45, recordamos, 3 grados 7 décimas la actual temperatura y el viento del sur-sudeste a 6 kilómetros por hora. Vamos a compartir los números de la quiniela, comenzando por la nocturna de Neuquén, a la cabeza el 4318. 4318, la sangre a la cabeza en la nocturna de Neuquén, le siguen hasta el décimo, el 512, 350, 689, 40, 408, 474, 372, 758 y en el décimo lugar el 529. Nocturna Neuquén a la cabeza, 4318, 4318. Pasamos a la nocturna de Buenos Aires, a la cabeza el 5160, 5160, la Virgen a la cabeza en la nocturna de Buenos Aires, le siguen hasta el décimo, el 842, 168, 353, 814, 316, 213, 934, 293 y en el décimo lugar el 170. Nocturna Buenos Aires a la cabeza, 5160, 5160. Pasamos a la nocturna de la provincia de Río Negro, a la cabeza el 3819. 3819, el pescado a la cabeza en la nocturna de la provincia de Río Negro, le siguen hasta el décimo, 529, 60, 674, 754, 861, 319, 161, 361 y en el décimo lugar el 353. Nocturna de la provincia de Río Negro a la cabeza, 3819, 3819. Y por último, la nocturna de la ciudad a la cabeza el 2266, 2266, las lombrices a la cabeza en la nocturna de la ciudad, le siguen hasta el décimo el 169, 740, 366, 412, 674, 192, 175, 652 y en el décimo lugar el 105. Nocturna de la ciudad a la cabeza, 2266, 2266.
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2: Digo, les habla Lilita, ¿está? ¿Me siguen? Digo, yo no los quiero alarmar, pero se viene el apocalipsis, ¿está? Anoche estuve rezando y comiendo unas bolas de fraile. Digo, nunca pensé que rezar fuera tan delicioso. Logré conversar con la Virgen, sí, la Virgen Wanda, que me dijo que el destino final de la República y de los argentinos es maravilloso. ¿Está? ¿Me siguen? Solo hay que esperar que caiga el faraón y para eso hay que tener mucha paciencia, mucha mesura, mucha cordura. Cordura. Qué rico, un corderito patagónico. Qué rico. Quiero decirle que no es pecado comer, pecado es no convidar. Porque el que come y no convida tiene un sapo en la barriga, ¿está? Y ni les cuento la cantidad de sapos que me comí yo.
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0: Comenzamos con los principales títulos, lo hacemos con página 12 a esta hora de la mañana, dice en títulos de portada: no todo lo que brilla es oro, denuncia contra el presidente del Banco Central por mentir sobre las reservas. ¿Cómo y quiénes armaron la charla militante? ¿Por qué a Caputo no le preguntan por sus dólares? Evo Morales pide protección internacional ante las amenazas del gobierno de Rodrigo Paz. Milei sin viaje a Londres y sin charla en Oxford, tenía previsto viajar en octubre. El puerto de Rosario como pantalla para lavar millones, dice el titular de Página 12, investigan cómo se legalizó dinero de la corrupción y el narcotráfico. Mercado pago a la justicia, la usura financiera en debate, dice el titular, que hay detrás de la explosión de la mora crediticia. Por otra parte, un proyecto para sacarle la máscara fintech a Marcos Galperín, dice el titular, buscan que pague impuestos como entidad financiera.

Estudiantes denunció a Depay ante la Conmebol y pidió que no juegue la revancha. El neerlandés hizo fuck you a la hinchada, a la hinchada, en este caso, del Pincha. Así que, bueno, hay un reclamo vigente ante la Conmebol. Vamos a los títulos del diario Clarín. A esta hora de la mañana dice lo siguiente en títulos de portada: mercado inmobiliario, créditos hipotecarios, los bancos ya bajan las tasas y precisamente dan préstamos con el plan del gobierno que destina fondos de ANSES. Estados Unidos aprobó la venta de 4 helicópteros Black Hawk a Argentina por 140 millones de dólares para el ejército. ¿Cómo se gestó y las fallas claves? ¿Qué pasó el 11S en Estados Unidos? Una cronología visual para entender el atentado que hace 25 años cambió la historia del país. La F1 estrena el Madryn, Colapinto y un ensayo clave, sale por primera vez a pista en el circuito que es una absoluta incógnita. Titular del diario Clarín, casi una década sin volar, Kicillof gasta más de 3 millones de dólares para modernizar un avión ejecutivo de la provincia en las puertas de la campaña. La cadena económica invisible detrás de las camionetas con megáfono, mundo chatarra, dice el titular. Viene la fecha FIFA, selección, la continuidad de Scaloni sobre la mesa y las dudas que crecen. Vamos a los títulos de Infobae. A esta hora de la mañana dice lo siguiente en títulos de portada de la edición online que estamos compartiendo con todos ustedes, y lo vamos a hacer en este momento aquí en la mañana en compañía. Entusiasmo y preocupación, las esperanzas y los miedos del gobierno por la visita del Papa León XIV a la Argentina. Estreno, Sarmiento, el maestro, el corto de Infobae con las voces de Juan Leirado y Carla Peterson. Este avión venía directo hacia mí, relatos estremecedores sobre los sobrevivientes de los atentados a las Torres Gemelas. Un adolescente planeaba matar a sus compañeros de colegio, se lo contó a ChatGPT y el FBI lo detectó, allanaron su casa en Quilmes. No se puede tratar ante la alerta global por la IA, el gobierno pierde apoyo para impulsar el proyecto clave en el Congreso. Después del 1,7% que se registró el mes pasado, ¿qué se espera para la inflación de septiembre? Dice el titular de Infobae a esta hora de la mañana. Títulos de La Nación a esta hora, para ya finalizar la recorrida por los medios nacionales. Incógnitas internacionales, 40 días cruciales para el gobierno y la oposición. Black Hawk, Estados Unidos, aprobó la venta de helicópteros militares a la Argentina por 140 millones de dólares.
La Ruta de la Arena, una trampa de 1.400 kilómetros que conduce a la joya de la corona argentina. El piloto hospitalizado, el momento en que un avión fumigador se estrelló en un campo en Entre Ríos. La mejor final en Nueva York, el US Open, se definirá entre la bicampeona vigente y la flamante número uno del mundo. Vamos a los títulos de la agencia digital de noticias ADN. A esta hora de la mañana dice lo siguiente en su portada de la versión online también, que estamos compartiendo junto a todos ustedes. Más alta que en Nación, dice el titular de ADN, en Río Negro la inflación fue del 2,14%. Pichetto y sus declaraciones, dijo, ¿quién le va a ganar a Milei? Va a salir del peronismo. Allen, el intendente Román, denunció a Figueroa y escala el conflicto. Se desaceleró la inflación en agosto, fue del 1,7% según el INDEC. Caso Sendón, para el sumariante no hay mal desempeño.

habrá libertad de elección de obra social para los estatales rionegrinos. Pasamos a los títulos de el diario Río Negro y aquí nos vamos a la edición impresa. Le agradecemos a precisamente al amigo que nos trajo ahí la el ejemplar del diario Río Negro, como lo hace cada jornada, así que nuestro abrazo para él y el agradecimiento. Dice en títulos de tapa: la inflación de agosto fue la más baja de los últimos 14 meses. El costo de vida llegó a 1,7% y retrocedió 0,4% respecto al mes de julio. Títulos en El País: en medio de la tensión con el Reino Unido, Milei suspendió el viaje a Londres. En La Provincia, Beretilnek impulsa que la afiliación al IPROS deje de ser obligatoria. El Fondo Monetario Internacional minimizó la morosidad, dijo que es mejor en relación con otros países de la región y que no representa un riesgo para el sistema financiero del país. Milei canceló el viaje a Londres por la tensión con tema Malvinas. Tenía previsto viajar hacia fines de octubre para presentarse en la Universidad de Oxford, pero ante el nuevo escenario tuvo que dar marcha atrás. En unas semanas, el gobierno presentará un reclamo a la Asamblea General de la ONU en Nueva York. La CGT tendrá una audiencia privada con el Papa mañana. Beretilnek anuncia la libertad de los estatales para seguir en el IPRO. Otro revés judicial al registro facial en salud. El nuevo sistema biométrico instalado por el Ministerio de Salud registró un nuevo fallo adverso. Esta resolución favoreció a los trabajadores del Hospital de General Roca. ANSES reclamó y suman trámites a docentes para sus jubilaciones. Bariloche, la fiscal jefa Betiana Zendón eludió el juicio político.

Seguimos recorriendo los principales títulos del diario Río Negro. Catedral, 90 años, cómo animarse a esquiar por primera vez.

0: Recordamos que en cuanto a la Liga Profesional, hoy Boca enfrenta a Central Córdoba de Santiago del Estero desde las 21:30. Vos lo vas a vivir en el aire de la 100.5, todos los detalles. Tenemos ya la formación que vamos a estar compartiendo, o la probable formación, para precisamente ese partido. En el caso de la vereda de enfrente, River, Poncio define el 11 del Millo. Samuel dejará la escaloneta, el ayudante de campo de Scaloni le pondrá fin al ciclo en la albiceleste. Mataron a un joven de 19 años en Roca y hay otro herido. El primer hecho ocurrió cerca de las 23 en una vivienda de Rivadavia al 4300. Imputaron al dueño del depósito de pirotecnia ilegal que explotó en Roca. Nos metemos en los títulos de la región. El caso de 7 en punto dice: caso Kevin Hernández, la querella confirma coincidencias con el cuerpo encontrado en la Marque. Divorcio, se divorciaron en España y 17 años después lograron inscribir la sentencia en Río Negro. Pomona prepara una gran fiesta campera para celebrar los 93 años. Títulos de hoy: Valle Medio, jornada, emergencias y discapacidad, una mirada necesaria. Graduación de estudiantes de gastronomía. Y por último dice: Giuseppe inició su viaje para representar al país en Eslovaquia. Principales títulos en la mañana en compañía.
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3: Economía. La inflación volvió a bajar en agosto, fue del 1,7%, la más baja de los últimos 14 meses.
4: Tras el 2,1% de julio, acumuló 21,3% en lo que va del año y sumó 33,5% en 12 meses, mientras que el valor de la canasta básica subió 2,6%.
3: Una familia tipo necesitó 1.600.000 pesos para no ser pobre.
4: En tanto, la canasta básica alimentaria, utilizada para medir el umbral de indigencia, también aumentó en ese porcentaje y el mismo grupo debió contar con 726.469 pesos para no entrar en esa categoría.
3: 4 de cada 10 jóvenes tienen problemas de morosidad.
4: La Defensoría del Pueblo bonaerense señaló que se trata de jóvenes entre 18 y 21 años que no pueden pagar los préstamos que tomaron, la mayoría antes de conseguir su primer empleo formal.
3: El FMI, en tanto, consideró que el nivel de endeudamiento de las familias argentinas no pone en riesgo la estabilidad financiera del país y aseguró que sigue muy de cerca el creciente aumento de la mora.
4: El Banco Central compró solo 6 millones de dólares ayer y la cotización oficial de la divisa cerró a 1.535 pesos, mientras que el riesgo país se ubicó en 491 puntos.
2: nacionales.
3: Javier Milei suspendió su viaje al Reino Unido.
4: El presidente canceló la visita prevista para fines de octubre tras los cruces con autoridades británicas por Malvinas.
3: Fue un día después de que el primer ministro Andy Burnham dijera que será implacable a la hora de defender la soberanía de las islas.
4: El gobierno nacional anunció por su parte la creación de una nueva H, subió 2,6%.
3: Una familia tipo necesitó 1.600.000 pesos para no ser pobre.
4: En tanto, la canasta básica alimentaria, utilizada para medir el umbral de indigencia, también aumentó en ese porcentaje y el mismo grupo debió contar con 726.469 pesos para no entrar en esa categoría.
3: 4 de cada 10 jóvenes tienen problemas de morosidad.
4: La Defensoría del Pueblo bonaerense señaló que se trata de jóvenes entre 18 y 21 años que no pueden pagar los préstamos que tomaron, la mayoría antes de conseguir su primer empleo formal.
3: El FMI, en tanto, consideró que el nivel de endeudamiento de las familias argentinas no pone en riesgo la estabilidad financiera del país y aseguró que sigue muy de cerca el creciente aumento de la mora.
4: El Banco Central compró solo 6 millones de dólares ayer y la cotización oficial de la divisa cerró a 1.535 pesos, mientras que el riesgo país se ubicó en 491 puntos.
2: Nacionales.
3: Javier Milei suspendió su viaje al Reino Unido.
4: El presidente canceló la visita prevista para fines de octubre tras los cruces con autoridades británicas por Malvinas.
3: Fue un día después de que el primer ministro Andy Burnham dijera...

0: El FMI, en tanto, consideró que el nivel de endeudamiento de las familias argentinas no pone en riesgo la estabilidad financiera del país y aseguró que sigue muy de cerca el creciente aumento de la mora.
1: El Banco Central compró solo 6 millones de dólares ayer y la cotización oficial de la divisa cerró a 1.535 pesos, mientras que el riesgo país se ubicó en 491 puntos.
2: Nacionales.
0: Javier Milei suspendió su viaje al Reino Unido.
1: El presidente canceló la visita prevista para fines de octubre tras los cruces con autoridades británicas por Malvinas.
0: Fue un día después de que el primer ministro Andy Burnham dijera que será implacable a la hora de defender la soberanía de las islas.
1: El gobierno nacional anunció por su parte la creación de una nueva área en Cancillería para resguardar el reclamo de soberanía sobre el archipiélago.
0: Hoy el canciller Pablo Quirno viajará a Tierra del Fuego para reactivar la base naval junto al ministro de Defensa, Carlos Presti, quien así explicó el motivo de la visita.
3: Esto es parte de un sistema en el cual la Argentina va a tener con la base naval integrada presencia concreta y efectiva en el Atlántico Sur y va a poder proyectar su poderío naval, va a poder proyectar también su ingreso a la Antártida, que creando la capacidad de tener soberanía.
1: El presidente, en tanto, encabezará hoy el acto por el Día del Maestro en la Biblioteca Nacional del Palacio Sarmiento, sede de la Secretaría de Educación.
0: Será a las 11 de la mañana y contará con la presencia de docentes y alumnos invitados, pero sin acceso a la prensa.
2: Judiciales.
0: Vence hoy el plazo para que Manuel Adorni justifique su patrimonio.
1: El ex jefe de gabinete deberá responder los requerimientos del juez Ariel Lijo sobre sus bienes, gastos, viajes y deudas tras el fin de la prórroga de 15 días que pidió al magistrado.
0: Causa Cuadernos. Roberto Barata amplió su indagatoria.
1: El ex jefe del chofer Oscar Centeno negó haber recibido sobornos de Techín para la obra pública y dijo que la causa fue una clara y evidente operación de inteligencia.
0: Caso Loan, el ex comisario Walter Maciel dijo que el niño murió atropellado y que ocultaron su cuerpo.
1: Se trata de uno de los principales acusados por la desaparición del menor en Corrientes, quien vinculó directamente con el hecho a Carlos Pérez, Victoria Caillaba y a la tía Laudelina Peña.
2: Policiales.
0: Un alumno de 15 años planeaba con inteligencia artificial una masacre escolar en Quilmes.
1: El FBI alertó a la Policía Federal que allanó el domicilio del menor donde incautaron elementos relacionados con el posible hecho y sus padres fueron citados por la Fiscalía.
0: Según la investigación, había mantenido una conversación con ChatGPT para organizar un tiroteo en su colegio y matar a sus compañeros.
1: Mirta Legrand podría ser dada de alta hoy,
0: informa Pablo Lugano.
4: Móvil. La conductora permanece internada desde el último lunes en el sanatorio Materdei de Palermo, donde ingresó por un cuadro respiratorio. Según el parte médico emitido por las autoridades del lugar, la diva de los almuerzos evoluciona de manera favorable y sin complicaciones de su cuadro respiratorio. Agregaron que Mirta continúa en una habitación común en compañía de su familia y agradeciendo a todos por el respeto y cariño que transmiten. Se especula que este viernes el nuevo parte dará detalles de su salud e informará del alta médica. Desde Palermo, Pablo Lugano, Radio Rivadavia.
2: Internacionales.
0: Se cumplen 25 años de los atentados del 11 de septiembre en Estados Unidos.
1: Con distintos actos en Nueva York y Washington honrarán la memoria de las casi 3.000 personas que murieron en el ataque terrorista de Al Qaeda en 2001.
0: La ceremonia en la denominada Zona Cero de Manhattan comenzará a las 8:40 y asistirán el vicepresidente J.D. Vance y los exmandatarios Joe Biden, Barack Obama, George Bush y Bill Clinton.
1: Donald Trump rendirá homenaje a las víctimas en el Pentágono.
2: Deportes.
0: Boca juega hoy contra Central Córdoba por el torneo clausura.
1: Será a partir de las 21:30 en la Bombonera y antes, a las 17, se enfrentará Newell's Vélez y a las 19:15 Defensa y Justicia recibirá Gimnasia de Mendoza.
0: Comienza el fin de semana de la Fórmula 1 en Madrid.
1: El circuito hará su debut en el calendario con dos pruebas libres hoy, 8:30 y 12. Seguirá mañana con la tercera práctica y la clasificación a las 11 para finalizar con el Gran Premio el domingo desde las 10.
2: El tiempo.
0: El servicio meteorológico anticipa para hoy una temperatura máxima de 18 grados y una mínima de 12 con probabilidad de chaparrones durante la jornada para mañana sábado, máxima de 12 y mínima de 9. Estas lluvias que van a extenderse durante todo el día, mejorando el domingo con máxima de 14 grados.

0: Sean las noticias.
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9 de la mañana, 23 minutos, 4 grados la actual temperatura y el viento del este-sudeste a 14 kilómetros por hora, dice la estación meteorológica de la radio a esta hora aquí en el centro de la ciudad de La Marque.

Hasta las 12:30 estamos haciendo La Mañana en Compañía. Recordamos la vía de WhatsApp de la radio, es el 2984-885602. 2984-885602 es la vía de WhatsApp de la radio para que se puedan comunicar con nosotros en La Mañana en Compañía hasta las 12:30.

0: 9 de la mañana, 24 minutos, y nos vamos telefónicamente a la ciudad de Chuelechuel y saludamos al presidente de la Cámara de Comercio, Industria y Producción del Valle Medio, Mariano Katz, lo tenemos en línea. Mariano, ¿qué tal? Muy buenos días, Jesús, lo saluda desde la mañana en compañía. ¿Cómo anda?
1: Buen día, Jesús, ¿qué tal? Saludos para vos, para toda la audiencia. Bien acá, con frío.
0: Bueno, sí, hoy está frío realmente, ¿no?
1: Está frío la cosa.
0: Sí, hoy y mañana se espera frío en la zona, así que bueno, hay que estar atentos y utilizar abrigo, ¿no? Evitar el tema de las...
1: Sí, esperemos que no sea duro para los productores.
0: Exacto, exactamente. Mariano, bueno, hablar sobre todas las novedades de la Cámara. Sabemos que, bueno, hubo una reunión importante por el tema gasoducto y tiene que ver con los temas proveedores y demás. Bueno, un poco para contarle a la audiencia también, ¿no?
1: Sí, bueno, ayer hicimos una reunión en la cual lo organizaba junto a la Secretaría de Energía de la provincia y la empresa constructora de este gasoducto que se viene en la región y en la provincia, que es el primer gasoducto para el GNL. Va a ser la empresa Víctor Contreras junto a CECIM, que es una empresa italiana. Son las que van a construir para el consorcio que lidera Pan American Energy este gasoducto, que va a ir paralelo y muy casi pegado a lo que fue el oleoducto, ¿no?, que ya atravesó la región. Así que bueno, se contaron del proyecto y bueno, se estuvo trabajando junto cómo va a ser toda la parte de proveedores. Obviamente que desde la Cámara y distintos empresarios se planteó la necesidad de que sean empresas locales las que puedan proveer los distintos servicios, por lo menos cuando pasa por la región este gasoducto. Así que se trabajó mucho sobre eso, los requisitos que pide la provincia, que pide la empresa, y bueno, y se planteó esta necesidad de los distintos sectores, como te decía, de servicios, de estar preparados y de que se pueda trabajar para que sean elegidos y no nos pase que vengan, no sé, viandas de afuera, transporte de afuera, distintas cosas que en la región tenemos, ¿no?
0: Está bien. Mariano, y con respecto a, bueno, lo que tiene que ver con los servicios que hay en nuestra zona, ¿no? Que es un poco lo que notaron, estamos, en condiciones, preparados, hay que seguramente, faltan cuestiones que, bueno, por ahí hay que estar atentos también.
1: Sí, sí, se charló, yo creo que tenemos todos los servicios, que en general estas obras, por lo menos lo que hace a la parte más básica de la obra, lo tenemos. Obviamente, como le planteamos ahí al gobierno, a la empresa, también uno necesita un poco de previsión, ¿no? Porque si el día de mañana te dicen, mira, a partir de mañana necesito darle comer a 1000 personas de un día para el otro, y es probable que ninguno en la zona lo pueda hacer.
0: Exacto.
1: Creo que en la provincia pasa esto, ¿no? O necesito 100 baños químicos, y nadie los tiene.
0: Claro.
1: Obviamente, pero con previsión, con trabajo articulado, este gasoducto recién parece, por lo que explicó la empresa, a partir de enero, febrero va a empezar la construcción propiamente del gasoducto, con lo cual, bueno, hay tiempo para trabajar articuladamente y prepararnos. Eso creemos que con esas condiciones todas las empresas de la zona pueden participar y buscar ser parte de esta cadena de valor. También surgió ahí que es necesario, y que la Cámara está en ese trabajo, de asociarse entre nosotros para dar la pelea, para que sean nuestras empresas las que puedan ser proveedores de los distintos servicios, ¿no? Así que, bueno, todo ese trabajo, la verdad que estuvo muy bien la reunión, mucha gente, pues hay mucha expectativa, más de 120 personas, lo bombardeamos a preguntas, así que estuvo bueno. Se plantearon las inquietudes, porque también esto hay que decir, los problemas y las cosas que pasan, con lo cual se plantearon, esto de que haya un campamento donde se concentre todo ahí, teniendo tanta hotelería, tantos alquileres, gente que puede hacer comida o cosas, y si se van ahí al medio del campo, buscar minimizar eso para que sea el derrame lo mayor posible, ¿no?
0: Claro. Mariano, y en cuanto a los diferentes rubros, ¿no? Por ahí, ¿notaste mayor interés en algún rubro que otro? O estoy hablando de las presencias, ¿no? Si lo hablamos a nivel Valle Medio, ¿estuvo todo el Valle Medio representado?
1: Sí, incluso es tanta la expectativa con este tipo de reuniones que se han ido haciendo en otros lugares de la provincia, que viene gente de Viedma, viene gente del Alto Valle, obviamente porque la necesidad de trabajo para las empresas es muy grande en todos lados, como lo venimos hablando, el resto de la economía está muy complicada, la economía primaria nuestra, bueno, el comercio muy golpeado, con lo cual estas obras generan expectativa. Pero sí, en general estuvo la parte de hotelería, alojamiento, estuvo algo de lo del transporte, algo de lo de las viandas, bueno, y obviamente que estamos en contacto permanente, y creo que eso es lo bueno de la reunión, que el contacto con estas empresas y la Secretaría de Energía y ese trabajo que se va a dar a partir de ahora. Así que, bueno, eso fue lo importante.
0: Está bien. Mariano, ¿va a haber algún otro encuentro? ¿Qué es un poco lo que se pudo sacar de lo que fue esta reunión, ¿no?
1: Mira, ahora hay una primera etapa que es que los proveedores y las empresas de la región se terminen de inscribir en un registro de proveedores que tiene la provincia, que es el que va a usar la empresa para garantizar que hay una ley que se llama la Ley de Compras Río Negrino. Eso requiere que haya un registro, que la empresa tiene que trabajar con ese registro, que eso es bueno, con lo cual, esa primera etapa es eso, que la gente se inscriba, estamos desde la Cámara y la Secretaría de Energía para ayudarlos en ese proceso, y después vamos a ir haciendo reunión a medida que la empresa recién, por decir de una forma para que no volvernos locos, acaba de aterrizar en Regina como cabecera, ¿no? Recién acaba, hace unos días se acaba de instalar Regina, están en toda la etapa de ingeniería, con lo cual no es que mañana van a andar pidiendo, ¿no? Che, necesitamos transporte, necesitamos alojamiento, porque todavía no se sabe cuándo van a pasar por la zona. Entonces, bueno, a medida que surjan esos requerimientos, se va a ir trabajando en reuniones puntuales para eso. Obviamente ya la Cámara va a ir convocando, ¿no?
0: Claro. Mariano, ¿y se habló de cantidad de puestos laborales, más o menos, en cuanto a lo que se puede llegar a generar, ¿no? ¿Se habló un poco de eso también? ¿Se pudieron conocer detalles?
1: Bueno, la empresa mencionó entre 700 y 1.000 personas de forma directa, por la propia empresa, más todo lo que se genera aparte.
0: Sí.
1: Estuvo la Secretaría de Trabajo explicando cómo funciona esta famosa ley del 80-20, ¿no?, del trabajo rionegrino, que también está muy bueno, y obviamente que también lo hemos planteado, se lo hemos planteado desde la institución a los intendentes. Hay un trabajo que tienen que hacer los intendentes también de la región para que sean trabajadores del Valle Medio, también puedan ser parte, ¿no?, que no sean todos quizás del Alto Valle o de Viedma, como ha pasado en otras obras grandes. Tenemos un trabajo ahí también, porque eso también va a hacer que la región avance y mejore, si entran 100, 200, 300 personas a trabajar en estas obras, ¿no?
0: Exacto. Mariano, cambiando de tema y hablando sobre la Cámara de Comercio y lo que se viene en adelante, ¿no? Se viene un nuevo sorteo por el Día de la Madre, bueno, están trabajando en eso, un poco para contarle a la audiencia también, ¿no?
1: Sí, este año, como lo venimos haciendo todos los años, este año lo sumamos a todas las cámaras de la provincia y se va a hacer un sorteo muy grande entre todas las cámaras de la provincia. Hay más de 10 millones de pesos en premios para la gente. Uh-huh. Como siempre decimos, como forma de agradecimiento del comerciante hacia sus clientes. Así que bueno, estamos ahí en la etapa de invitar a los comercios de todo el Valle Medio, como el resto de las cámaras lo están haciendo con sus comercios en las distintas localidades, para que se sumen. Pusimos un costo muy bajo para poder participar, para cada comercio, que la idea es que se genere este movimiento, que no le sea una carga al comercio y pueda participar de un sorteo muy grande para digamos, agradecerle a sus clientes, ¿no?
0: Sí. Está bueno, y cada vez se suman más comercios, ¿no, Mariano, a esta propuesta, a las diferentes propuestas que hace la Cámara?
1: Sí, la verdad que la del Día del Padre salió muy bien. Implementamos por primera vez este sistema del QR en vez del papel, con lo cual, bueno, hay que ir modernizándonos un poco. Es también el desafío que tiene todo comerciante hoy con lo que es la venta digital y cómo compite con eso, con lo cual también esta promo y esta modalidad del QR está pensado para eso, para que nos acostumbremos a que a qué es lo que se viene. Claro. Y bueno, nada, invitar a todos los comercios a que nos contacten y se sumen. Eso es una herramienta muy buena de poder ser, entre todos, hacer un sorteo muy grande, como te decía, con grandes premios, ¿no?
0: Está bien. Con respecto a la... y esto para los comerciantes, ¿no? Con respecto a la inscripción, ya... ¿pueden hacerlo a través de la Cámara? ¿Van a haber representantes de la Cámara en las diferentes localidades?
1: Sí, sí, hay gente que está dándonos una mano, vendiendo, invitando a sumarse, y obviamente que, bueno, a través de los contactos, tanto las redes como los celulares de la Cámara, se puede pedir y los visitamos, obviamente.
0: Perfecto. Mariano, no sé si queda algo más para agregar, algo más de información que sea útil para los oyentes de Valle Medio.
1: No, la semana que viene ya va a estar abierto el link de inscripción para la Expo, esa es la novedad.
0: Bien.
1: También, así que ya, bueno, todo emprendedor, productor, empresa que se quiera sumar y ser parte, ya va a estar la inscripción, y estamos trabajando en toda esa parte organizativa, como hablamos hace unos días, ¿no?
0: Está bien. Bien, o sea que la Expo Valle Medio Emprende viene con todo, ¿no?
1: Así es, va creciendo día a día, como siempre.
0: Confirmado la marca.
1: Confirmadísimo
0: la marca. Perfecto. Bueno, Mariano, agradecemos mucho este contacto, ha sido muy amable, y bueno, que tenga un buen fin de semana, ¿eh?
1: Gracias a vos, hasta luego.
0: Nos reencontramos, hasta luego. La palabra del presidente de la Cámara de Comercio, Industria y Producción del Valle Medio, Mariano Katz, pasaba en los micrófonos de la radio contándonos sobre esta importante reunión de proveedores junto al gobierno y la empresa por el tema del gasoducto, también hablando sobre este sorteo por el Día de la Madre que está preparando la Cámara de Comercio, Industria y Producción del Valle Medio. Nos contaba en La Mañana en Compañía.
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0: 9 de la mañana, 46 minutos, 4 grados la actual temperatura, el viento del este-sudeste a 8 kilómetros y la humedad del 83%, dice nuestra estación meteorológica aquí en el centro de la ciudad de La Marque. 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

0: 9 de la mañana, 49 minutos, y nos vamos telefónicamente a la ciudad de Cholechuela y saludamos a Damiana Rochetti, la secretaria de Turismo del municipio de Cholechuela, está en línea. Damiana, ¿cómo estás? Buen día. Jesús te saluda desde Visión FM en la ciudad de La Marca, en la mañana en compañía. ¿Cómo estás?
1: Buen día, Jesús, ¿cómo estás? ¿Todo bien?
0: Bueno, muy bien, muy bien. Bueno, ya encaminados para esta segunda edición de la Fiesta Nacional del Folclore y la Familia, bueno, sabemos que se están preparando con todo. Bueno, ¿cómo viene todo para el bingo, el tradicional bingo que realiza precisamente la organización para esta nueva edición de la fiesta, Damiana?
1: Bueno, esta semana se hizo el lanzamiento que se hizo directamente a través de las redes sociales, tuvo muy buena repercusión, la verdad que uh-huh. Es muy buena porque sabemos que la gente lo está esperando y nos vienen preguntando a lo largo de los meses, nos preguntan y bueno, se hizo el lanzamiento, así que la verdad que los premios son muy buenos, sabemos cómo está la economía en la actualidad y bueno, invertir 30.000 pesos y tener la posibilidad de ganar dinero en efectivo, de adquirir cualquiera de los premios que tenemos en las anticipadas, la verdad que es una gran oportunidad. Uh-huh. Un poco la idea siempre es siempre mantener la filosofía de que sea un precio bajo, sea un precio accesible, y que cualquier persona pueda comprar por lo menos un billete y participar. Tenemos, te cuento, dos anticipadas, siempre hacemos anticipadas porque eso permite motivar también a la gente a comprar con anticipación y también ir ganando algo antes del bingo propiamente dicho. Uh-huh. Tenemos la primera anticipada, que es dentro de muy poquito, que va a ser para el Día de la Madre.
0: Bien.
1: El sorteo se va a hacer el día 16 de octubre. Ahí tenemos, bueno, un montón de premios, no sé si querés que te lo...
0: Sí, adelante.
1: Te menciono algunos, dentro de la anticipada va a haber un microondas, un kit de electrodomésticos, una freidora de aire que está muy de moda ahora, una cocina, un robot aspiradora de polvo y agua, uh-huh. una heladera junto a un horno eléctrico, un lavarropas automático, un aire acondicionado y un iPhone 17 Pro.
0: Bien.
1: Todos esos premios van a estar en el sorteo de la primera anticipada, que es el 16 de octubre.
0: Bueno, ¿qué premios importantes, Damiana, ¿no?
1: Sí, la verdad que están muy buenos porque a quien no se le rompe algo en la casa constantemente, claro, y quiere cambiarlo y tal vez no puede, o el que no se le rompe nada y lo tiene medio viejito, cualquier artículo de estos le viene bien para renovar un poco en la casa. Y después tenemos la segunda anticipada, que esto es todo tecnología, es la fecha es el 23 de noviembre, esa es la segunda anticipada, y ahí se va a sortear un parlante noble, uh-huh, una aspiradora robot, un parlante JBL y un smartwatch, que es un reloj.
0: Sí, sí.
1: Una tablet con teclado y lápiz, una notebook, una TV 50 pulgadas y un iPhone 17 Pro. Uh-huh.
0: Bueno.
1: Esto por ahí también pensando En también las necesidades de la gente, ¿no?
0: Claro.
1: ¿Quién no necesita una computadora para trabajar? El tema de los parlantes, sabemos que los chicos lo utilizan mucho, lo mismo que los teléfonos, o la tablet, que tanto niños como adultos, cualquier persona lo puede llegar a utilizar.
0: Bien.
1: Los premios tratamos de modificar algunos para que no sean siempre los mismos, así que lo vamos renovando y mejorando en base a lo que escuchamos, a lo que nos dice la gente que les gusta y les interesa o les viene bien. Esos dos sorteos son las anticipadas y después ya la próxima fecha es directamente en la fiesta nacional. La fiesta es 4, 5, 6 y 7 de diciembre, son 4 noches, y el día 5 de diciembre, que es la segunda noche de la fiesta, va a ser el bingo, que se va a realizar ahí mismo en el escenario como en otras ediciones.
0: Bien.
1: Ahí los premios, va a haber, una cosa que no te conté es que va a haber una raspadita, que eso, de esas raspaditas van a participar las personas que compraron el billete directamente, se van a registrar en la aplicación y pueden chequear su premio ahí, eso uh-huh. está muy bueno.
0: Sí, sí.
1: Y, dentro de la raspadita, además de premios sorpresas, va a haber una PlayStation 5, una moto 110 y una bicicleta rodado 29.
0: Mira vos.
1: De eso participa la gente directamente al comprar el billete.
0: Bien. Bien,
1: eso por
0: bien.
1: Un lado, como para terminar con lo de las anticipadas, y lo de la fiesta que te decía, el bingo, va a haber rondas con premios. El premio a la línea va a ser de 1.000.000 pesos y el premio del bingo va a ser de 5.000.000 pesos. Uh-huh. Eso en la primera ronda, la noche del 5 de diciembre.
0: Sí, sí.
1: Y después, por otro lado, la otra ronda va a ser por 1.000.000 pesos la línea y el bingo por 8.000.000.
0: Bien. Bien, bien.
1: Que va
0: bien.
1: A ser una ronda una noche y otra ronda otra noche. O sea, no se va a hacer todo junto.
0: Exacto, exacto. Está bueno porque aparte pueden participar los diferentes públicos, ¿no? El público que va esa noche del día, de la noche del 5 y, bueno, la noche siguiente también, ¿no?
1: Sí, la verdad que está bueno porque podemos llegar a otro tipo de público que es el que tal vez no compró o no conoce el bingo, y eso está muy bueno. Y también la posibilidad de participar, y por más que vos vayas por una noche o por dos o las que seas, que puedas ganar estando en la fiesta o no estando.
0: Exacto.
1: Lo que me faltó decirte, lo dije desordenado. La noche del 5
0: sí.
1: va a haber 7 premios de 500.000 pesos. Eso es un sorteo.
0: Bien.
1: Eso es random, el sistema lo elige aleatoriamente.
0: Uh-huh.
1: Y un sorteo extra de una moto 110.
0: Bien.
1: Es decir, la primera noche del 5 de diciembre directamente se hace ese sorteo. La segunda noche, lo que te dije anteriormente, que era la línea 1.000.000 y el premio del bingo 5.000.000, y bien. Una moto, que es un sorteo extra de ese día. Y la última noche, que sería la del 7, es 1.000.000 la línea, 8.000.000 el bingo,
0: claro.
1: Y bueno, el premio mayor, que es el del Volkswagen Polo Track, que es el auto que se sortea ya sobre el final.
0: Exacto, exacto. Bien.
1: O sea, la primera noche de la fiesta, como para ordenarlo, porque dije medio desordenado. La primera noche de la fiesta, que es el 4,
0: sí.
1: ese es el día, el inicio de del festival. La segunda noche, que es el 5 de diciembre, vamos con los sorteos de los 500.000 pesos más la moto. La siguiente noche, que sería la tercera, 6 de diciembre, la primera ronda de bingo, y el día 7 de diciembre la segunda ronda de bingo más el auto.
0: El auto, está bien. Con respecto a los sorteos anticipados, ¿no? Ya sea el de el 16 de octubre y el 23 de noviembre, los requisitos es tener ya comprado, digamos, pagado de forma total el cartón, ¿no?
1: Sí, simplemente tienen que comprar el billete. Nosotros bien. Recomendamos siempre que compren antes de esa fecha, porque si compran después del 16 se pierden la posibilidad de participar de claro. todos estos premios, que son un montón y están muy buenos. Entonces el billete, a medida que pasa el tiempo, va participando por menos cosas, digamos. Si compras después del 16, participás de la segunda anticipada y del bingo. Si compras después del 24 de noviembre, participás solamente por el bingo.
0: Exacto.
1: Entonces, lo ideal para la gente, lo que recomendamos, es que puedan comprar antes del 16 de octubre. Entonces, ya ahí participan por todo lo que
0: está en juego.
1: Todos los sorteos que hay
0: claro.
1: dentro del bingo.
0: Exacto.
1: El valor es el mismo, entonces la verdad que está bueno para aprovechar. Uh-huh. Aprovecho para también a contarte que la semana que viene vamos a lanzar la venta. Uh-huh. Lo cuento esto porque hay muchos vendedores interesados y también hay mucha gente que quiere comprar, para que sepan que están enviándonos las cajas desde la imprenta. Así que la semana que viene vamos a tener los billetes, lo vamos a anunciar por redes sociales, pero bueno, si hay alguien interesado en vender, las condiciones son las mismas de siempre, tienen que registrarse en la aplicación, que para eso nos piden el enlace a nosotros, y después directamente pasan a retirar por la oficina de turismo, que ahí les explicamos bien cómo es todo el procedimiento.
0: Está bien, ¿no?
1: Y la comisión es del 20%, la misma que hemos tenido en las ediciones anteriores.
0: Bien.
1: Y pueden vender de cualquier uh-huh. localidad dentro de la provincia, no hay ningún problema, no solo Valle Medio, otros puntos también. Así que bueno, un poco eso, la verdad que el bingo se ha instalado bastante acá en la zona, la gente nos pregunta, tenemos muchos vendedores que siempre están participando, y eso, bueno, nos da mucha alegría porque hace que fluya muy bien todo. Y nosotros desde este lado lo que hacemos es tratar de esforzarnos con los premios para que sean buenos, para que sean competitivos, para que a la gente le interese, le sirva. Y bueno, nos faltan unos meses, pero la verdad que pasa muy rápido. Estamos también con toda la organización de la fiesta. Próximamente van a salir a la venta los puestos gastronómicos. Todavía no tenemos el lanzamiento ese. Para los que tengan dudas, aprovecho también a decir eso. Artesanos, emprendedores, gastronómicos, todavía no lanzamos la inscripción.
0: Está bien. Bueno, Damiana, agradecemos mucho este contacto, ha sido muy amable, y bueno, vamos a estar atentos en los próximos días también de cómo viene ya encaminado todo para lo que va a ser el primer sorteo anticipado. Muchas gracias.
1: Bueno, bárbaro. Gracias por el espacio. Saludos.
0: Nos reencontramos. Hasta luego. Damiana Rochetti, la titular de la Secretaría de Turismo del municipio de Llorechuel, contándonos un poco sobre los sorteos anticipados y sobre el bingo que pone en marcha la organización de la segunda edición de la Fiesta Nacional del Folclore y la Familia en Llorechuel.
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4: 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Ahora. Diez de la mañana, 3 minutos, en la ciudad de Buenos Aires, la temperatura 14 grados, 5 décimas, humedad 82%, cielo nublado.
2: judiciales.
4: Causa Sueños Compartidos. Se conoce el veredicto contra Jock Lender, Devido y José López. Amplía Rosario Bigozzi.
5: Expectativa para escuchar las últimas palabras de los imputados en el juicio por Sueños Compartidos, una causa que investiga el presunto desvío de fondos en las obras de viviendas sociales que estaban a cargo de la Fundación Madres de Plaza de Mayo, financiadas por el Estado Nacional. En el banquillo, Julio Devido, José López, Sergio y Pablo Jock Lender, además de Abel Fatal, hay otros funcionarios provinciales. Los jueces Adriana Paliotti, Daniel Obligado y Adrián Grumberg serán los encargados de escuchar las últimas palabras de los procesados y luego definir cuándo es el horario o la fecha del veredicto. Rosario Bigozzi, la red informativa.
2: Nacionales.
4: Se estrelló una avioneta de fumigación en Entre Ríos. Ocurrió en una zona rural de Gualeguaychú. El hecho fue registrado en video por un vecino. El piloto fue hospitalizado y por el momento se desconoce su estado de salud.
2: Internacionales.
4: El vicepresidente norteamericano J.D. Vance encabeza la conmemoración en Nueva York por las Torres Gemelas. Se presenta junto a los expresidentes Joe Biden, Barack Obama, George W. Bush y Bill Clinton. Por su parte, el presidente Donald Trump conmemora los ataques del 11 de septiembre asistiendo a una ceremonia en el Pentágono en recuerdo de las vidas perdidas durante el atentado del tercer avión.
2: Fórmula 1.
4: Cola Pinto finalizó su práctica en el callejero de Madrid. Amplía Walter Zafarian.
6: Franco Colapinto terminó en el puesto 13 en el primer entrenamiento libre de cara al Gran Premio de España en Madrid. El piloto argentino se ubicó a 311 milésimas por delante de su compañero de equipo, Pierre Gasly, que fue puesto 14. La gran referencia fue George Russell con el Mercedes, seguido por su compañero de equipo, el líder del campeonato, Kimi Andrea Antonelli, también con Mercedes, y el tercero fue Charles Leclerc. A las 12 del mediodía volverán a salir a pista durante una hora para el segundo entrenamiento libre y de esa manera cerrar la jornada de viernes. Walter Zafarian para la red informativa.
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4: Atención automovilistas, todavía cargada la General Paz, sentido al Río de la Plata, desde Villa Devoto hasta el enlace con la Panamericana. Atención, el fin de semana habrá cortes en la Lugones, dos carriles restringidos por trabajos desde la General Paz. También estará cerrada la subida de Libertador a la General Paz, sentido a Lugones. Atención, usuarios del Tren Sarmiento, cierran boleterías. Solo 5 quedarán habilitadas en las estaciones 11 Liniers, Merlo, Moreno y Morón. El horario de atención será de 5 a 21 horas. Actualmente en Liniers, por cuestiones operativas, se habilita la boletería central o la denominada boletería puente alternativamente. En cuanto a los subtes, la línea E vuelve a operar en forma completa entre las cabeceras Retiro y Plaza de los Virreyes.
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7: Brusco cambio de tiempo en la ciudad de Buenos Aires para las próximas horas. Un cambio de viento al sector sur y fuerte descenso de temperatura a partir de media tarde. La sudestada se incrementa y será noticia mañana sábado, ya que las ráfagas permanecerán durante toda la primer parte del fin de semana, produciendo en la ciudad de Buenos Aires lloviznas, baja sensación térmica y temperaturas que no superarán de los 12 grados. El domingo vuelve el sol, pero estará muy frío, con mínima de 6 y máxima de 13 grados. Lucas Berengua, Meteorología, Radio La Red.
4: 10 de la mañana, 7 minutos en la ciudad de Buenos Aires. La temperatura 14 grados 5 décimas, humedad 82%, cielo nublado.
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7: de las últimas horas con cambio de viento al sector sur y fuerte descenso de temperatura a partir de media tarde. La sudestada se incrementa y será noticia mañana sábado, ya que las ráfagas permanecerán durante toda la primera parte del fin de semana, produciendo en la ciudad de Buenos Aires lloviznas, baja sensación térmica y temperaturas que no superarán de los 12 grados. El domingo vuelve el sol, pero estará muy frío, con mínima de 6 y máxima de 13 grados. Lucas Berengua, Meteorología, Radio La Red.
4: 10 de la mañana, 7 minutos en la ciudad de Buenos Aires. La temperatura 14 grados 5 décimas, humedad 82%, cielo nublado.
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0: 10 de la mañana, 7 minutos en la ciudad de Buenos Aires. La temperatura 14 grados 5 décimas, humedad 82%, cielo nublado.
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0: 10 de la mañana, 18 minutos, 4 grados la actual temperatura. Y nos vamos en el móvil de la radio y le agradecemos mucho que nos reciba esta mañana al presidente del Club Hípico y Tradicionalista del Fogón. Estoy hablando de Pedro Agüero y le agradecemos mucho. Pedro, ¿qué tal? Buen día. Jesús lo saluda. ¿Cómo le va?
1: Jesús, buen día a la audiencia.
0: Pedro, hablar un poco, sabemos que son horas de mucho trabajo en cuanto a lo que tiene que ver con la organización y el trabajo previo a lo que va a ser este fin de semana, toda la actividad hípica en el Coqueto de la 250, ¿no? Pero bueno, ¿cómo se preparan para este fin de semana, Pedro?
1: Y nos preparamos muy bien, estamos bastante bien organizados. Eso sí, estamos full porque estamos recibiendo, calculá que hay arriba de 100 caballos anotados.
0: Mirá vos.
1: Hay 21 carreras, uh-huh. Así que es un llegar de gente uno tras el otro.
0: Claro, claro, claro.
1: Y así que a full y preparando la confitería, el comedor, así que todo bien.
0: Está bien.
1: Tenemos actividad el sábado, hacemos la entrega de mandiles. Después de la entrega de mandiles, 4 de la tarde, tenemos el remate de potrillos de Laras del Tatú.
0: Bien.
1: Así que tenemos actividad todo el sábado y tenemos actividad, por supuesto, el domingo. La primera carrera, para que tengas idea, se corre a las 8:30 de la mañana.
0: Mira vos.
1: Hay que empezar a esa hora porque hay 21 carreras.
0: Tempranito, Con mate en mano, alguna especialidad ahí seguramente, pastelito, torta frita o no, en el predio.
1: Acá hay de todo, pasteles, alfajores, factura, pastafrola, lo que quieras.
0: Va a haber de todo, está bien.
1: Hay de todo.
0: Está bien. Pedro,
1: nos tienen que acompañar el tiempo porque hoy nos maltrata bastante.
0: Sí.
1: De acuerdo al pronóstico, creo que mañana también va a estar medio fresco. Así que, por suerte, para el domingo cambia.
0: Sí, hablando de maltrato, Pedro, tienen que trabajar mucho en la pista, ¿no? Porque este viento no favorece para nada, seca mucho y muy rápido, ¿no?
1: Sí, se seca. Ahora, bueno, con esta llovinita,
0: claro,
1: se ha firmado,
0: puede ayudar un poco
1: la tierra, por lo menos.
0: Claro.
1: Pero bueno, ya a partir de la tarde igual empieza el cañón regador, hoy, mañana y el
0: domingo. Está bien, está bien. Pedro, bueno, en cuanto a lo que tiene que ver con los caballos, bueno, un número importante de participantes, clásicos importantes también, bueno, toda la organización de Marcelo Pieroni, ¿no?
1: Toda la organización de Marcelo, sí, señor.
0: Bueno, y en cuanto a lo que tiene que ver con caballos locales, ¿hay para esta fecha, Pedro?
1: Y hay muy pocos, Locales hay muy pocos.
0: Bien. Bien, bien, bien.
1: No sé si habrá que correrán locales tipo 5 o 6 caballos.
0: Bien.
1: No creo que corran.
0: Bien, bien. El resto todos de
1: el resto es todo afuera.
0: Bien. Pedro, y con respecto a la venta también del bono, sabemos que, bueno, con premios importantes, estaba viendo unas imágenes, me pasaba ahí la producción algunas imágenes, bueno, ya están las tres unidades, 0 kilómetros, y la moto también, para lo que va a ser el sorteo, bueno, qué bonitas, 0 kilómetros las unidades para el sorteo, ¿no?
1: Sí, unos vehículos hermosos, bueno, son 0 kilómetros, por eso se ven tan bonitos. Sí, ya los tenemos acá, así que el ganador ya se lo puede salir en el auto si está presente.
0: Está bien. Pedro, y bueno, recordamos entonces, la actividad comienza 8:30 la primera carrera, ¿y cómo continúa el programa el resto de la jornada?
1: Y 8:30 y después cada media hora una carrera.
0: Bien. ¿Se hace algún parate para almuerzo o es de
1: no,
0: corrido?
1: No, porque no da el
0: tiempo.
1: El tiempo físico no da.
0: Bien.
1: Tiene que ser sin parar.
0: Bien, bien, bien, bien. Pedro, y lo que es almuerzo, hay una propuesta gastronómica importante, ¿no?
1: Sí, tenemos una propuesta muy linda porque tenemos buenos costillares, buenos asados.
0: Bien.
1: Lechón, cordero. Así que tenemos variedad.
0: Está bien. O sea que, bueno, el asador va a tener bastante trabajo el fin de semana.
1: Luis Bascur va a estar a cargo de
0: Luis Bascur, mirá vos.
1: Así que va a tener bastante laburo.
0: Hombre experimentado si los hay, ¿no?
1: Ya está acostumbrado, Luis.
0: Claro, por eso, hombre experimentado si los hay, ¿no?
1: Sí.
0: Está bien. Bueno, Pedro, recordamos que la entrada con el valor también participan, ¿no?, del sorteo.
1: Con el bono participas del sorteo y de la entrada.
0: Exacto.
1: Y el que no compra el bono, la entrada sola vale 50.000 pesos.
0: Bien. Bien, bien, bien, perfecto. Bueno, Pedro, bueno, reiteramos también, entonces, toda la actividad del día sábado, todo eso se va a realizar allí en el lo que es la confitería, ¿no?, en el sector.
1: En la confitería. El sábado tenemos al mediodía almuerzo, el que quiera venir a almorzar puede hacerlo tranquilamente.
0: Bien.
1: Aunque no tenga caballo y no reciba mandiles. Puede venir a comer.
0: Está bien, está bien. Bueno, Pedro, invitamos a la gente del Valle Medio, entonces, que se acerque este fin de semana al Hípico El Fogón, al Coqueto de la 250, con una importante propuesta de carreras y también en cuanto a la atención y a lo gastronómico también, ¿no?
1: Seguro. Y a la expectativa de ganarse un premio.
0: Claro, claro. Pedro, con respecto al programa de carreras, ¿cuándo va a estar disponible?
1: Ya está, en las redes ya está.
0: Bien.
1: El papel va a estar luego a última hora.
0: Perfecto. Bueno, Pedro, la mejor de la suerte, en nombre suyo, a todo el equipo de trabajo, que sabemos que siempre es mucho, un grupo importante de gente que trabaja de cara a cada realización ahí en el Hípico, así que le agradecemos mucho.
1: Gracias, Jesús, serán dados al resto de la comisión.
0: Bueno, nos reencontramos, hasta luego.
1: Adiós.
0: La palabra de Pedro Agüero, el presidente del Hípico El Fogón, pasaba en los micrófonos de la radio, en el móvil, contándonos un poco sobre lo que se viene este fin de semana y que es precisamente toda la actividad hípica al Coqueto de la 250.
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7: 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Al reír usamos 17 músculos que no se usan nunca, y con una carcajada se ponen en movimiento 400 músculos. Hacé ejercicio por la mañana, reíte. 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
9: Y a mí me cuentan estas cosas que pasan por ahí. Escuela, un aula con 50 alumnos, el maestro que tenía códigos propios para manejarse con los chicos, en vez de decirle, a ver, usted Martínez, a ver, Domínguez, a ver, Ángel, vos, los tenía numerados, del 1 al 50, entonces decía, a ver el 23, ahora el 37, 42, a ver, y cada uno tenía que saber su número. Y un buen día le dice, bueno, mañana voy a empezar en orden correlativo por el 1 y voy a terminar por el 50, y cada uno me tiene que dar un color. El que repita un color está aplazado. Empiezo por el 1, termino por el 50. ¿Está claro? Un color. Los que ya están dichos, ojo con repetirlo, porque están aplazados.

El 50 una calentura tenía. Llegó llorando a la casa. Y la madre dice, ¿qué te pasa? Dice que el maestro, dice, lo que se le ocurre, dice que mañana va a empezar por el 1 y va a terminar por el 50. Y cada uno de nosotros tenemos que decir un color. Cuando llegue el 50, ¿qué color voy a tener yo para decir? La madre dice, tranquilízate, tranquilízate. Hay una cosa que vos no sabés, porque sos chiquito, que hay colores que los chicos no saben. Yo te voy a decir un color que por ahí hasta tu maestro lo va a tener que pensar. Sí, pero tiene que ser un color que exista, porque si no igual voy a ir preso. Yo te voy a decir un color que existe, pero que no lo va a tener en cuenta nadie. Ahora eso sí, ni lo escriba ni lo repita en voz alta, porque te lo van a copiar los compañeros. ¿Y qué color es? Azul cobalto. ¿Y eso qué color? ¿Viste que vos no lo conocías? Pues sos chiquito. Pero es un color, azul cobalto. Entonces vos metételo acá ahora, azul cobalto, repetite así, azul cobalto. Cuando llega el momento, estate tranquilo que hasta ese momento nadie lo va a hacer. Y te parás, lo mirás, azul cobalto, se va a caer de espalda. Y empezó. Mientras tomaba la merienda, azul cobalto, azul cobalto, azul cobalto, azul cobalto. Empezó a hacer los deberes y azul cobalto, y hacer los deberes y azul cobalto, y azul cobalto. La hora de la cena, tomaba la sopa y azul cobalto, azul cobalto. Era de rezar ante acostarse y Padre Nuestro que te diga azul cobalto y azul cobalto. Y Dios te salva y azul cobalto y azul cobalto. Y se levantó con azul cobalto y se cepillaba los dientes y azul cobalto y azul. El asunto era no olvidarse. Manteca en el pan y azul cobalto y café con leche y azul cobalto y juntó los útiles, los ató con un cinto, los iba revoleando para la escuela. Azul cobalto, azul cobalto, azul cobalto. Y llegó a la escuela y se formaron cada grado con su maestro en el patio interior, Aurora, izada de bandera, y después cada carancho a su rancho. Cada escuadra a sus aulas, y entran. Y el maestro dice, no vayan a creer que me olvidé, ¿eh? Empezamos con los colores. Ojo, el que repita un color está aplazado, ¿eh? Está entendido, ¿no? Número 1, blanco. Número 2, verde. Número 3, amarillo. Número 4, azul. Y el otro azul cobalto, azul cobalto, azul cobalto, azul cobalto. Pero era azul lo más. Por ahí, por el 7, el 8, uno dice negro, bien. Y en el 9, otro dice negro. Ya dijeron negro, negro azabache, ah, está bien, es una variante. Era. Por el 15, más o menos, otra vez, si vienen con los colores, colores, uno dice azul, ya dijeron azul. Y el otro, sí. Y esperaba a ver qué sí. Azul eléctrico, está bien, adelante, adelante. Azul cobalto, azul cobalto, azul cobalto, azul cobalto. Por allá, otro negro. Ya dijeron negro, negro noche. Está bien, es una variante. Muy bien, adelante. Sí. Y por ahí otro, allá por el 30 y tanto. Azul, ya dijeron azul. ¿Qué azul? Y temblaba este. Azul celeste. Y azul cobalto, azul cobalto. Y faltaban dos nomás. El 48, el 49 y él. Y el 48 se pone de pie y dice, anaranjado. Y el 49 era un negrito, bien negrito, mota, mota, ¿viste? Pero bien negrito. Y se para el negrito y dice, azul cobalto. Y este le sale el alma negro. Y dice, ¿negro qué? Negro piojoso.

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2: 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Con 4 grados 3 décimas, está para una campera, ¿no? Sí, cómo no. Vamos al móvil.
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2: 10 de la mañana, 46 minutos, y lo decíamos antes de la presentación del móvil, que estaba para una campera, por la baja temperatura, pero hablando de la campera, que así se ha denominado, este fin de semana se viene a la ciudad de La Marque, al centro de jubilados local, la campera del Valle Medio. Está ya esta peña organizada para este fin de semana, y vamos a saludar a Jennifer Pichiguén, la voz, la líder de Aluen, que va a estar presente este fin de semana aquí en la campera del Valle Medio. Jennifer, ¿qué tal? Buen día, Jesús te saluda, ¿cómo estás?
3: Hola, buen día, Jesús.
2: Jennifer, bueno, es así, Aluen va a estar presente en la campera del Valle Medio. Bueno, ya se viene seguramente con todo, han ensayado mucho, están preparaditos ya para lo que va a ser este fin de semana, ¿no?
3: Sí, totalmente, ahí con ganas de bailar. Esta vez preparamos más baile.
2: Bien movido, así que, bien, bueno, arriba.
3: Invitarlos a todos, que va a estar muy muy linda la campera, así está que...
2: Que lleven alpargatas con buena suela,
3: obvio,
2: ¿no?
3: Está hay bien. Que preparar las alpargatas.
2: Claro. Jennifer, bueno, contanos un poco cómo vienen trabajando ustedes desde Aluen y, bueno, qué es un poco lo que el público, la gente va a poder ver este fin de semana en el Centro de Jubilados.
3: Mira, este fin de semana Aluen se renovó, uh-huh. Así que vamos a ir con un repertorio nuevo. No lo voy a decir acá al aire.
2: Está bien.
3: Porque van a tener que ir a bailar.
2: Obligados.
3: Están todos invitados. Especialmente vos.
2: Bien.
3: Así que te quiero ver ahí con las alpargatas.
2: Bailando.
3: El sábado.
2: Tengo poca pinta de bailarín, ¿no, Jenny? ¿Qué decís vos?
3: Y sí, pero no.
2: Siempre se empieza, por algo se empieza, ¿no?
3: Obvio.
2: Pero contanos un poco, Jenny, siempre, bueno, apuntando al ritmo bien festivalero, bien arriba, que la gente se pueda divertir, ¿no?
3: Sí, claramente, siempre reversionando nuestro folclore, sin tampoco irnos por las ramas, pero siempre presente con el folclore, chamamé, qué sé yo, ¿viste? Tratar de ir, como te decía, renovándonos.
2: Claro.
3: Así que, nada. Contento por La Campera, que hermosa organización. Uh-huh. Aprovecho y le mando un enorme abrazo a Juanpi, a uh-huh. Emilio, que, bueno, son quienes están ahí.
2: El popular Emilio Quintín. El popular Emilio Quintín, digo.
3: Exacto. Así que, bueno, nosotros muy contentos y agradecidos también de poder ser parte, ¿no?
2: Está bien.
3: Bueno, invitar a nuestro público, a la gente que nos está escuchando hoy, a ir, a pasar un momento en familia, a apoyar a los artistas también, que vienen el sábado, vienen bandas muy lindas, uh-huh. bandas chamamiseras, así que,
2: bien.
3: Bueno, de corazón los esperamos el sábado.
2: Está bien. Jenny, contanos un poco sobre, antes de hablar un poco de lo que va a ser la presentación del día sábado, hablar un poco del presente de ustedes, ¿no? Bien lo decías recién, están trabajando en un repertorio renovado, pero bueno, el grupo siempre con esas ganas, viene de participar en diferentes escenarios, siempre nos cruzamos por ahí, bueno, también otros eventos en la provincia, provincias vecinas también, que tienen oportunidad de contratar la presentación, ¿no?
3: Sí, sí, bueno, nosotros venimos durante el año trabajando muchísimo en nuestros temas propios, que por ahí se torna difícil, pero bueno, paso a paso vamos ahí avanzando.
2: Está bien.
3: Hemos tenido mucho ensayo y bueno, ahora esperando a fin de año, se vienen fiestas lindas.
2: Uh-huh.
3: Así que bueno, están invitados también a ver nuestras redes sociales.
2: Está bien.
3: Ahí aparecemos como Aluen Folklore en Facebook, en Instagram.
2: Bien. Bien. Igual consulta siempre, ¿no? Por ahí de consultas en cuanto a fechas disponibles y demás, siempre las organizaciones están al pendiente, ¿no?
3: Sí. Bien. Totalmente. Así que, bueno, gracias a Dios, vamos ahí con mucha perseverancia y,
2: uh-huh.
3: y acompañados de nuestro público, nuestra familia.
2: Está bien. Jennifer, y en cuanto al staff, ¿quiénes te están acompañando en esta etapa?
3: Estamos los mismos de siempre.
2: Bien, sí, sí.
3: Así que está, bueno, el Peti Sáez, de acá de La Marque.
2: El popular.
3: Pablo de Montiel de Chuele.
2: Otro popular, ¿no?
3: Sí. Ellos ya están preparando la alpargata del mes pasado.
2: Claro, claro, claro.
3: Así que, bueno, de acá tenemos a Gastón Figueroa, a Pompón, Claudio Sandoval.
2: Está bien.
3: Así que bueno, ahí vamos.
2: Gastón en la percusión, ¿no?
3: Sí,
2: Gastón. Muy buen percusionista el joven Gastón Figueroa, ¿no?
3: Sí, un gran percusionista, gran persona. Así que bueno, ahí metiéndole para adelante.
2: Está bien. Y esta incorporación, Jenny, de Gastón, que también seguramente le ha dado un vuelco a lo que es el repertorio y ha aportado seguramente lo suyo también, y por qué no, han incursionado en algunos temas nuevos también, teniendo en cuenta la adaptación al grupo, ¿no?
3: Sí. Sí, la verdad que sí. Bueno, nuestro Gastón es más rockero, aunque no parezca.
2: Claro.
3: Así que hemos también incorporado muchísimo de su estilo.
2: Claro.
3: sinceramente no es una persona que aporta siempre al 100 al grupo. Así que bueno, lo bueno es que en nuestro grupo somos todos de distintas edades y está bueno eso. Siempre tratamos de por ahí de hacer nuestro trabajo como para llegar a todo el público, a todas las edades. Así que bueno.
2: Está bien. Jenny,
3: ahí vamos.
2: Está bien. Jenny, y este sábado, bueno, en el Centro de Jubilados, ¿a qué hora está estipulada la presentación de Aluen?
3: Si mal no recuerdo, me van a matar, yo soy malísima. Pero la 21.
2: Está bien, está bien. Bien, 21.
3: Pero es que está temprano.
2: Está bien, está bien, está bien. ¿21 me dijiste?
3: Sí.
2: 21. Bueno, y además seguramente va a haber un servicio importante en cuanto a gastronómico, algunas empanaditas, ¿no?
3: Sí, va a haber de todo. Así que también va a haber para la hidratación.
2: Bien. Necesaria.
3: Así que... más vale. Así que bueno, como te volví a decir, están todos invitados. Va a ser una fiesta linda, familiar. Así que...
2: Está bien.
3: Nada, ahí estaremos presentes.
2: Está bien. Bueno, Jenny, te agradecemos mucho. Aprovechamos, si te parece, tu paso al aire para invitar a la gente a que se acerque el fin de semana, este día sábado, por la noche, tarde noche, a el Centro de Jubilados local y bueno, a disfrutar de la campera del Valle Medio, ¿dale?
3: Dale, muchas gracias.
2: Bueno.
3: Que tengan muy lindo día.
2: Bueno, Jenny, un abrazo grande y nos estaremos reencontrando, ¿eh?
3: Dale, un abrazo.
2: Gracias. La palabra de Jennifer Pichiguén, la voz, la líder de Aluen, pasaba por los micrófonos de la radio. Saluda a Juanpi Madariaga también, que está trabajando y mucho junto a Emilio Quintín en toda la organización de este gran evento que se viene sábado por la noche aquí en la ciudad de La Marca, en el Centro de Jubilados, y es la campera del Valle Medio.
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3: 11 de la mañana, 3 minutos en la ciudad de Buenos Aires, la temperatura 15 grados 9 décimas, humedad 75%, cielo mayormente nublado.
2: Policiales.
3: Murió un hombre tras ser atropellado por un colectivo. El hecho ocurrió en la avenida Santa Fe, entre Suipacha y Carlos Pellegrini, donde un hombre fue embestido por un colectivo de la línea 152. A su vez, se asistió a otro hombre mayor de edad, pasajero del colectivo, quien sufrió lesiones leves producto de la frenada. En el lugar se desarrolla un operativo de seguridad por parte de la policía y personal del SAME.
2: Dólar.
3: El oficial abre estable, se vende en el Banco Nación a 1.535 pesos. El paralelo está 10 pesos más caro, se vende a 1.545. Los financieros, el MEP, 1.532 y el contado con liqui, 1.597. El tarjeta alcanza 1.995 pesos con 50 centavos. El riesgo país se ubica en 490 puntos.
2: Judiciales.
3: Causa sueños compartidos. Se postergó el veredicto. Amplía Rosario Bigozzi.
4: El Tribunal Oral Federal 5 postergó el veredicto en la causa Sueños Compartidos para el lunes 14 de septiembre, después de escuchar las últimas palabras de Sergio Schocklender. El ex apoderado de la Fundación Madres de Plaza de Mayo agradeció a sus defensores, valoró el proyecto de viviendas sociales y parafraseó a Cristina Fernández.
5: No voy a decir, como decía la loca, que la historia me va a absolver, pero lo que sí es importante es que la defensa que ellos hicieron, más todo lo que se demostró acá, no tiene importancia el resultado ya a esta altura. Lo importante es que quedó registrado el valor para esas miles y miles de familias que tuvieron la oportunidad de que sus vidas cambiaran gracias a ese proyecto de obra pública intachable.
4: Como consecuencia de la decisión del tribunal, el final del juicio por sueños compartidos llegará un día antes de que se venza el supuesto plazo de prescripción de la causa, de acuerdo al punto de vista de la Fiscalía, que además sostiene que no debería valorarse teniendo en cuenta que los imputados fueron funcionarios públicos. Rosario Vigos y la red informativa.
2: Internacionales.
3: Juicio a Maduro en los Estados Unidos. Los abogados de Cilia Flores, esposa del exmandatario venezolano, pidieron que se le otorgue la prisión domiciliaria. Los letrados lo piden por un problema cardíaco que atraviesa la ex primera dama de Venezuela.
2: Tenis.
3: Todos buscan estar en la final del Abierto de los Estados Unidos. Amplía Walter Zafarian.
6: Viernes de semifinales en el Abierto de los Estados Unidos en la rama masculina. A partir de las 4 de la tarde, Alexander Zverev jugará con Karel Khachanov. Terminado este encuentro, Frances Tiafoe se enfrentará a Ben Shelton. En la rama femenina, Arina Sabalenka y Elena Rybakina jugarán la gran final en la jornada de mañana. definieron dos campeonatos importantes en lo que va del año. El Abierto de Australia quedó en manos de la kazaja Rybakina, mientras que Indian Wells fue para Sabalenka. Walter Zafarian, para la Red Informativa.
2: Quiniela.
3: En los sorteos de la previa en la ciudad, el ganador 7.838, 7838. En la bonaerense a la cabeza, 7.049, 7049. En Santa Fe, 6.569, 6569. 11 de la mañana, 7 minutos en la ciudad de Buenos Aires. La temperatura 15 grados 9 décimas, humedad 75%, cielo mayormente nublado.
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0: 11 de la mañana, 16 minutos, 4 grados 6 décimas la actual temperatura y viento del este a 22 kilómetros por hora. Fría mañana en la zona del Valle Medio. Vamos a hablar un poco de lo que se viene mañana. Mañana sábado 12 de septiembre, día del aniversario de la radio mañana. La radio cumple 38 años mañana, así que vamos a estar en una jornada especial para nuestra emisora mañana. Pero bueno, hablar un poco de este 12 de septiembre porque Joel Echuel se prepara para recibir Camino hacia el Valle, este folclore argentino, así denominado, en la Biblioteca Popular Nicolás Avellaneda de esa ciudad, y vamos a saludar a una de las personas que va a estar poniendo toda su música a este Camino hacia el Valle, que es Marcelo Scales, y lo tenemos en línea, él junto a Lucas Magallán, que van a estar presentes allí. Marcelo, ¿qué tal? Muy buenos días. La marqueño él, radicado en Bahía Blanca desde hace algunos años ya. Marcelo, ¿cómo estás? Buen día. Jesús te saluda.
1: Hola, Jesús. Bueno, un placer siempre saludarlos, comunicarme con usted y con toda la audiencia de mi querida La Marque.
0: Marcelo, bueno, Marcelo, hablar un poco sobre lo que tienen preparado y lo que se viene para este sábado allí en la Biblioteca Popular Doctor Víctor Molina, y contarle un poco a la audiencia, ¿no? Porque con una actividad que comienza en horas de la tarde, bueno, con diferentes propuestas del ámbito literario, y bueno, cerrando con toda la música, en este caso, que te va a tener como protagonista, Marcelo.
1: Así es, bueno, se va, la cita va a ser toda con una jornada bastante intensa en la Biblioteca Nicolás Avellaneda, donde vamos a tener de 16 a 18 horas un taller intensivo de 2 horas, donde vamos a trabajar ensamble de música folclórica. Bien. Junto a Lucas Magallán, que justamente es una de las materias que él da aquí en el Conservatorio de Bahía Blanca, donde trabajamos juntos. Y bueno, la idea es trabajar para aquellos que por ahí el título les tira un montón de data, pero no saben específicamente qué es lo que se va a tratar. Vamos a trabajar con Chacarera de las Piedras de Atahualpa Yupanqui, una forma de encarar un arreglo de la música folclórica. Y por ahí me han llegado consultas respecto a si hay que llevar instrumentos. Por supuesto que sí, es la idea, para que cada uno de su instrumento podamos armar ahí algo.
0: Bien.
1: Y bueno, y luego sí, tenemos el concierto a las 21 horas también. Una aclaración importante, el taller es de carácter gratuito, porque está acompañado por el municipio y cultura de Chuele, mientras que, bueno, después el concierto a las 21 horas tiene una entrada anticipada bastante accesible, de 10.000 pesos. Uh-huh. Así que, bueno, la idea es recorrer por música folclórica argentina. Vamos a tener grandes invitados ahí, entre ellos mi querido maestro Arnaldo Pérez, con el que vamos a hacer ahí una canción, dos, y también va a estar Walter Zavala. Uh-huh. Que bueno, para rememorar viejos tiempos de cuando hemos tocado juntos los tres, así que van a estar ellos invitados. Después la mayor parte del concierto lo vamos a hacer junto a Lucas Magallán, un concierto que vamos a repasar desde obras clásicas del folclore hasta canciones mías.
0: Está bien. Marcelo, contanos un poco sobre Lucas Magallán, ¿no? Como para conocerlo un poco y para que la audiencia del Valle Medio también conozca un poco sobre él, ¿no?
1: Buenísimo lo que decís, porque justamente estamos en presencia de un músico muy importante aquí, bueno, en Bahía Blanca. Desde que él llegó desde Mendoza, todo el mundo quiere tocar folclore con él.
0: Mirá vos.
1: Porque, bueno, es un gran guitarrista, un gran músico. Uh-huh. Tiene también 2 discos editados, y una cosa muy importante, que no es un dato menor, ha sido convocado en varias ocasiones por Juan Falú para ser parte de Guitarras del Mundo.
0: Mirá vos.
1: Que es un evento que se hace a lo largo del país, donde vienen guitarristas de todo el país, de Latinoamérica y del mundo, como dice, ¿no?
0: Mirá vos.
1: Y así que si Juan Falú le ha echado el ojo, quiere decir que, bueno, estamos en presencia de un...
0: Claro.
1: Un gran músico. Yo tengo la fortuna, ¿no?, de compartir con él hace bastante tiempo, ya que estamos tocando juntos.
0: Mira vos.
1: Estamos trabajando, él es el coproductor de mi disco nuevo, que todavía no salió, pero estamos ahí cerquita de hacer el lanzamiento de la primera canción. Y bueno, es un guitarrista realmente de muchísimo nivel.
0: Mira vos. Está bien. Marcelo, bueno, y en cuanto a lo que tiene que ver con el repertorio, más allá de lo que contabas hoy, de los artistas invitados y demás, contanos un poco por dónde va a pasar, ¿no? El repertorio, hay mucho mucho propio, hay algo también, ¿por qué no?, algunos covers que van a surgir.
1: Así es, sí, bueno, la música folclórica tiene joyas que son... que si uno se las pone a tocar hoy en día... mucha gente se las sabe y puede corearlas, ¿no?, porque se han transformado en eso, en clásicos. Así que bueno, no voy a develar ahí, pero cuáles son esas joyas, pero seguramente si la gente nos acompaña va a poder ahí cantar con nosotros, corear juntos. Así que bueno, eso, vamos a pasar por algunas zambas muy tradicionales, chacareras también.
0: Está bien. Bueno, Marcelo, aprovechamos entonces a invitar a toda la audiencia para que esté presente, no solo, bueno, a todos aquellos amantes de la música y músicos que se lleven sus instrumentos y participen de esta especie de taller, ¿no? Y bueno, luego a todos aquellos que gustan de la música, ¿por qué no?, con una entrada accesible de 10.000 pesos, pueden participar ahí en lo que va a ser la presentación a partir de la hora 21, ¿no? Así que, bueno, invitamos al público, Marcelo.
1: Bueno, ojalá que puedan venir a compartir una noche que seguramente va a ser inolvidable, porque además, bueno, esto está en el contexto de una gira que estamos haciendo. Arrancamos esta noche en General Roca, o mañana en La Marque, en Chuele, y finalmente cerramos en Río Colorado, y después continúa la gira, sigue bastante intenso septiembre, nos vamos a Bariloche, el fin de semana del 17 de septiembre al 20 de septiembre, en el contexto del mercado patagónico de la música, donde vamos a tocar allá, y también en un bar cultural de allí de Bariloche, así que...
0: Está bien.
1: Bastante
0: denso, sí. Está bien, está bien. Bueno, Marcelo, te agradecemos mucho, te mandamos un abrazo desde aquí, y bueno, seguramente querés saludar a toda la gente que está, tus vecinos, ¿no?, de aquí de La Marque, amigos muchos que están escuchando también, ¿no?
1: Bueno, les mando un abrazo grande ahí a toda la gente. También déjame hacer un saludito especial a todos los maestros y maestras en este día. Mandarles un abrazo enorme, enorme. Así que, bueno, nos vemos pronto.
0: Un abrazo grande, Marcelo, te agradecemos mucho, mucha suerte. Buena estadía en la
1: región.
0: Gracias
1: siempre por difundir.
0: Un abrazo. La palabra de Marcelo Escales, músico, artista lamarqueño, que bueno, está radicado desde hace un tiempo ya en Bahía Blanca, y bueno, va a estar presente nuevamente en el Valle Medio, en este caso mañana sábado. Recordamos, esta noche inicia una gira allí en General Roca, mañana sábado en la Biblioteca Nicolás Avellaneda de Cholechuel, a partir de la hora 21, y desde más temprano el taller para músicos, ahí en la biblioteca también, desde la hora 16, llevar instrumentos, y luego continúa Río Colorado y ya vuelven nuevamente a Bahía Blanca. 11 de la mañana, 24 minutos.

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0: 11 de la mañana, 32 minutos, 5 grados la actual temperatura y el viento del sudeste a 12 kilómetros por hora. Y en esta fría mañana vamos a hablar un poco de safari. Vamos a saludar, y lo tenemos en línea, a Mingo Cirilo, porque bueno, vamos a hablar un poco de lo que fue hace algunos días nada más la fecha del safari ahí en Churechuel, la cual lo tuvo como protagonista, ¿no? Mingo, ¿qué tal? Buen día. Jesús te saluda. ¿Cómo estás?
1: Hola, Jesús. Buen día a toda la audiencia.
0: Bueno, Mingo, hablar un poco sobre lo que dejó esta fecha del safari en Churechuel, la cual, bueno, decíamos recién, te tuvo como protagonista teniendo en cuenta la victoria allí, ¿no? Bueno, contanos un poco las sensaciones luego de lo que fue esta nueva fecha del safari.
1: Sí, estamos contentos porque, bueno, el día sábado corrimos, veníamos bien. Se nos rompió un caño de agua del radiador, bueno, tuvimos problemitas, tuvimos que abandonar. Uh-huh. Laburamos a la noche con el auto para dejarlo en condiciones para el día domingo, bueno, y el día domingo el auto anduvo de día, así que tuvimos la suerte de ganar, ir casi toda la carrera adelante, así que más que contento con el resultado, ¿no? Y con el laburo de todos los chicos acá del equipo.
0: Bien. Mingo, ¿y este campeonato particularmente, con qué coche estás participando? Contanos.
1: Y nosotros armamos un auto nuevo que me lo armó el ruso Dietri y el Pablo Dietri.
0: Bien.
1: Todo el chasis y todo el resto lo hicimos nosotros acá en el taller. Es un auto que tiene dos carreras, que es un prototipo que armamos acá que la verdad que están dando muy bien, ya en dos carreras tener un triunfo, estamos más que contentos.
0: Mira vos.
1: Así que bien, estamos laburando para ahora estamos laburando para la próxima fecha que en Conesa.
0: Mingo, más allá de lo que es bueno, el trabajo de ustedes, que es invaluable, ¿no? Incansable el trabajo de todo el equipo ahí en el taller, pero desde cero apostaste a la experiencia del ruso, de Rubén, que bueno, en Safari realmente imbatible, ¿no? Ha tenido durante años el liderazgo también, y bueno, apostaste a la experiencia para comenzar a crecer desde las bases, ¿no? Con el coche, hacerlo bien fuerte desde abajo, ¿no?
1: Sí, la verdad que el primer momento cuando armamos el auto, confié en todo lo que me dijo Rubén y el Pablo, vamos a hacer un auto así, vamos a poner el motor atrás, vamos a poner esto, aquello. Yo confié plenamente en ello y la verdad que se portó de 10 conmigo, laburó en el auto incansable. No tenía hora para laburar en el auto, así que yo lo llamaba a cualquier hora y estaba siempre presente, así que agradecido con él y bueno, con todo
0: el equipo.
1: El equipo, así que más que contento.
0: Mirá vos.
1: Se portaron de día, así que
0: está bien.
1: Estamos contentos con el auto.
0: Mingo, y seguramente van carrera a carrera haciendo, bueno, por ahí adaptaciones, algunas modificaciones, lo van potenciando de una manera u otra, ¿no?
1: Sí, estamos laburando, estamos haciendo una toma de aire en el auto para los radiadores, le pegamos la revisión general al auto, así que ya lo tenemos casi listo para la próxima fecha, pero bueno, estamos haciendo detallecitos que nos fueron quedando, que está hacer bien. Un auto nuevo siempre te quedan cositas para hacer.
0: Claro. Si tenés que analizar un poco del poco tiempo que llevan con ese auto, ¿se hace fuerte más en un tipo de piso que en otro o anda bien en se adapta todo, Mingo?
1: No, yo creo que hicimos un auto para todo tipo de terreno. Siempre esos autos son mejores en las partes duras, claro, que los terrenos son difíciles, y en piedra, que sabe que la suspensión trabaja muy bien, pero el auto está hecho para todo tipo de terreno, así que
0: bien.
1: Con eso no vamos a tener problemas.
0: Está bien. Bueno, Mingo, y por último preguntarte, se viene en el mes de octubre, bien lo decías recién, con esa, bueno, ¿cómo se preparan para estar ahí? ¿Cuál es la idea? ¿Conocen un poco?
1: Sí, hemos corrido varios años, calculo que va a ser medio parecido, sobre safari duro como los de acá, así que bien, nos preparamos, siempre nosotros laburamos bastante en el auto, así que le metemos para que salga todo bien, así que ojalá que sea una linda carrera y que podamos traer buenos resultados para el Valle Medio.
0: Está bien. Mingo, te mandamos un abrazo desde aquí, a vos, a todo el equipo, sabemos que trabajan y mucho para representarnos de la mejor manera a todo el Valle Medio en las diferentes fechas, así que bueno, te mandamos un abrazo, Mingo.
1: Bueno, gracias Jesús, y bueno, te vuelvo a repetir, dejamos agradecer a todos los chicos que laburaron el auto, a los del Cachafal Competición, y bueno, al Ruso y al Pablo que siempre están laburando en el auto, que me dan una mano terrible para que esto salga bien.
0: Está bien. Mingo, un abrazo grande y la mejor de la suerte, vamos a estar hablando cerca de la fecha de Conesa, te agradecemos mucho.
1: Bueno, gracias, saludos.
0: Abrazo, La palabra de Mingo Cirilo, piloto beltranense, en cuanto a lo que tiene que ver con el Safari, y bueno, hablando un poco de lo que dejó la victoria en Chorechuel en la fecha del Safari Regional, y bueno, hablando, contándonos un poco sobre este nuevo auto que trabajaron y mucho en la confección del coche, junto a Rubén Dietrich, experimentadísimo, ahí en Luis Beltrán, con respecto al tema Safari. Bueno, él y Pablo han trabajado mucho en el nuevo auto de Mingo, y bueno, le atribuyó gran parte de esto también a Rubén y a todo su equipo, y bueno, y a su equipo le agradeció obviamente por el trabajo diario, porque están trabajando y mucho en el coche de cara a poder lograr el campeonato 2026 del Safari Regional.
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15: Buenas noches, amigos. Sean todos bienvenidos, porque aquí comienza

0: 11 de la mañana, 47 minutos, 5 grados la actual temperatura y viento del este-sudeste a 16 kilómetros por hora. Y vamos a saludar a Jesús Navarrete, al ritmo de los Joselinos, porque van a estar en la jornada de mañana celebrando los 6 años de la conformación y de la presentación, la primera presentación para los Joselinos. Así que lo saludamos a Jesús, que está en línea. Le agradecemos mucho que nos atienda esta mañana. Jesús, ¿cómo estás? Muy buenos días.
1: Muy buenos días, Jesús. Un buen día para vos y para toda tu audiencia.
0: Bueno, hablar un poco de lo que va a ser este fin de semana, precisamente mañana, ¿no? Luis Beltrán, sabemos que se están preparando con todo para lo que va a ser esta celebración de estos 6 años que cumplen los Joselinos.
1: Sí, sí, la verdad que sí, con mucho entusiasmo. Es la primera vez que vamos a festejar un aniversario. Son 6 años y bueno... Con mucha expectativa, se han vendido muchas entradas, la gente ha respondido muy, pero muy bien.
0: Jesús, bueno, contanos un poco cómo está planificado todo lo que va a ser la presentación, único número para el evento en sí, o van a tener algunos números invitados.
1: No, vienen dos bandas más. Uh-huh. El orden va a ser más o menos de esta manera: vamos a abrir nosotros de las 10 de la noche, las 11 de la noche hasta la 1 de la mañana. Bien. Que sería nuestra actuación. Después siguen los Charros de Sipo con 2 horas más y luego cierra Instinto Chamamecero.
0: Bien, bien, bien. O sea que el chamamé, protagonista de lo que va a ser la noche del sábado, la noche beltranense, ¿no?
1: Sí, toda la noche, para bailar y bailar.
0: Está bien. Bueno, Jesús, contanos un poco qué balance seguramente se van haciendo ustedes como líderes del grupo. Son 6 años y miramos hacia atrás de todo este camino recorrido. Pensaban que, bueno, por ahí esta propuesta iba a tener este crecimiento, este éxito también que van teniendo y todos los escenarios que han logrado estar.
1: La verdad que uno anhela siempre pisar nuevo escenario, pero no nos habíamos imaginado de recorrer tanto, porque la verdad que hemos recorrido toda la provincia de Río Negro, La Pampa, partes de Buenos Aires, en fin, para la línea sur, todo lo que es Chubut. Uh-huh. Y hemos andado, Neuquén. Uh-huh. También.
0: Sí.
1: Así que ha superado nuestra expectativa. Está bien. Es algo muy lindo, por cierto, para uno es muy gratificante.
0: Uh-huh. Bueno, y 6 años en los cuales se mantiene también el grupo, ¿no? Si bien han tenido también algunos pasos de algunos, por ahí, músicos que fueron aportando lo suyo al grupo, pero bueno, han logrado estabilizarse y mantener un norte, ¿no?, para el grupo.
1: Sí, tal cual, como vos decís, han pasado algunos chicos que han compartido un tiempo con nosotros, pero bueno... A veces no se pueden conservar, a veces por el mismo tiempo de trabajo, ¿no? O sea, que no todos tenemos el mismo tiempo libre.
0: Claro.
1: Y dado esas cosas, por ahí se han cambiado algunos chicos, pero siempre estamos, nosotros los fundadores estamos. Andrés, y bueno, estamos hace 6 años juntos.
0: Está bien. Bueno, y en cuanto a lo que tiene que ver con presentaciones, Jesús, siempre por ahí se juntan, ensayan, ¿lo hacen semanalmente o van de acuerdo a las presentaciones, van acomodando más o menos los ensayos y los repertorios?
1: Nos juntamos todas las semanas. Hay semanas que nos juntamos 2 o 3 veces, depende cómo queramos renovar el show, ¿no? Últimamente estamos renovando, sacando muchos temas nuevos y eso no lleva mucho tiempo. Así que nos juntamos más seguido.
0: Está bien.
1: Sí.
0: Bueno.
1: Y con muchas presentaciones afuera, porque estamos trabajando con el Campeonato Rionegrino de Jineteada, así que agarramos desde la primera fecha hasta la última, así que tenemos para recorrer
0: mirá qué bueno.
1: Todo lo que es Río Negro. El Bolsón, Maquinchao, Sierra claro. Grande, Belisle y todas las fechas que se den. Sí.
0: Bueno, y eso también les abre nuevas puertas para que los puedan ver también gente que relacionada a lo que es el ambiente gaucho y siempre alguna fiesta privada, ¿por qué no?, que hay en el medio, ¿no?
1: Sí, sí, tal cual. Estamos trabajando mucho también con la fiesta privada, los eventos privados que nos han salido mucho, así que
0: está bien.
1: La verdad que de aquí a diciembre tenemos la agenda completita.
0: Mira qué bueno. Bueno, Jesús, reiteramos entonces, ¿a qué hora está iniciando toda la actividad en el Salón de Bomberos Voluntarios de Beltrán, no? El día sábado, contanos, ¿tiene algún costo la entrada? ¿Va a haber servicio de gastronomía en cuanto a cantina y demás?
1: Sí, sí, el costo de entrada en puerta es 20.000 pesos. Uh-huh. Todavía andan algunas anticipadas, creo que son muy poquitos, unas 10 que están dando vuelta.
0: Bien.
1: Esa tiene un valor de 15, la anticipada.
0: Bien.
1: Y bueno, después de adentro, comida, nada, solo bebida.
0: Bien.
1: Porque como es bailanta, no hace peña.
0: Está bien.
1: Así que se arranca bailando y se termina bailando.
0: Bien, está bien, está bien. Para hidratarse bastante, sí. Para seguir bailando.
1: Para hidratarse bastante. Y viste que el chamamé produce...
0: Sí, señor. Para hacerse, dijo la necesidad. Sí, sí. Bueno, sí, sí. Jesús, feliz aniversario. La radio también va a estar cumpliendo años mañana. 38 años de nuestra emisora, Visión FM. Así que, bueno, cumplimos el
1: feliz
0: mismo...
1: Feliz aniversario para la radio, entonces.
0: Bueno.
1: Es una de las emisoras que nos ha ayudado a crecer, a darle difusión a todos nuestros eventos, y eso vale mucho.
0: Bueno, los 40 los hacemos juntos, ¿no? ¿Eh?
1: Claro, claro que sí.
0: Gran festejo, doble festejo de aniversario, en el polideportivo,
1: sí,
0: ¿por qué no?
1: Sí,
0: ¿eh?
1: Sí.
0: Bueno.
1: Esta tarde estamos viajando a Barra del Medio, porque tenemos la presentación ahí a la noche, así que viajamos hoy tipo 7 de la tarde, estamos saliendo para Barra del Medio y calculo que 1 de la mañana tenemos la actuación allá, así que va a ser un fin de semana movidito.
0: Está bien. Jesús, un fuerte abrazo en nombre tuyo a todos los integrantes del grupo, feliz aniversario, un abrazo.
1: Gracias, abrazo, el saludo para toda tu audiencia.
0: Jesús Navarrete, en exclusivo en La Mañana en Compañía, hablando de los 6 años que cumplen los Joselinos y lo van a celebrar mañana en Luis Beltrán con una presentación allí en el Salón de Bomberos Voluntarios de esa localidad.

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0: 11 de la mañana, 57 minutos, 5 grados 6 décimas la actual temperatura. El viento del este-sudeste a 16 kilómetros por hora. Bueno, y le agradecemos la visita, lo tenemos en los estudios de la radio y le agradecemos mucho que nos visita Ciro Salazar, porque viene de participar en la Adela, en la vecina provincia de La Pampa. Estuvo compitiendo ahí con atletismo, así que lo vamos a saludar. Ha traído una campera con algunos colores particulares, pero bueno, ¿qué le vamos a hacer? No todo es perfecto en la vida. ¿Cómo anda, Ciro? Bienvenido, buen día.
1: Hola, bien, bien, bien,
0: acá, bien, con la mejor campera. Está bien. Bueno, Ciro, contanos un poco, estuviste allí en la Adela, en La Pampa, contanos un poco sobre lo que es la competencia, ¿no? Esta disciplina en la cual participaste, contanos un poco sobre cómo anduvo la competencia y cómo surgió tu participación allí.
1: Nada, la verdad que estuvo muy linda la carrera, la verdad que en una parte yo era un cruce alambre y yo me quedé, como me apretó la rodilla. Uh-huh. Y como me quedó enganchadito ahí, no sé, me costó un montón sacarla y eso. Pero lo demás estuvo muy bueno, las subidas bravas, las bajadas también. Fue muy dura la carrera también.
0: Uh-huh. Bueno, y una carrera que tardaste aproximadamente, ¿cuánto, Ciro?
1: 51 minutos 57 creo que era.
0: Mira vos. Bueno, y igual terminaste allí, segundo.
1: Segundo, sí.
0: Mira vos. Bueno, y un promedio importante, teniendo en cuenta también lo que tardó el primero, que tardó muy, o sea, una diferencia muy corta, ¿no?
1: Sí, había tardado, a mí me dijeron que había tardado 48 minutos o 49 por ahí. Mira, me he sacado como 3 minutos o 2.
0: Mira vos. Ciro, ¿y hace cuánto que estás compitiendo en lo que es atletismo, no? ¿Hace cuánto que venís en esto? Porque, bueno, por ahí lo tuyo te teníamos más con el tema de la bici, pero bueno, ¿hace cuánto que has incursionado un poco en esto del atletismo y demás?
1: Y yo arranqué a trotar a los 8 años, que fue mi primera carrera, creo que fue una que hizo mi papá, larga, fue de un dúa.
0: Bien.
1: Comencé yo a los 8 años corriendo así carreras infantiles de corta distancia, serían unos 50 metros de velocidad, así, eso, arranqué corriendo.
0: Bien, bueno, ¿y cómo se hace, teniendo en cuenta esta competencia, que son por ahí de tan largas, ¿no? Casi 50 minutos a pleno, ¿cómo se hace en el trabajo diario, no? Seguramente tenés toda una preparación, te preparás no solo en cuanto a lo que es resistencia, bueno, administras muy bien el tema de los tiempos, ¿cómo lo haces? Toda la preparación, ¿no? Para cada competencia.
1: Yo salgo a entrenar, uh-huh. Sería todos lunes, martes, miércoles no, porque tengo que ir a pintura, tengo que hacer un pintar y eso.
0: Está bien.
1: Y jueves y viernes entreno esos días, después sábado y domingo descanso.
0: Está bien.
1: Después arranco así la semana todo corriendo desde 6 kilómetros para arriba.
0: Bien. Y lo que es competencias, van poniéndose, seguramente vos, tu familia, que te ayuda y te acompaña mucho en esto, ¿te vas poniendo, bueno, por ahí como objetivos o buscan más o menos este tipo de competencias así? ¿Van por ahí buscando algunas con un poquito más de dificultad? ¿Cómo lo van haciendo eso?
1: La verdad que mi ¿Cómo?
0: Sí, lo que es las competencias en sí, digamos, van eligiendo por distancia, ¿cómo lo van haciendo? Digamos, van eligiendo de acuerdo a la dificultad, ya sea llano, ya sea con, bueno, algo de barda.
1: Barda y llano, claro. Mm. Sí, por ejemplo, hay carreras que son llanas, uh-huh. Y otras que son de barda.
0: Claro.
1: Claro, por eso, las llanas son las que son un poco más fácil porque son de llana y las bardas te bata porque hay un montón de subida,
0: bajada. Ah, subida, bajada, claro. Claro. Bien, eso físicamente te complica mucho, ¿no?
1: Sí, a veces un poco, pero cuando estoy bien entrenadísimo, le mando un montón y a un puesto muy bueno y a veces quedo entre los primeros 10 en la general.
0: Claro. Ciro, ¿y quién te ayuda en lo que es la preparación física, no? ¿Tenés, digamos, alguien que te ayuda, que te prepara físicamente para de acuerdo a cada competencia?
1: A mí me prepara mi papá, sería el que me motivó a correr. Todo eso, y después está mi profe Marcelo, a los de amigos Rugby en Chuele, uh-huh. Que allá entreno yo y él y él me da estrategia de las carreras. Y este domingo vamos a ir a correr nosotros dos. Uh-huh. Y él me va a ayudar un poco entre lo que sería ver cómo sería todo eso, lo que hay que hacer y cómo podría yo largar.
0: Está bien. ¿Y Regina qué es? Digamos, ya con alguna distancia fija, ¿qué es un poco lo que se viene ahí?
1: La distancia son de 8 kilómetros y en barras, creo.
0: Ah, bien.
1: Esa carrera le dicen acá, la carrera del Indio, creo que es.
0: Sí. Está bien. Bueno, ¿y ya habías participado ahí o es la primera vez?
1: Es la primera vez, es la primera vez. Yo tengo un amigo, hace un año fue, se llama Darío Faría, que ya no está con nosotros. Uh-huh. Él corrió, bien. Y bueno, entonces yo voy a representarlo a él.
0: Está bien.
1: A correr, Regina.
0: Está bien. Ciro, hablando un poco de lo que es de aquí en adelante, bien lo decías, bueno, ahora se viene lo inmediato, es Regina, pero bueno, ¿cómo continúan de acá a fin de año? ¿Se van poniendo así algunos desafíos en cuanto a lo nacional también, provincias vecinas o algo aquí en lo regional?
1: Primero está la carrera de Regina, después la de Río Colorado, que la hace Omar Méndez. Esa carrera me la liberó él, porque uh-huh. Es conocido mío. Y después sigue, creo que la carrera de Beltrán, uh-huh. Que capaz que iba, esa, que era la carrera de los canales.
0: Sí.
1: Yo ahí corro 7 kilómetros, uh-huh. Y después está la carrera de noviembre, que es la carrera de diabetes.
0: Bien.
1: Esa también me la liberaron.
0: Está bien.
1: Y en noviembre también voy a correr a Gobernador Duval. Y después, en noviembre también, la carrera de Balcheta, el bosque.
0: Está bien. Bueno, y por lo visto la bici ya la dejaste, ¿no? Digo,
1: sí.
0: Teniendo en cuenta la cantidad de fechas en el atletismo.
1: Claro, la dejé, no sé hace cuánto, la dejé creo que a los 7.
0: Mira vos.
1: Y entonces me comencé a motivar con el atletismo.
0: Está bien. Bueno, y, pero igual, despuntás el vicio cada tanto, ¿la agarrás un poco, no?
1: Sí, de vez en cuando, a veces. Con mi papá, uh-huh. La otra la acompañé hasta el puente de Gauna, ida y vuelta, en bici.
0: A ver, mirá, allá te están saludando, mirá. capaz que la conoces. Bueno, Ciro, te felicitamos, te agradecemos mucho por estar, visitar los estudios de la red. Lástima, le decía hoy, bueno, no todo es perfecto en la vida, Ciro, nada, una broma aquí con Ciro. Te agradecemos mucho, te felicitamos, y bueno, desde muy chico, ya participando y compitiendo, y eso está bueno, que puedas continuar así, siempre saludable y trabajando en lo físico de cara a todas estas competencias. Así que te agradecemos mucho y te felicitamos también.
1: Muchas gracias.
0: Gracias. Ciro Salazar, visitando los estudios de la radio, estuvo participando en la Adela, salió segundo allí, compitiendo en atletismo. Felicitaciones para él, le agradecemos mucho que nos visita hoy en la mañana en compañía. 12:06 minutos, 5 grados 2 décimas la actual temperatura.
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2: Doce veintitrés minutos, 5 grados 5 décimas la actual temperatura, el viento del este sudeste a 12 kilómetros por hora, y vamos a saludar, lo tenemos en el móvil de la radio y le agradecemos mucho estos minutos a Regino Severo, más conocido como el Negro Severo. Regino, Jesús te saluda, ¿cómo estás? Muy buenos días.
3: Buen día, Jesús, para vos y la audiencia, y acá estamos de vuelta haciendo un poco ruido.
2: Está bien. Regino, hablar un poco sobre lo que se viene los días 19 y 20 de septiembre, precisamente al Jardín de la Provincia, a Pomona, porque están trabajando de cara a una gran fiesta campera en el marco de el aniversario número 93 que cumple esa localidad. Contanos un poco, Regino, porque sabemos que estás trabajando ahí en conjunto con la gente del Centro Tradicionalista, bueno, dando una mano importante en la organización.
3: Sí, ahí estamos, viste, la verdad que yo siempre tengo una parte de mi corazoncito, dijo, en Pomona, porque mi viejo se crió en Pomona, yo fui una parte de la escuela de Pomona, entonces siempre tuve un aprecio por el pueblito tan lindo que tenemos, y así que, y buena relación con todos los chicos de ahí, entonces bueno, me pidieron si no le podía dar una mano, y digo, bueno, vamos a tratar de hacer algo, así que, nada, así que ahí tenemos medio organizado, ya está todo encaminado. Vamos a hacer sábado después de las 2 de la tarde, vamos a arrancar con juego para chicos y un montón de juegos, ¿no es cierto? Carrera del gallo, un lechón enjabonado, le vamos a agregar, pasar una tarde en familia sería. Y bueno, terminando eso, se va a armar un fogón criollo con un baile campero y, bueno, está Alegría Chamé Mesera de Valcheta. Cerrando con el baile campero el día sábado.
2: Está bien.
3: Y el día domingo arrancaríamos 9 de la mañana. Tenemos una clasificación, por primera vez se consiguió una clasificación de un potro domado de acá de la zona de Río Negro y Neuquén puede y un caballo manso a la fiesta más grande del Talar General Madariaga. Y que buscar la clasificación. El ganador va derecho a correr la final a de los clasificados a
2: General Madariaga. Mirá vos, qué bueno esto, ¿no, Regino? Porque, bueno, le da también una parte importante en cuanto a lo que es la programación de esa fiesta tan tan importante, a, en este caso, a esta fecha ahí en Pomona, ¿no?
3: Y claro, ¿viste? Porque no es fácil conseguir una fecha de clasificación que te den ellos, porque ellos dan para todo el país, entonces, y va un clasificado de Río Negro, uno de Neuquén, siempre, entonces, bueno, y llamé yo a los muchachos de allá, a la organización, si me podían, si había la posibilidad de, ya que hacíamos una fiestita, que los dieron una clasificación ese día.
2: Mira vos.
3: Y así que bueno, me dieron, así que bajan caballos, van a bajar de todos lados, de Viedma, de San Antonio, con esa, ¿no es cierto? Todo, van a venir a competir acá, por un lugar, el ganador, ya pasaría de hecho correr a la fiesta más grande que tenemos en el Riendero, que es en General Madariaga a fin de octubre.
2: Mira vos. Bueno, qué vidriera, ¿no? Para en este caso, para los no solo los caballos y las tropillas de aquí de la región, ¿no?
3: Sí, la verdad que sí, porque es un orgullo. O sea, imagina un chico que nunca ha salido de acá y ganar una clasificación acá y decir, tengo la posibilidad de llegar a la fiesta más grande del país, donde participan, no sé, de 2.500 a 3.000 caballos de todo el país. Y poder decir, bueno, clasifiqué en Pomona, ¿viste? Entonces, claro. La verdad que por nosotros es un orgullo poder llegar a tener esa clasificación acá.
2: Está bien, está bien. Regino, bueno, ¿cómo continúa? ¿Al mediodía hay algún almuerzo?
3: Sí, al mediodía se hace un almuerzo criollo, va a haber servicio de cantina, todo.
2: Bien.
3: Y después arrancamos con un clásico como lo hacemos siempre, uno a 8 metros, cada tambor, 6 tambores a 8 metros. Tenemos un desafío de menores, vienen chicos de Trelew, Gaiman, vienen los de Neuquén, de Patagones, Algarrobo, como más o menos la misma, la gente es más o menos la misma que baja a la Marque, que bajan de todo el punto, de todos puntos, así que la verdad que siempre agradecido con cada riendero que se costea un montón de kilómetros para llegar acá, los chicos de Río Colorado, la verdad que muy agradecido con toda mi gente que siempre los llamo y están ahí.
2: Está bien, está bien. Bien, y para el cierre, ¿hay algo previsto, Regino, algo especial para lo que va a ser el cierre de del evento en sí?
3: Y no, el cierre va a ser el clásico ese a 10 metros que se hace siempre, que el municipio le va a poner donó 1.000.000 de pesos para el clásico, bien, más todo lo recaudado, entonces ese va a ser el plato fuerte, donde corren a 10 metros de distancia cada tambor, hay tambores a 10 metros, que es el clásico, entonces ahí se va a hacer un pasito lindo, y ese es el fuerte, el clásico. Después unos desafíos, corren el ruso Pereda de Río Colorado, que él anda participando por todo el país, es uno de los mejores rienderos que tenemos en Río Negro, y ha andado hasta en Córdoba, y corre un desafío con un muchacho de San Javier, de Viedma.
2: Mira vos.
3: Que también una carrera revancha, se han corrido, creo, están una y una, creo. Entonces van a correr un desafío acá, a revancha. Y después otro desafío es un chico de Roca, también anda por todos lados, Matías Barriga, con Juancito Filis, que es de Gaiman, Trelew.
2: Uh-huh.
3: Así que hay varios, y por ahí se van a sumar más desafíos y se va a ir sumando. Pensábamos hacer una pialada, pero con el tema de la lluvia y eso, no pudimos conseguir ternero.
2: Está bien. ¿Quién va a estar animando, Regino?
3: Ernesto Morales.
2: Ernesto Morales, bien.
3: Sí,
2: bien,
3: así que va a haber servicio de gatera, después, la verdad que bastante bastante competido, bastante parecido a lo que se hace en la marca, ¿no es cierto?
2: Está bien, está bien. Así que la gente se puede ir con la familia, sí, llevar su reposera y disfrutar, ¿no?
3: Sí, la entrada es válida para los dos días, 10.000 pesos.
2: Bien.
3: Para los dos días, pero participas, primer premio un potrillo, segundo premio un lechón y el tercer premio 3 pollos, así que...
2: Bien.
3: Y te sirve para los dos días.
2: Claro, está bien, está bien. Regino, bueno, seguramente la próxima semana vamos a estar hablando un poco ya de lo que es inminente, ¿no? Que va a ser el inicio del espectáculo en sí. Te agradecemos mucho, te felicitamos y bueno, a todos aquellos que se quieran sumar también lo pueden hacer, te pueden contactar, ¿no?
3: Sí, cualquier cosa, ya de cualquier consulta, que me contacten nomás.
2: Está bien.
3: Y bueno, nada, agradecido siempre con ustedes también, que son parte, siempre están apoyando esta tradición, que yo digo que ojalá nunca se termine, y bueno, pero bueno, así que agradecido, y en la semana nos hablamos.
2: Dale. Regino, te mandamos un abrazo, buen fin de semana, ¿eh?
3: Otro para ustedes.
2: Gracias, también.
3: Abrazo.
2: La palabra de Regino Severo, quien está trabajando junto a la gente del Centro Tradicionalista El Jardín, de allí de Pomona, en la organización de este evento, esta gran fiesta campera en el marco del 93 aniversario de Pomona.
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12:32 minutos, 5 grados 6 décimas la actual temperatura y el viento rotando al sudeste a 17 kilómetros por hora, ¿eh? A ver, me envía una foto el amigo Cristian Moreira aquí en el final. 7 grados dice la temperatura, ¿eh? Bueno, está interesante, Cristian. Tenés un poquito más que nosotros aquí, que estamos en 5.5, ¿eh? Así que bueno, ponete contento. El amigo Cristian Moreira, todas las noches estamos en contacto junto al productor con él. Y bueno, ahora se viene junto al productor la edición diurna, ¿eh? En minutos nada más, ¿eh? Luego de la música, luego del final de este junto al productor. El pronóstico del tiempo... lo vamos a repasar en junto al productor, ¿eh? Así que quédense atentos a lo que va a ser el programa, que se viene en minutos nada más. Hoy habla de una máxima de 8 grados para hoy y una mínima de 6 grados bajo cero esta noche. Así que atención a los amigos productores, sobre todo la parte frutícola. 6 grados bajo cero la mínima esta noche y madrugada, y lo vamos a estar actualizando en minutos nada más en junto al productor. Nos reencontramos el próximo lunes, 8 de la mañana, después de Raíces, haciendo la mañana en compañía. Mañana sábado, jornada especial, para la radio. Cumple 38 años la radio de la ciudad, así que a disfrutar de la programación a partir de las 8 de la mañana con Pampa y Tradición, a las 10 entre amigos, así que bueno, vamos a estar en el aire de la radio con esta jornada tan especial para nuestra emisora, que cumple 38 años de vida, la primera radio de frecuencia modulada, así que mañana acompáñennos en la mañana con toda la programación, programación especial de la radio por este nuevo aniversario de nuestra emisora. Un abrazo grande, buen fin de semana, a cuidarse de las bajas temperaturas, nos reencontramos el lunes, gracias.

Realmente, la mañana terminó hace media hora. Realmente, recién ahora. Así nos despedimos. 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Hugo, te dice hasta mañana.

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0: 12:39 minutos, ¿qué tal? Muy buenos días, aquí estamos comenzando junto al productor, la edición diurna de este junto al productor en el aire de la radio, en esta fría jornada, fría jornada que tenemos en la zona del Valle Medio, con un pronóstico del tiempo que habla de una máxima de solamente 8 grados para este día viernes 11 de septiembre, con el viento del sudeste a 45 kilómetros y algunas ráfagas cercanas a los 54 kilómetros por hora. Si hablamos de lo que va a ser esta noche de viernes, vamos a tener cielo despejado, la mínima 6 grados bajo cero, impresionante. Y atención a los amigos productores, porque vamos a estar repasando en el final el pronóstico extendido. Y atención a la noche de mañana, mañana por la noche, nuevamente muy baja la temperatura mínima, y la noche del domingo, que no estaba prevista con temperatura por debajo de los 0 grados, vamos a tener también temperatura por debajo de los 0 grados. Así que atención, porque vamos a estar repasando todo eso aquí en Junto al Productor en minutos nada más. Vamos a tener también una nota que realizamos con el presidente de la Sociedad Rural de Viedma, que han iniciado en esta semana a partir del día martes, y hoy en horas de la tarde van a estar comenzando con la jura de clasificación. Han iniciado la 30ª exposición rural, continuando con el calendario de exposiciones en toda la provincia, así que vamos a estar repasando toda la información aquí en la edición diurna de Junto al Productor. La pausa y ya volvemos con todo eso.
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0: 12:43 minutos, 5 grados 4 la actual temperatura, y lo comentábamos hace minutos nada más que íbamos a estar compartiendo una nota que realizábamos anoche con el presidente de la Sociedad Rural de la capital provincial de Viedma, Rodrigo Núñez, hablando un poco de lo que se viene con esta 30ª exposición rural allí en Viedma. Recordamos que, como cada año, Viedma y Patagones comparten la organización de dicha fecha del calendario, y bueno, este año le toca a Viedma, precisamente la organización, y Rodrigo Núñez contaba un poco sobre cómo viene todo de cara a la organización, y esto decía.
1: Sí, la verdad que, bueno, en esta 30ª exposición de Viedma y Patagones, la comarca, hemos tenido el acontecimiento de tener la 13ª Nacional de Angus, hemos elegido para ser sede nacional, así que hemos tenido una concurrencia de animales muy importante, mucha cantidad de hacienda. La verdad que digo hemos tenido porque finalizamos hoy con lo que ha sido el ingreso de animales al predio y lo que ha sido la admisión. Así que bueno, hemos finalizado hoy con eso, con la mayoría, la totalidad de los animales. Hemos tenido alrededor de 200 reproductores ingresados y más de 27 cabañas. Junto a esas sumadas, la de ovino, hemos llegado a las 32, 33 cabañas. Así que bueno, ha sido una jornada muy larga. Arrancamos con la admisión ayer, ha sido una jornada muy larga, pero hemos terminado cansados, pero la verdad que satisfecho y impresionado de la calidad de hacienda que ha venido acá a la capital. La verdad que dentro de todo se nota y está bien demostrado el trabajo de los cabañeros, de las inversiones que vienen haciendo durante varios años y la genética, cómo viene avanzando, hoy está demostrada en el predio de la rural.
0: Está bien. Rodrigo, preguntarle, ¿cómo ve el ánimo del productor, no? Digo, teniendo en cuenta lo que ha sido los precios que se manejaron en Río Colorado, si bien hay algo cierto, cuando hay una nacional patagónica, el ánimo y el termómetro es totalmente diferente, ¿no? Porque ahí va lo mejor de lo mejor de esa raza, ¿no? Pero digo, ¿cuál es el ánimo que se ve, el semblante, en el diálogo permanente, ¿no?, con los diferentes productores para lo que es esta 30ª edición de la exposición?
1: Sí, no, lo que nosotros percibimos y lo que se por ahí se percibe del productor es un ánimo positivo. Hay una incentivación a lo que es la inversión hacia la actividad ganadera, muy importante. Hay mucha puja por ese sector ganadero, por esa inversión de calidad de la ganadería en general. Hoy es muy positivo por varios factores. Uno, las condiciones climáticas que hemos tenido este último tiempo con respecto a lo que es precipitaciones, contemplando que veníamos de años de sequía, de por lo menos 3 años consecutivos de sequía, 4, y bueno, este último año que ha sido muy cambiante con respecto a la lluvia, eso ha dado un ánimo muy importante, y sumado a eso también la parte rentable que es lo que va dejando la ganadería hoy, que es un número interesante para el productor. Y dentro de las actividades del agro es una de las que predomina hoy en punta, y bueno, todo productor quiere asumarse a generar más cabeza, a generar más kilo, a tener mejor genética, y bueno, que mejor que estas exposiciones para venir a mirar, a exponer, y bueno, y aquel criador para adquirir.
0: Bien. Rodrigo, preguntarle algo que nosotros, como radio que cubre habitualmente la exposición que tenemos aquí en la zona, que es Chorechuel, nosotros todos los años transmitimos dicha exposición. Preguntarle, porque lo hemos notado aquí en Chuele y seguramente en otras exposiciones también, y es la presencia de, no sé si cabañeros, pero bueno, productores o gente del ámbito de cabañas de países limítrofes. ¿Cuál es un poco la situación en el caso de Viedma? ¿Se nota presencia internacional?
1: se nota mucha presencia de cabañas patagónicas, mucha presencia de cabañas que no están cerca, que tienen sus kilómetros para venir acá, claro. Cabañas que recorren más de 1.200 kilómetros.
0: Sí, sí, sí.
1: Entendemos que, bueno, dentro de todo también hacen un esfuerzo para venir por una cuestión de ser nacional y, claro. Y de Angus, y bueno, y también llevado a eso es que estamos nosotros acá dentro de lo que es geográficamente una zona que se ha recuperado,
0: claro.
1: y bueno, permite y se presta también para venir no solamente a exponer, sino también a vender esos reproductores que ellos generan con mucho esfuerzo, con mucha inversión,
0: claro.
1: Y que bueno, que acá el sector y la zona también los necesita, ¿no? Sabemos que hay muchas cabañas locales, pero también hay muchas cabañas de la Patagonia que recorren toda la provincia.
0: Sí, sí.
1: Entendemos que todas las cabañas en sí en general tienen muy buena genética y todas producen para un sector en general que, bueno, y tienen muy buen nivel también, eso hay que dejar destacado y la verdad que los méritos han sido vistos este año en lo que han sido las pistas de Palermo,
0: claro.
1: Lo que ha sido la Patagonia, su participación allá, sí. Y su premiación de cada cabaña que ha logrado tener, ha logrado ser premiada, y bueno, eso demuestra que tenemos muy buen nivel genético y en toda la Patagonia, y que bueno, hoy al poder tener esos animales acá dentro de lo que es la Patagonia y poder estar al alcance de adquirirlo, más que bien.
0: Exacto. Rodrigo, con respecto a lo que resta de la programación, sabemos que bueno, mañana va a ser el día del comienzo, ¿no? Hacia el público, hacia lo que es la actividad del público, ¿no? Fuera de lo que es el trabajo a corral y demás. Bueno, con una programación totalmente diferente a lo que por ahí tenemos acostumbrado, digo, teniendo en cuenta que vamos a tener jura el día viernes. Bueno, y un poco para contarle a la audiencia, ¿no? ¿Cómo viene toda la programación de este fin de semana? ¿Cómo lo han preparado? Seguramente horas de mucho trabajo para la conformación de dicha programación, ¿no?
1: Sí, la verdad que, bueno, implicaba ampliar un poco lo que era el programa respecto a esto de haber sido sede nacional de Angus y sabiendo y teniendo el conocimiento de que íbamos a tener mucha participación de cabañas y mucha participación de animales, al tener más de 200 reproductores nos llevó a que teníamos la necesidad de ampliar la el tiempo de jura y arrancar medio día antes.
0: Claro.
1: Eso nos implicaba ampliar la correr o ampliar con, más que nada correr los días de admisión y los días de ingreso a lo que era la rural. Por eso se tomó muy temprano la hacienda, ya desde el día martes, miércoles, con las primeras jaulas y bueno, trabajando para poder llegar a tener una jura cómoda y llegar con los tiempos. Entendemos que en este circuito de exposición, donde todos los fines de semana tenemos una exposición, hay cabañeros que compiten en más de una y bueno,
0: claro.
1: Se les hace el tiempo muy acotado para estar en su lugar y bueno, llegan de una exposición y cuando tienen que ser nacional a veces llegan, la preparan todo y salen de vuelta para la otra, pero bueno, tenemos entendido que era necesario por la gran cantidad de participación y bueno, mañana al mediodía estaremos arrancando con previa jura de lo que es registrado y controlado y bueno, y pasaríamos al sábado con los pedrillos.
0: Bien. Rodrigo, preguntarle, ¿jurado este año ya está confirmado?
1: Sí, ya tenemos confirmado lo que es Angus. Hubo ahí un par de complicaciones por el tema de hecho de asistencia que estas nacionales por ahí al repartir un poco la jura o particionarla con más tiempo, bueno, disponés de ellos dos días.
0: Claro.
1: Pero bueno, déjame destacar que la verdad que la participación de ellos también el hacerse kilómetro y perderse por ahí un fin de semana entero para lo que es la cura es totalmente valorable y bueno, y es necesario para esto porque bueno, es la competencia de cada cabaña con otra y, bueno, se elige el campeón. Quien dice por ahí es una preselección para ir a Palermo.
0: Exacto, exactamente. ¿Recuerda el nombre, Rodrigo, del jurado?
1: No lo tengo bien ahora.
0: Está bien.
1: Sí, pero...
0: Bien. Rodrigo...
1: De Angus creo que ha estado en Palermo, jurando en Palermo.
0: Ah, mirá. Bueno, entonces estamos hablando de un jurado de prestigio, ¿no? Porque ahí...
1: Sí, los jurados dentro de todo lo que es nacional...
0: Claro.
1: Se destaca también eso, ¿no? El jurado de prestigio, con un nombre dentro de todo de lo que es de la actividad... con mucha carrera, mucha trayectoria, y bueno, eso también es lo que limita a una competencia limpia y pareja, ¿no?
0: Bien, hasta allí la palabra de Rodrigo Núñez, que es el presidente de la Sociedad Rural de Viedma, hablando un poco de lo que se viene este fin de semana allí a la capital provincial, teniendo en cuenta que van a estar comenzando desde la tarde de hoy con la jura de las razas, hoy y mañana la jura de clasificación. Bueno, ha confirmado la presencia del presidente de la Sociedad Rural Argentina, Nicolás Pino, reelecto presidente, y autoridades provinciales también que van a estar acompañando el día domingo en el acto de apertura de la 30ª edición. Recordamos el pronóstico del tiempo esta noche, una mínima de 6 grados bajo cero para la zona del Valle Medio, así que atención, esta noche vamos a estar desde la hora 22 en el entretiempo del partido de Boca, vamos a estar ampliando todo el pronóstico del tiempo y también lo que se viene para el resto del fin de semana esta noche en Junto al Productor. Un abrazo para todos, chau.
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3: 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Hora 13, 3 minutos en todo el país. La temperatura en Buenos Aires, 18 grados, 7 décimas, humedad, 58%. Espectáculos. Mirtha Legrand evoluciona favorablemente y permanecerá en el sanatorio hasta el lunes. La conductora continúa con el tratamiento por el cuadro respiratorio que motivó su ingreso al Mater Dei hace una semana. Según el último parte médico, presenta una buena recuperación y participa activamente de las sesiones de kinesiología. Judiciales. El cantante callejero Fino declara tras ser detenido con un arma en Benavides. Será trasladado desde la comisaría cuarta del partido de Tigre hasta la fiscalía ubicada a pocos metros para prestar declaración. Fue detenido el 30 de agosto durante un control vehicular luego de que agentes detectaran que circulaba en una camioneta sin patentes. Tras la intervención policial y la requisa del vehículo se encontró una pistola Glock con la numeración suprimida. Internacionales. Donald Trump conmemoró los 25 años del 11 de septiembre y reafirmó su ofensiva contra Irán. El presidente norteamericano encabezó una ceremonia en el Pentágono para recordar a las casi 3.000 víctimas de los atentados del 2001. Durante el acto, homenajeó a quienes murieron en los ataques y destacó el trabajo de las Fuerzas Armadas en la lucha contra el terrorismo. Trump, en su discurso, aseguró que la República Islámica no obtendrá un arma nuclear. Fórmula 1. Finalizó la segunda práctica libre de Franco Colapinto en el Gran Premio de España. Amplía Walter Zafarian.
4: Franco Colapinto finalizó en el puesto 15 en la segunda práctica libre de cara al Gran Premio de España en la ciudad de Madrid. El argentino quedó a 907 milésimas de su compañero de equipo Pierre Gasly, que se ubicó en el puesto 11. La gran referencia fue Kimi André Antonelli, minuto 33.662. Detrás, Charles Leclerc y Lewis Hamilton, ambas Ferraris metidas entre los tres primeros en la FP2. Yendo a la Fórmula 2, Nicolás Barrone va a largar desde el puesto 19, después de haberse pegado un fuerte golpe contra los paredones de contención en la clasificación de cara a la carrera de fin y la carrera del domingo. Walter Zafarian para la Red Informativa.
3: La Red de Tránsito. La ciudad modificará el tránsito en los barrios de Caballito y Almagro por la llegada del Trambús. Desde el 15 de septiembre, Avenida La Plata entre Chaco y Quito tendrá sentido único hacia Rivadavia, mientras que José Mármol entre Rivadavia y Polideportivo Yrigoyen circulará únicamente hacia Yrigoyen. La línea 2 de colectivos va a modificar parte de su recorrido en ese barrio porteño, mientras que no se podrá estacionar sobre Avenida La Plata en ambos sentidos las 24 horas. Hora 13, 6 minutos en todo el país. La temperatura en Buenos Aires, 18 grados, 7 décimas. Humedad 58%, cielo mayormente nublado.
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Bienvenidos, hola, llegamos. Pará, que me mandé un lío terrible acá, ahora sí. ¿Cómo están? Bienvenidos, esto es Pa' Arriba de Viernes. Subí el volumen que la vamos a pasar excelente, vamos. Siga, siete lunas, a Pa' Arriba bailando, dale, dulce muñequita. ¿Están para bailar mucho? Upa.

Bailando por acá con los Palmeras y Macumbia. Ahí va. Suenan los Palmeras en Neopistea, que nos hacen mover en este viernes de la radio. Lo que llega ahora es Uriel Lozano y Voy a extrañar.

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0: para la misión 18. Exacto, seguimos adelante. ¿Cuál es tu canción elegida para esta jornada? Envíen foto, clima, foto, momento, dale.
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1: Nico Valdi produciendo. Hoy te pensé.

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Ahí estamos con DJ Tao por acá y vamos a hacer un 2x1. Dale, elegido en viernes. Un poco de RKT, DJ Tao, Caleb Di Masi y varios para de lado a lado. Y ahora lo que viene es el turreo sesión 5. Dale, ahí va.

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Ahí, muy buenos sonidos acá en tu radio. Estamos escuchando a Matías Valdés y esto que se llama Contigo. Siempre con su boina. ¿Es boina eso? Sí, no sé. Sinceramente, no sé mucho de campo, pero sé que es una especie de boina. Sí, sí.

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1: Los pibes me dicen: Moti, graba esta canción. Para. 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

bailando con esta canción en viernes, Mostaza y Noche Medellín y Jordan. Seguimos cuarteteando ahora a Banda 21. Hoy te vas, hoy qué se hace, César, Gastón César, ¿eh? Se sale, hoy te vas.

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0: Ahí estamos escuchando esta canción en el bloque de música urbana, sonido de Karol G, Romeo Santos y Por Si Volvemos por acá. Siga Lorna con Baduro, la ex creadora de Papi Chulo. Bueno, acá suena con este nuevo sonido.
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bailando por acá con Ráfaga, sí, en este bloque de clásicos de la movida tropical y Maldito Corazón. ¿Cómo estamos bailando a pleno? Y ahora, upa, Gilda y Lo Que Fui Para Ti suena por acá. ¿Bailamos? Dale, en este bloque de clásicos recordamos viejos momentos, ¿eh? Subilo.

Lo que suena es este sonidazo de Alcides, por las malas o por las buenas. Y antes, Los Dorados y Mi Dibujito. Y ahora seguimos con Gilda, Noches Vacías.

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0: vamos.
1: Bailando con Diego Ríos por acá en este viernes, en la previa del fin de semana, suena junto a Roy en la casa y De Trampa, canción que obviamente vos estás eligiendo, votando, y todos los artistas se suben a este escenario. Lo que viene es Marito, la banda de los Brothers, para Cosas Malas, Sobrio y Vete.
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0: Llegamos al final, bajamos la persiana, señoras y señores, de esta jornada de viernes. Que tengan un excelente fin de semana, que la pasen bonito. Lo que viene ahora es Ulises Bueno con Tu Nombre. Chau, chau, buen fin de semana, adiós.
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0: Hola, hola, hola, ¿cómo están? Bienvenidos sean todos a este Una que sepamos todos de este día viernes. Arrancamos bien arriba escuchando a Los Caballeros de la Quema y este temazo, Avanti Morocha, de su disco La Paciencia de la Araña, un clásico de Los Caballeros, para dar comienzo a este día viernes 11 de septiembre, Día del Maestro aquí en la República Argentina. Así que a todos los maestros, muy feliz día en el día de hoy. Arrancábamos con todo y seguimos con de todo, pero vamos a que antes que nada presentarnos. Mi nombre es Claudio Núñez, estoy a cargo de la conducción del programa. Me acompaña hoy Matías Terminator López en los controles. Está Mica Monte a cargo de la musicalización. Esta, por supuesto, es una realización de Long Contenidos, así que prepárate porque se viene, yo te digo, un programón con muchísima música, muchas cosas para comentarte. Por ejemplo, vamos a tener sonando el día de hoy a la gente de Tambiónica, también Estelares va a estar por acá, un temazo de Los Auténticos Decadentes en vivo en el Inconcert. También vamos a tener a la Bersuit Vergarabat, un free pass con temazos. Tenemos también, ¿qué más? Mucha música, muchos artistas de todas las épocas, así que prepárate que se viene una fiesta en este día viernes que ya mismo comienza.
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Ahí pasaba Estelares junto a Jorge Serrano de Los Auténticos Decadentes, haciendo Ella Dijo, temazo, un clásico ya de el cancionero del rock argentino. Vamos a otra canción que sonó muchísimo, que hizo bailar a mucha gente, es la gente de Tan Biónica haciendo Ciudad Mágica.

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1: Momento de un In Concert espectacular. Vamos a encontrarnos con ellos, con los auténticos decadentes, junto nada más y nada menos que a Rubén Albarracín, el cantante de Café Tacuba, el MTV Unplugged de los auténticos decadentes, haciendo Loco, tu forma de ser. Escuchemos.

0: gran versión, gran canción, linda, linda colaboración entre Rubén Albarracín y Los Decadentes. La verdad, un lujo disfrutarla junto a ustedes en este inconcert del día de hoy, porque la música en vivo siempre suena diferente y nos da otra perspectiva de lo que hacen las bandas cuando hacen una presentación en vivo, sobre todo en estos Unplugged, que hacían cosas siempre muy, muy particulares. Vamos a un mensaje que nos llegó. Dice: Claudio, esta versión no la tenía. Conozco el tema desde siempre, pero con el cantante de Café Tacuba cambia completamente. Me gustó muchísimo, dice Agustín. Bueno, viste, Agustín, siempre te sorprendemos con algo, ¿eh? Qué grande. Seguimos acompañándonos en una que se vamos todos. Quédate aquí con nosotros.
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Vamos con una dedicatoria. Acá dice Claudio: un pacto es para Marina. Fuimos pareja hace muchos años y después cada uno siguió por su lado. Nos cruzamos hace poco en el cumpleaños de un amigo y terminamos charlando como si nos hubiéramos visto la semana anterior. No pasó nada raro ni hay segunda parte de la historia. Simplemente me gustó volver a verla bien. Si está escuchando, va a saber que es para ella, dice Damián Salvatierra. Así que vamos con la Bersuit Vergara Bat y este temazo, un pacto.

0: pasaba Bittersweet con esta muy linda canción, hermosa dedicatoria la que nos mandó el amigo. Así que gracias a todos ustedes que están ahí acompañándonos. Quédense que hay mucho por seguir escuchando, mucho rock nacional.
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2: Muy bien, muy bien, muy bien. Momento de nuestro Free Pass. Son 30 minutos sin interrupciones con lo mejor de nuestro rock. Así que prepárate, sentate o parate si querés bailar, hacer pogo. Vamos con nuestro Free Pass que comienza ahora.

0: se pasó el Free Pass, han sido 30 minutos excepcionales de mucho rock nacional. Gracias a todos por estar del otro lado, seguimos acompañándonos en este Una que sepamos todos el día de hoy.
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9: Disculpe, señor. ¿Tiene cambio de 20.000?

0: espero que estén preparados porque ya tengo los mensajes aquí listos. En un ratito nomás se viene el mensajero de Una que sepamos todos.
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2: Ya está sonando la cortina, así que momento de leer tus mensajes. El primero dice, Claudio, ¿pueden pasar algo de Divididos? Hace rato que no engancho un tema de ellos en la radio, dice Martín Lagos. Bueno, Martín, siempre suena Divididos acá, así que a prestar más atención, hola, Claudio, recién escuché Los Decadentes con Rubén Albarrán. No conocía esta versión, después la voy a buscar porque me gustó mucho, dice Lucas. Buena gente, acá firme con el programa. Si tienen algo que decirle a los persas, bienvenido, dice Nicolás. Claudio, mandé un saludo a Edu, que está escuchando conmigo y dice que nunca leen los mensajes que manda. A ver si por lo menos leen el mío. Marina Toledo dice todo. Bueno, Marina, ahí está, leímos el tuyo. Edu, saludos. Seguro que te habremos leído. Che, debes andar distraído. No. Pero lo leemos a todos, ¿eh? Hola, ¿puedo pedir Spaghetti del Rock de Divididos? Me apareció la canción en la cabeza de la nada y ahora necesito escucharla, dice Cecilia. Bueno, dale. Saludos para todos los de la radio. Hace un rato puse el programa y me quedé porque hay buena música. Gracias. Abrazo grande, dice Gustavo Cáceres. Gracias a vos, Gustavo, y a todos los que están escuchando. Seguimos con más Rock Nacional. Quédate en este Una que sepamos todos del día de hoy.

Muy bien, amigos, amigas, momento de la despedida, se termina este una que llevamos todos. La verdad que hemos pasado una semana increíble junto a ustedes, hemos disfrutado de tanta música, tanto rock nacional, que nos hace felices poder hacerlo, poder compartir con ustedes estas canciones que traemos cada día, para que ustedes también la pasen muy bien en este momento del día. Gracias por estar ahí, les dejo una canción más para que sigan cantando y disfrutando y preparándose, entrando en mood fin de semana, que tengan un gran fin de y nos encontramos el lunes. Chau, chau.

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1: Hora 17, cielo nublado en la ciudad de Buenos Aires, la temperatura 19 grados 4 décimas, humedad 56%.
0: Nacionales.
2: Javier Milei afirmó un país funciona igual que un aula.
1: En un acto por el Día del Maestro destacó que ser un buen ciudadano arranca antes de votar, arranca en el salón.
3: Ser un buen ciudadano empieza mucho antes de votar, empieza en el aula, en el recreo, en la vereda de la escuela o en la propia casa, porque un país funciona igual que un aula. Si todos hacen su parte, aunque sea pequeña, entre todos hacemos que salga bien. Ser un buen ciudadano es entender que lo que uno hace, por más chico que parezca, también afecta a los demás. Todo eso que hacen en el colegio es un entrenamiento para la vida en sociedad y ustedes ya lo vienen haciendo bien.
2: El municipio de Avellaneda anunció un bono de 100.000 pesos para docentes y auxiliares por el Día del Maestro.
1: La intendenta Magdalena Sierra anticipó que se cobrará con el sueldo de septiembre.
2: El boleto de colectivo aumenta en octubre. La suba será de 3,7%. El mínimo para las líneas que circulen en CABA será de 920 pesos y en la provincia de Buenos Aires, 1.206.
1: En tanto, el pasaje de subte ascenderá a 1.817 pesos y los viajes también se incrementarán 3,7%.
2: Acusan al presidente del Banco Central de mentir al Senado sobre el destino de las 37 toneladas de oro.
1: El bloque del PJ en la Cámara Alta dijo que Santiago Bausili faltó a la verdad al decir que los lingotes de oro estaban en Suiza, cuando esa parte de las reservas se encuentran físicamente en el Banco de Inglaterra con sede en Londres.
0: Judiciales.
2: Causa sueños compartidos. El lunes se conocerá el veredicto para los 9 imputados, entre ellos los hermanos Schocklender, Julio Devido y Julio López.
1: Investigan el destino de 740 millones de pesos transferidos por el Estado para la construcción de viviendas sociales y el desvío de unos 206 millones de pesos.
2: La justicia comenzó a investigar a Claudio Chiqui Tapia por presunto enriquecimiento ilícito.
1: El fiscal federal Gerardo Polichita le pidió al juez Ariel Lijo levantar el secreto fiscal y bancario.
2: Juicio a Pitti Álvarez, rechazaron la recusación de la defensa y el debate continuaría el próximo lunes.
1: Vamos a evaluar la situación e interponer un recurso de inconstitucionalidad, indicaron los abogados Sebastián Queijeiro y Javier Baños.
0: Policiales.
2: La Policía Federal impidió que un chico de 15 años organice una masacre escolar en Quilmes gracias al FBI.
1: La agencia norteamericana envió una alerta que llegó desde Estados Unidos tras detectar conversaciones del adolescente con ChatGPT.
0: Economía.
2: La inflación baja, pero el consumo no sube.
1: Informa Pablo Lugano.
0: Móvil.
4: Así lo manifiestan comerciantes de la zona de Balvanera que, pese a los anuncios del INDEC sobre la baja de la inflación, no ven las mejoras en las ventas.
5: La gente siente la inflación más que nunca en este momento. Hace no menos de 2 semanas volvió a subir la carne y la gente no está consumiendo lo que consumía antes. Capaz venía a comprarte un kilo de algún tipo de carne, hoy en día te consume por piezas.
6: Las ventas se bajaron mucho, estábamos esperando que repunte, la verdad que no hay mucha esperanza. La gente no tiene plata, las cosas siguen aumentando, la vemos muy dura.
4: Desde Balvanera, Pablo Lugano, Radio Rivadavia.
2: El dólar oficial cotizó a 1.480 pesos para la compra y 1.530 para la venta en el Banco Nación.
1: El dólar blue se vendió a 1.545 pesos en la City porteña y el riesgo país ubicó en los 482 puntos básicos. El Bitcoin cerró a 77.000 dólares.
0: Internacionales.
2: Una multitud conmemoró en Nueva York los 25 años del ataque a las Torres Gemelas que cambió la historia.
1: El epicentro de los actos fue en Manhattan con la presencia de expresidentes y en la ciudad de Washington, mientras Donald Trump encabezó la ceremonia en el Pentágono.
2: Estados Unidos aprobó la venta de 4 helicópteros Black Hawk a la Argentina por un costo de 140 millones de dólares.
1: El embajador estadounidense en Argentina, Peter Lamelas, dijo que las aeronaves serán entregadas de manera escalonada y el objetivo es fortalecer la defensa y responder a emergencias.
2: Falleció la princesa Astrid de Noruega a los 94 años, 2 días después del funeral de su hermano.
1: La princesa era hermana mayor del rey Harald, quien reinó durante más de de 35 años.
0: Deportes.
2: Tras la última práctica, el técnico de River, Leonardo Poncio, apuntó a los mismos delanteros desde su llegada: Thiago Almada, Ángel Correa y Sebastián Driussi.
1: El sábado jugará con Atlético en Tucumán a las 17:30 por la novena fecha del torneo clausura.
2: El corredor argentino de Fórmula 1, Franco Colapinto, dijo: estamos años luz de los Racing Bulls, fue un día difícil.
1: Mañana la tercera práctica será a las 7:30 y a las 11 la clasificación. La carrera está pactada para el domingo a las 10.
7: Estamos años luz de los Racing Bulls. Estábamos lejos, creo que había mucho por mejorar. FP2 no dimos ningún salto y lo que intentamos mejoró adelante un poco. En los pianos estaba muy muy duro el auto, eso mejoró. Perdimos un poco de carga y atrás el auto andaba muy mal. De vuelta muy impredecible y un poco raro, la verdad, de manejar hoy. No dimos el paso de FP1 a FP2 que teníamos que haber dado. Generar una pista difícil, especialmente de pasar, es imposible prácticamente pasar a nadie. Así que veremos qué pasa el domingo, pero creo que mucho por trabajar.
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2: Para este sábado en la ciudad de Buenos Aires se espera una jornada con probabilidad de llovizna durante toda la jornada. Temperatura mínima estimada 9 grados, máxima 12.
1: El domingo se presenta con cielo parcialmente nublado, mínima 6, máxima 14.
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17 horas 9 minutos, 7 grados la actual temperatura aquí en el centro de la ciudad de La Marque. Vamos a compartir los números de la quiniela en la tarde de Visión FM y para comenzar lo hacemos con la matutina de Neuquén, a la cabeza el 68, 0068 le siguen hasta el décimo, 446, 107, 260, 30, 786, 482, 588, 200 y en el décimo lugar el 661. Matutina Neuquén a la cabeza, 680068. Pasamos a la Matutina de Buenos Aires, a la cabeza el 814. 0814 le siguen hasta el décimo. 981. 250. 964. 799. 560. 530. 905. 843 y en el décimo lugar el 209. Matutina Buenos Aires a la cabeza 814-0814. Pasamos a la matutina de la provincia de Río Negro a la cabeza el 5279. 5279 le siguen hasta el décimo. 68. 783. 78. 665. 288, 180, 322, 16 y en el décimo lugar el 601. Matutina de la provincia de Río Negro a la cabeza 5279, 5279. Y por último, la matutina de la ciudad a la cabeza el 9296, 9296 le siguen hasta el décimo. 35, 737, 243, 968, 228, 277, 866, 726 y en el décimo lugar el 671. Matutina de la ciudad a la cabeza, 9296, 9296. Diecisiete horas 11 minutos, 7 grados la temperatura actual aquí en el centro de la ciudad de La Marque, en una tarde en la cual tenemos temperatura baja, tal cual lo venían anunciando los pronósticos del tiempo, recordando que la Autoridad de Cuencas dice para esta noche cielo despejado, 6 grados bajo cero la temperatura mínima en la noche de este viernes y madrugada del sábado en la región del Valle Medio, el viento del sudeste a 37 kilómetros. Mañana sábado durante el día se espera con cielo despejado y solamente 10 grados de máxima. El viento del sudeste a 7 kilómetros por hora. Atención a los amigos productores porque recordamos la última actualización del pronóstico está hablando también de 6 grados bajo cero para la noche del sábado, madrugada del día domingo. La temperatura la noche del domingo, madrugada del lunes, también indicaría por debajo de los 0 grados. Esta noche a las 22 estaremos ampliando en Junto al Productor. 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Vamos a estar también con todo el fútbol. Recordamos que esta noche tenemos 21. Matutina de la ciudad a la cabeza, 9296, 9296. Diecisiete horas 11 minutos, 7 grados la temperatura actual aquí en el centro de la ciudad de La Marque, en una tarde en la cual tenemos temperatura baja, tal cual lo venían anunciando los pronósticos del tiempo, recordando que la Autoridad de Cuencas dice para esta noche cielo despejado, 6 grados bajo cero la temperatura mínima
en la noche de este viernes y madrugada del sábado en la región del Valle Medio, el viento del sudeste a 37 kilómetros. Mañana sábado durante el día se espera con cielo despejado y solamente 10 grados de máxima, el viento del sudeste a 7 kilómetros por hora. Atención a los amigos productores porque recordamos, la última actualización del pronóstico está hablando también de 6 grados bajo cero para la noche del sábado, madrugada del día domingo. La temperatura la noche del domingo, madrugada del lunes, también indicaría por debajo de los 0 grados. Esta noche a las 22 estaremos ampliando en Junto al Productor.

0: mínima en la noche de este viernes y madrugada del sábado en la región del Valle Medio, el viento del sudeste a 37 kilómetros. Mañana sábado durante el día se espera con cielo despejado y solamente 10 grados de máxima, el viento del sudeste a 7 kilómetros por hora. Atención a los amigos productores porque recordamos, la última actualización del pronóstico está hablando también de 6 grados bajo cero para la noche del sábado, madrugada del día domingo. La temperatura la noche del domingo, madrugada del lunes, también indicaría por debajo de los 0 grados. Esta noche a las 22 estaremos ampliando en Junto al Productor. 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Vamos a estar también con todo el fútbol. Recordamos que esta noche tenemos fútbol de Liga Profesional. Juega Boca frente a Central Córdoba de Santiago del Estero desde las 21:30. Toda la previa lo vas a vivir en el aire de la radio y junto al productor en el entretiempo del partido. Y una vez finalizado el partido de Boca Central Córdoba, vamos a estar acompañando a los amigos productores en esta nueva noche de bajas temperaturas en la zona del Valle Medio.
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0: Lado. ¿Qué tenemos hoy en nuestro programa? Consigna. ¿Qué más tenemos consigna? Así que pueden empezar a mandar. Ya te cuento en un ratito de qué se trata. Así me empezás a mandar mensajes. Ya están llegando mensajes, pero sin consigna. Esperen, esperen. Ya les digo. Bienvenidos a Frecuencia Latina. Este es el viernes y empezamos muy bien. Así que arranquemos nomás.
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Hola, hola, hola, hola, hola, hola, hola, viernes, que te quiero viernes, Reik, el correcto para comenzar este Frecuencia Latina del viernes 11 de septiembre de 2026. ¡Hola! Bienvenidos, ¿cómo están? Es viernes, señores. Mañana Sabaduki y después el tan ansiado Dominguiti. Bienvenidos a todos. Hoy está el señor Juanpi Olmos en los controles. Sol Acuña se hace cargo de la musicalización. Este programa llega a vos gracias a tu radio y a loncontenidos.com.ar. Mi nombre es Cecilia Weber, estoy muy feliz. ¿Por qué viernes? Y porque están ustedes ahí de los

consigna de hoy. ¿Qué cosa compraste pensando que le ibas a usar muchísimo? Terminó prácticamente abandonada. ¡Ah, la bicicleta fija! ¡Es un hermoso perchero! Contame, dale. Dale, dale, que quiero saber en el mensajero. ¿Qué cosa compraste pensando que le ibas a usar muchísimo y terminó prácticamente abandonada? Seguimos con más. Lo que llega ahora en Frecuencia Latina, Dana Paola, Ecstasy.

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0: se queda la... Comenzamos nuevo blog. En un ratito me voy a dar una vuelta por el mensajero para ver qué me cuentan de esta consigna, ¿eh? ¿Qué compraron pensando que iba a ser de súper, súper, súper uso y terminó casi abandonado o abandonada? Ay, me interesa saber. Aparte de la bici fija. Dale, en un ratito comparto los mensajes que llegan con ustedes.
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1: Momento de mensajes. A ver, por acá me dicen, una freidora de aire. La compré convencida de que iba a cocinar todo ahí. La usé 4 veces. Y ahora me ocupa medio mueble, dice Priscila. Priscila es re linda, la freidora de aire. Aprende a usarla. Vas a ver que vas a cocinar todo. Hasta un café con leche te vas a hacer. No, tanto así no, pero vas a aprender a hacer todo. Métele onda. Por acá me dice, una guitarra. Mi plan era aprender mirando videos. Aprendí 3 acordes y ahí terminó mi carrera musical, dice Aarón. Aarón Cáceres. Ay, ay, ay, habrá que ir a aprender guitarra a algún lado. Ceci, una caminadora, ¿viste? Está igual que con la bici fija mía. Actualmente sirve para colgar camperas y apoyar bolsas. Para eso funciona bárbaro, me dice Lara Echeverry. A ver, compré una cafetera bastante cara porque quería hacer café como los bares. Terminé volviendo al instantáneo porque me da fiaca limpiarla, dice Genaro Villafañe. Un express, yo tengo un express. Sí, está guardada, es un perno, porque la tenés que tener enchufada y calentita para que... ¡Qué desastre! Pero nos la regalaron igual. Apenas la recibimos, nos preparamos, después andábamos todos re nerviosos y alterados sin poder dormir, no sabíamos por qué era, porque le dábamos duro al café. Una valija enorme porque decía que iba a empezar a viajar más. Todavía tiene la etiqueta puesta, me dice Mara Albornoz. ¡Ay, Mara! Hay que decretarlo. Viaje, viaje pronto para Mara. Una máquina para hacer pan. Al principio le hice pan hasta para los vecinos. Después se me pasó el entusiasmo y no la volví a tocar, me dice Delfina. Pero Delfi, metele pan integral, pan con semillas, pan blanco, pero busca harinas alternativas. Vos mandale. Una bicicleta fija, me dice Yamila, está como yo. Lo peor es que cuando la compré, mi marido me dijo, en 2 meses va a estar juntando polvo eso. No pienso reconocer delante de él que tenía razón, me dice Yamila Bertone. Pero tenía razón, Yamila, qué horror. Seguimos con más Frecuencia Latina.

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6: Comenzamos un nuevo bloque y en este viernes es nuestro bloque especial donde escuchamos muchas canciones sin interrupciones. Así comienza el Free Pass de viernes en Frecuencia Latina.

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1: Comenzamos nuevo bloque. ¿Sabías que las bananas pueden hacer que otras frutas maduren más rápido? Esto sucede porque liberan etileno, un gas natural que funciona como una señal para activar y acelerar el proceso de maduración. Por eso, si colocas una banana madura junto a una palta, un kiwi o alguna otra fruta que todavía está verde, podés ayudar a que madure más rápidamente. Pero también funciona al revés, ¿eh? Si querés conservar ciertas frutas durante más tiempo, conviene no dejarlas todas amontonadas junto a bananas maduras. ¡Mirá vos! Un pequeño proceso químico que ocurre permanentemente en muchas cocinas sin que lo notemos. ¿Cuántas cosas más químicas pasarán a nuestro alrededor que no conocemos? ¿Vos lo sabías? Si querés enterarte más sobre este y otros temas, quédate en sintonía. Somos Frecuencia Latina y seguimos con más.

Así pasaban Mía, Tini y Duki, 250 Remis. Ahora es el turno de Fonseca, Si Tú Me Quieres, canción que fue lanzada por Fonseca en 2022 y cuenta con la participación del colombiano Juan Luis Guerra. La canción mezcla el sonido pop característico de Fonseca con ritmos tropicales y caribeños y fue incluida posteriormente en el álbum Tropicalia, publicado en 2024. El tema, además, consiguió una nominación al Latin Grammy en la categoría Mejor Canción Tropical. Fonseca y Juan Luis Guerra juntos en una colaboración que unió dos generaciones de la música latina.

Llegamos al final de la edición de este viernes 11 de septiembre de 2026 de Frecuencia Latina. Estuvo el señor Juanpi Olmos en los controles, Sol Acuña en la musicalización. 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Mi nombre es Cecilia Weber, ha sido un gran placer acompañarlos en esta semana. Tengo cumpleaños de viernes. Héctor cumple 58 años y Alma 7 años. ¡Feliz cumple! ¡Feliz, feliz, feliz en su día! Que empiecen muy bien este año zodiacal. Nosotros nos encontramos el lunes. Sí, el lunes. Pasen un hermoso fin de semana. Acá los vamos a estar esperando. Esto ha sido Frecuencia Latina del viernes y ha llegado a su fin. Buen fin de semana a todos. Chau, chau.

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Los Ángeles Azules y Tini. Bueno, le va muy bien a este tema. Fue el máximo escalador el sábado pasado en el ranking. Mañana hay nueva edición y todo depende de vos. 7:04 es la hora en la Argentina. Bueno, hemos viajado con Smiles la hora anterior, pero estamos en modo festival. Rock in Rio edición 2026 hasta este domingo 13 de septiembre. La ciudad de Río de Janeiro se viste de rock. Ya en breve vamos a tomar contacto con Tommy, nuestro compañero que está allá. Hay data en nuestras redes sociales. Rock in Rio, para quien no lo sepa, es uno de los festivales de música y entretenimientos más importantes del planeta en el Parque Olímpico de Río de Janeiro. Bueno, Maroon 5, confirmados y programados. Balvin, Demi Lovato y 21 Pilots para lo que resta de este festival que empezó la semana pasada. Y ahí está tu radio para que no te pierdas detalle de este festival. Puedes seguir toda la cobertura en 94.3 y en nuestras redes sociales. 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Y Smiles te presenta la próxima canción de Demi Lovato. Forma parte del cartel de Rock in Rio. Será mañana 12 de septiembre. Será una de las protagonistas más importantes. Neon Lights.

0: buen modo fin de, nos dicen para acá. Por acá, para todos. Yo arrancando a trabajar con las aplicaciones. Saludos para todos los docentes, en especial a mi marido, Jimé de Merlo. Dice, acá todavía no llueve. Un beso grande. Saludos para tu marido. Saludos para vos, Jimé. Buena jornada. Bueno, queremos conocerte, escucharte. ¿Qué onda vos?
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0: En minutos, Luciano Pereira canta para vos.

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0: Luciano Pereyra canta Hasta el Alma.
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0: 7 de la tarde, 22 minutos. De lunes a jueves por las tardes jugamos el desafío Disney Plus. Tres preguntas, elegís categoría, después la suerte a través de la ruleta. Participan por suscripciones para Disney Plus durante 6 meses y también por kits exclusivos cada semana. Esta vez, kit Disney Nostalgia. Y te quiero proponer que vayamos al lunes 7 de septiembre en el juego Esto Pasaba con Nico. Toy Story 4. ¿Cómo se llama el nuevo juguete que Bonnie crea al comienzo de la película?
2: Forky.
0: Excelente, Forky. Respuesta correcta, Nico. 10 puntos hasta acá.
1: ESPN.
0: La pregunta es, ¿cuántos mundiales ganó Argentina?
2: Tres mundiales
0: es correcto, sin opciones, son 30 puntos. Muy bien, Nico, te dije, es la revancha total. Y vamos a la ruleta.
1: Disney.
0: Bueno, Disney, estamos con Nostalgia High School Musical. ¿Qué deporte practica Troy?
2: Básquet.
0: Ah, bueno, puntaje redondo, amigo, es correcto. Tenés 60 más 30, 90 más 10, son 100 puntos.
2: Buenísimo.
0: Bueno, él estaba muy contento porque además, claro, yo le digo la revancha porque lo habíamos contactado mucho antes y no le había ido nada bien. Por lo tanto, el resultado, lo hemos escuchado, es redondo, superlativo, 100 puntos. Es el ganador de la semana, Nicolás, felicitaciones. 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Bueno, se llevó Nico el kit nostalgia más la suscripción. La semana que viene vas a tener una nueva posibilidad. Renovamos juego, renovamos kit. Así que quédate en tu radio. Y la pregunta de siempre, ¿aceptás el desafío Disney Plus? Abraham Mateo y María Becerra cantan.

0: oficial de Diego Torres, que después de 7 años vuelve a La Plata en el contexto edición 2026 de Noches Capitales, es uno de los principales protagonistas y allí va a presentar sus canciones del último trabajo discográfico Mi Norte y Mi Sur. 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Me gusta porque Ulises, nuestro amigo colectivero, nos envía un chismecito de tránsito, así lo escribe. Corrientes y Scalabrini, hay 2 carriles, porque menos, por un desperfecto mecánico en un colectivo de la línea 19. Y Cabrera y Billinghurst, reducción de 1 carril por trabajo de bomberos sobre Cabrera. Él es colectivero de la línea 109. Ulises, beso enorme. Quédate en minutos. Escucha bien porque vamos a tomar contacto con Rio de Janeiro. Allí, Rock in Rio, edición 2026.
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0: Y Nicole, Ojos Verdes, recordatorio a medianoche, modo fin de con Fran Cataneo. Te pregunto, ¿te dieron ganas de viajar a Río? 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Ahí se estarán presentando Stray Kids, Maroon 5, Demi Lovato, J Balvin y muchísimos artistas más. Y hasta ahí llegó Radio Disney con nuestro compañero Tommy para contarte todo lo que pasa en uno de los festivales más importantes del mundo. Tommy, compañero, ¿cómo va?
1: ¿Cómo estás, Lola? ¿Cómo andan todos por ahí? La verdad que muy bien. Se va bajando el sol, ya estamos a oscuras. Igual esto sigue, así que faltan varios artistas.
0: Sí.
1: Pero nada, tuvimos un día increíble. El clima acompañó mucho porque venía lloviendo. A la mañana llovió, pero por suerte hubo unos destellos de sol y nos acompañó bastante bien, así que estamos
0: te vi con calor, buzo, pero te vi con un bucito.
1: Me viste con buzo al principio, sí. Eso es verdad, pero nada, después me lo tuve que sacar por el calor que hacía.
0: Bien.
1: Así que nada, increíble, es un festival inmenso. Estuvimos subiendo contenido en las redes sociales, que nos pueden seguir en @ Radio Disney Argentina y Radio Disney Latinoamérica. Y como pueden ver, pudimos ir por todos los escenarios, que son 6 escenarios
0: muy
1: que hay.
0: Zarpado, sí.
1: Palco Mundo, Sunset, New, Dance Order, Espacio Favela, Global Village, Palco Supernova. La verdad, increíble, un escenario muy distinto al otro, que eso también está muy bueno.
0: Sí.
1: Pude ver una banda de K-pop, Nexi, que tocaron en el Palco Mundo, en el escenario principal, y la verdad que impactado con los chicos de K-pop, porque no pararon de bailar. Cada canción venía acompañada de una escena, una coreografía increíble.
0: Sí.
1: Así que nada, y más tarde, ahora en un ratito, va a tocar Jamiroquai y al final los chicos de Stray Kids.
0: Ah, me vuelvo loca. Después todos se vienen para acá, viste que Jamiro se viene para acá, Stray Kids se vienen para acá.
1: Y tenemos el amigo del mes.
0: Totalmente, y nosotros ahora también vamos a sacar invitaciones. Pero bueno, han habido grandes artistas, Elton John, The Black Eyed Peas, Maroon 5. Bueno, Balvin se viene este fin de semana, refrescame, no sé si 21 Pilots, bueno.
1: Demi Lovato.
0: No, hermoso,
1: increíble.
0: Hermoso.
1: Manson.
0: No, hermoso.
1: Muchos artistas.
0: Bueno,
1: muchos
0: y vos.
1: Artistas.
0: Sí.
1: Y acá vamos a estar.
0: Bueno.
1: Nos pueden seguir, repito, en nuestras redes sociales, en @ Radio Disney Argentina y @ Radio Disney Latam. Y escuchen el aire también, porque también vamos a estar todos los días dando algún reporte.
0: Recontra, sí. Bueno, pásenlo lindo, cuídate y disfruta de la música. ¿Ok? Estás en modo festival, me parece fascinante.
1: Estoy en modo festival, así es. Gracias,
0: bueno,
1: Lola.
0: Un abrazo, Tommy.
1: Un saludo para todos por allá.
0: Abrazo, chau, chau. Qué genialidad, Río de Janeiro. Bueno, con Tommy viajamos un ratito. 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Seba Yatra. Canción para regresar.
2: No sé si todavía estás pensando.

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0: 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Hola, Melu.
1: Hola, amigo Disney. Buen modo, fin del
0: vídeo.
1: Se termina la rutina, descansamos un ratito de la rutina. Feliz, sí. Después de una semana muy, muy, muy pesada. Y
0: sí,
1: me dio un gustito. Me estoy comiendo un helado y escuchando Radio Disney. Beso enorme a todos.
0: Me parece un planazo, helado y radio. Melu, beso grande. ¿Qué onda Zona Norte?
2: Hola, hola, Radio Disney. Bueno, desde acá, desde Zona Norte, sí. Terrible, terrible cómo se puso. Todo oscuro. Tormentas eléctricas y se largó. Con
0: Tuti. Bueno, vos sabés que esto pasaba hace un par de horas acá en Pilar. Ahora de momento cielo nublado, 16.6, van a continuar las tormentas. Después te cuento cómo se viene el fin de semana. Te pido que saques el abrigo otra vez. Por suerte, llega ella, Dua Lipa, Dance Night.

0: semana lanzó nuevo disco, su quinto trabajo, Camilo, para cuando sean mayores, y este es el primer corte, se llama El Árbol, a votarlo para que ingrese al ranking.
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0: 8 de la noche, 4 minutos. Yo lo dije muy temprano, quizás se te pasó, pero esto sale rápido. Falta muy poco para la esperada presentación de Stray Kids en Argentina. Con Tommy recién hablábamos que se presentan esta noche en Rock in Rio, pero bueno, vienen a Buenos Aires la semana próxima, 14 y 15 de septiembre, en el Hipódromo de San Isidro, y tenemos muchas ganas de que seas parte de la gira Stray City. Experiencia inmersiva, repleta de energía para todos los fans. Salen invitaciones, pero ya... para el 14.
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0: Explota el WhatsApp, porque cada vez que mencionamos Stray Kids empiezan a llegar los mensajes. Imagínate, salen ahora invitaciones instantáneas para que estés el 14, el lunes, en el Hipódromo de San Isidro. Invita tu radio Stray Kids. Y ahora, en esta noche de cielo cubierto, Taylor Swift.

0: maestro hoy en la Argentina, 11 de septiembre, cruzando el charco. Esto es Tirado. 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

semana próxima en el hipódromo de San Isidro. Durante el fin de semana van a salir más invitaciones. Quédate en tu radio. Cielo cubierto. Después en un rato te cuento el pronóstico. ¿Te parece? Maxi Espíndola, Morning.

0: Esto era rápido, te lo dije, te lo anticipé. Stray Kids, Run It. ¿Quién va a ser parte de la gira Stray City el 14 de septiembre en el hipódromo de San Isidro? Mucha gente ha enviado mensajes al WhatsApp de la radio. ¿Quién va?
1: Hola, Radio Disney. Mi nombre es Aimé y me encantaría poder ganar las entradas para el Stray City para ir junto con mi amiga. Seguimos a los chicos hace un montón y nos encantaría poder estar ahí.
0: Bueno, con amiga. Excelente. Aimé, felicitaciones. Gracias por haber participado. Después contanos la experiencia inmersiva repleta de energía para todo el fandom. 14 y 15 de septiembre.

Dejanos tu mensaje de voz en el 11 22 77 94 30.

0: Superestrella Aitana en tu radio, 11 de septiembre, Día del Maestro en la Argentina.
1: Hola Radio Disney, soy Lu, soy de Olivos y quiero mandar este mensaje, este audio, ¿sí?, especialmente para mis tíos. Mi tío es profesor de primaria y mi tía que es profesora de inglés. Chau.
0: Feliz día para tus tíos, Luz, ambos docentes, un abrazo. Y este es uno de los mensajes más tiernos que vamos a escuchar.
2: Hola, Radio Disney, soy Manu de San Isidro. Yo tengo una maestra, sí, y le quiero decir, hace lo mejor por mí y le quería decir un feliz, lindo día de maestro. Gracias, señor. María.
0: María, es una belleza. María, maestra de Manu, que te dejo este mensaje hermosísimo. Suma el tuyo en el 11-22-77-94-30. ¿Estás pensando en viajar a Río? 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

0: arranca la novena fecha del campeonato de primera división. Mejor dicho, ya arrancó, porque ya hay resultados, ya hay finales y hay parciales. Pero acá estamos en la bombonera, porque juega Boca. Este Boca con la mira en los tres frentes, en el campeonato, en la sudamericana y en la Copa Argentina. Quizá en el campeonato es donde tiene que mejorar, pero está midiendo y calibrando la mira en la Copa Sudamericana, en el próximo partido, en la revancha frente al San Pablo, después del 1-0 acá en la bombonera. Y lógicamente que es mucho más importante. Por eso hoy el Vasco Arruabarrena rota todo el equipo, menos uno. Ya se lo va a comentar Martín Arévalo. Pero pone todos los jugadores que no jugaron en el partido frente al equipo brasileño. Enfrente, un equipo que está luchando por la tabla del descenso. Tiene que sumar, tiene tan solo 7 puntos, cambió el técnico. Pero sin embargo no levanta la puntería. Hoy quizás sea el partido ideal, teniendo en cuenta los jugadores que pone Boca en cancha, que de cualquier manera, aunque no sean titulares habitualmente, son jugadores de nivel, de jerarquía, y jugadores que están capacitados para jugar con la camiseta de Boca. Por eso les decimos a ustedes qué es lo que ofrecemos en esta noche de viernes, con amenaza de lluvia, la bombonera que se está llenando lentamente, como ocurre habitualmente cada vez que juega el equipo boquense, y estamos con toda la banda. Es lo que vamos a proponer. Boca Central Córdoba de Santiago del Estero, en la radio líder del fútbol, y la presentación de mi comentarista esta noche en la cabina número 13, justo en el medio de la cancha. Estamos muy bien ubicados, como siempre. Bienvenido, Toti Pazman.
1: Muñequito querido, muy buenas noches para vos, para todo el pueblo de Radio La Red. Yo digo que hasta acá para mí el ciclo de Arruabarrena es un éxito. Está en tres frentes, cosa que a Boca no le pasaba hace rato, Llegar a septiembre, mitad de septiembre, peleando tres campeonatos distintos: el torneo local y la tabla anual, la sudamericana y la Copa Argentina, San Central Córdoba. Por eso los silbidos. Ahora, por supuesto, le faltará coronar, porque para que el éxito sea completa, en Boca tiene que ser campeón. No alcanza con pelear, no alcanza con competir, no alcanza con participar. Tenés que ser campeón. Tenés que dar una vuelta olímpica que Boca no la da desde el Negro Ibarra. Mirá hasta dónde nos tenemos que ir. Principios del 2023, la Supercopa contra Patronato, que ya jugaba en la B.
2: Los tres goles de Pipa Benedetto.
1: Exactamente. Creo que la decisión del Vasco hoy es acertada. El martes definís pasar a semifinales de Copa Sudamericana, algo que sería muy importante para Boca, para el club. Recién venía con el Chapo en el auto y el Chapo me decía: el que pase el martes juega la final, porque Independiente, Santa Fe y Vasco no parecen grandes potencias, pero hay que respetar a todos. Tampoco parecía rival para River, Independiente Santa Fe, y lo eliminó por penales en el Monumental. Y después veremos la historia de la Copa Argentina. A mí me da, hay algunas cosas que me dan risa, la verdad. Hoy, por ejemplo, se tiró sobre la mesa un fallo del Tribunal de Disciplina de un partido de fútbol femenino en el que Belgrano de Córdoba hizo 6 cambios ante Lanús. 6 cambios, Walter. En vez de 5 cambios, hizo 6 cambios. Lanús protestó. ¿Y qué resolvió el Tribunal de Disciplina? Una multa. No le dieron el partido perdido a Belgrano, multa. Entonces dicen: che, si en vez de 5 cambios, hiciste 6 cambios, te da una multa. Bueno, si en vez de 5 tranqueros, pusiste 6, multa. Yo digo una cosa: que hoy el Vasco haga 6 cambios. O 7 cambios. Y cuida más para el martes. Entonces pagas una multa y listo. ¿No? Ya hay veces que con ganas de justificar las cosas se dice cada pavada, A ver, no los periodistas, no mi amigo Juan Fernández, él da la información. Por supuesto, él me está escuchando. Pero se quiere sostener una argumentación tan vacía. Yo digo que el reglamento es claro. Vos no podés poner 6 extranjeros, lo pusiste, bueno. Pero como decía mi maestro Marcelo Araujo, el Tribunal de Indisciplina seguramente haga una de las suyas otra vez.
0: Es que el reglamento en el fútbol argentino
2: lamentablemente no se cumple. O vos te olvidás de cuando dijeron que había tres descensos y a mitad de campeonato pusieron dos, sacaron uno. No se cumple el reglamento. Los empujones no se cobran más en el fútbol argentino. Están en el reglamento, no están más. Vos tenés que empujar, claro, y no
1: cuando,
2: te cobran.
1: Cuando quieran te cobran un soplido.
2: Por eso, y los empujones, claro, no te los cobran. Entonces, viste, si no somos correctos a la hora de aplicar el reglamento como tiene que ser, ocurre este tipo de cosas. Y no es nuevo esto, para nada es nuevo. Los saludo en el vestuario de Boca, Martín Arévalo. Martín, querido, ¿cómo va?
3: Walter, querido, un abrazo grande para vos, un abrazo para toda la gente, para el querido Toti y para todos los que nos escuchan a lo largo y a lo ancho del mundo. Van a hacer, Walter, 9 modificaciones. Hay solo 2 futbolistas que se mantienen en el equipo titular.
2: Yo dije uno.
3: Desde la victoria con San Pablo. Vos te referías a Belmonte.
2: Ah, Belmonte y Blanco. Tenés razón. Exactamente. Pues yo tenía Zapas primero y juega Blanco. Muy bien, Martín.
3: Está Belmonte y está Blanco, que son los 2 que mantienen, y después aparecen los cambios. No está Montero, que viajó a Colombia por un problema personal, falleció su abuela, jugará Bray. Va Gorosito, no está Lozano. Figal reemplaza a Dilolo, titular. Figal, que va a ser capitán. Pellegrino va de entrada, no juega Jagger Herrera, que va a jugar en Brasil. Repite Blanco. Alarcón vuelve a ser titular después de varios partidos. No lo querían poner porque no lo veían pleno, pero como Rey Domenech tuvo un desgarro, a la cancha el chileno, que fue titular en aquel partido frente a Riestra, que Boca pierde 3-0, jugó solamente 45 minutos. Como te decía, Alarcón juega por Ascacíbar. Belmonte, el que repite. Carlos Palacios juega por Paredes. Palacios no juega como titular. Y 90 minutos desde diciembre del año pasado, el partido con Racing. Villa por Flores, Valencia por Merentiel. Y como les decía, el otro que aparece en cancha y jugando de entrada es Ángel Romero.
2: Te saludo en el vestuario del equipo santiagueño, Tiburón, Fabio Vallejo, ¿cómo va?
4: Walter, el abrazo para vos, para cada uno de los compañeros. Bueno, uno está mirando los números que acompañan a Central Córdoba, el equipo de Santiago del Estero, y la verdad que son preocupantes. Apenas 7 puntos en este clausura, solamente le pudo ganar a San Lorenzo por 1-0 y a Unión 2-1. En sus últimos 4 partidos apenas rescató un empate y llega a este cotejo de la Bombonera para enfrentar a Boca después de perder 1-0 frente a Independiente. Afortunadamente para el conjunto santiagueño, tiene otros equipos abajo que están mucho peor en esto por mantener la categoría. Por ejemplo, Aldo Civi, por ejemplo, Estudiantes de Río Cuarto. Por eso, de alguna manera, esto que te estoy comentando es preocupante a nivel numérico, pero no tan preocupante a nivel descenso. El equipo está confirmado. El arquero es el 1, el capitán Alan Aguerre, 33, Santiago Moyano, el 2, Alejandro Maciel, 6, Facundo Mancilla, 23, Darío Cáceres, 20, Fernando Martínez, el 18, Saltita González, 22, Matías Vera, el 10, Marco Iacobelis, 7, Diego Barrera y el 28, Leandro Sequeira, los 11 confirmados de Sebastián Domínguez.
2: Los dos equipos trabajando en el campo de juego ya de hace largos minutos. Entró el equipo santiagueño, recién está el equipo de Boca haciendo los movimientos de calentamiento como es habitual. ¿Se viene o no se viene la lluvia? Se lo voy a preguntar a mi amigo, la computadora humana que está en los estudios centrales.
1: Mirá, a mí me agarró un ratito viniendo para acá una pequeña llovizna, no fue una gran tormenta.
2: Bueno, entonces esperemos. Te saludo, Fer García. Cuánta información, imagino. ¿Cómo va?
5: ¿Cómo te va, Walter? Un abrazo grande para vos, para Toti Paz, Mana, a todos los compañeros, a la audiencia de Radio La Red para esta jornada de viernes de novena fecha del torneo clausura de Primera División. 15 grados 6 décimas la temperatura en Buenos Aires. Algunas lloviznas y pronósticos de lluvias para todo el sábado. Así que a prepararse, 82% la humedad a esta hora, 20:49, novena fecha del campeonato que ya tiene un resultado final, agónico empate en Rosario de Newell's. El equipo de Kudelka y Vélez terminaron 1-1, gol de Ronaldo Martínez, 26 minutos del primer tiempo para el de Liniers, Alan Soñora de tiro libre, 47 minutos del complemento. El empate para el local. Tomás Marchiori, el arquero de Vélez, le atajaba un penal a Santiago Solari en el segundo tiempo. Están jugando en Varela. Allí está Mariano Pupo, siguiendo Defensa y Gimnasia de Mendoza. Dale, Mariano.
6: Y acá en 32 minutos del segundo tiempo va Defensa por el tercero. En la línea se lo sacaron a Román. Gana Defensa 2-0. Gimnasia y Grima de Mendoza maneja el partido. Intenta descontar, pero Defensa, con goles de Fernández en el primer tiempo y de Barbón en el segundo, le gana bien 2-0 al equipo mendocino.
5: Luego estaremos
2: jugando Módica.
6: Módica entró en el segundo tiempo, comenzó en el banco.
5: Luego estaremos con el detalle de cómo continúa esta novena fecha del torneo, pero se mueve, Walter, la tabla de la zona A. Vélez y Defensa 17, Gimnasia Instituto 16, Unión Newell's Independiente 13, 11 puntos para Boca. A esta hora está octavo el Xeneize, 10 para Lanús y San Lorenzo, 9 para Riestra y Platense, 7 para Estudiantes y Central Córdoba, 5 puntos para Talleres. En la tabla general, Argentinos lidera 46 puntos, Independiente Rivadavia y Vélez 45, Boca y Gimnasia 41 en los primeros lugares. En el ascenso esta noche, Primera Nacional a las 22 en Salta, van a jugar Gimnasia y Tiro frente a Tristán Suárez, el puntero de la zona B del campeonato. Último minuto en el oeste, Ituzaingó y Comunicaciones están empatando 2-2, esto por la primera vez metropolitana. Pablo Despósito y Alan Sotelo, los goles para Ituzaingó. El goleador del campeonato, Jeremías Heidenreich, y Valentín Quevedo para Comunicaciones, están empatando en 40 de la primera parte. Argentino de Merlo y Real Pilar igualan 0-0 en el fútbol internacional. El título,
2: hablame de Mastantuono.
5: Para Franco Mastantuono, así es, ganó la Fiorentina, primer triunfo en el campeonato. Se fue Fabio Grosso, llegó Paolo Vanoli y ganó el equipo de Firenze. 3 de Mastantuono, 1 de Mateo Pellegrino para el triunfo de la Fiore como visitante del Venecia, que perdió todo lo que jugó. 4-2 en España. Después de 2 partidos ganó el Sevilla, 1-0 al Valencia, cuarta derrota consecutiva para el Valencia. Y en Francia tenemos un nuevo líder, es el Rennes, que le ganó al Marsella y ha perdido 3 de los 4 partidos que jugó en el campeonato por 1-0.
2: Bueno, hacemos la primera pausa. 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
2: Estamos en la cancha de Boca, 21:30 comienza el partido. Estamos casi a una hora y tres minutos, siguen trabajando los equipos en el campo de juego. Me voy nuevamente a Florencio Varela, Mariano.
3: 39-20 del segundo tiempo lo tuvo Modica, el descuento luego de un cabezazo que la pelota terminó dando en el palo derecho de Borgoño. Va por el descuento Gimnasia Esgrima de Mendoza, que lo merece. Merece por lo menos descontar en mucho el 2-0. La diferencia en 40, gana Defensa 2-0.
2: Me voy al vestuario de Boca, quiero hablar con Martín. Quiero saber cómo se está preparando Boca para la revancha al mar de frente a San Pablo. ¿Cómo está Paredes? Si llega al 100%, por ejemplo. Quiero saber si realmente Zenón y cuándo se va Zenón al Atlas, luego de tantas idas y vueltas. Que me comente un montón de cosas más que seguramente él tiene con referencia a Boca.
4: Bueno, arrancamos contándote lo de Paredes, Walter. Paredes está bien, Paredes va a ser titular el próximo martes. Y yo creo que la idea es que hoy no juegue ni siquiera 30 minutos. Pero por ahí el partido te lo pide. Entiendo que no va a jugar como con Gimnasia de Mendoza, porque Paredes está bien, pero al límite. Paredes tuvo un desgarro el 28 de mayo frente a Católica en el isquiotibial. Le llevó bastante tiempo recuperarse, y recordemos que jugó a partir del segundo partido en el Mundial de Estados Unidos. Cuando volvió, tuvo competencia, tuvo partidos muy importantes a los que no podía faltar, y después de esto lo que hay que contar, Walter, es que con Platense se volvió a lastimar y a los 13 días estaba jugando en esta cancha con Lanús. Es decir, nunca pudo hacer una recuperación de 20 y pico de días, 30 días, que es lo que a veces lleva a un desgarro en el isquiotibial. Entonces, claro, está jugando porque son partidos decisivos y son partidos a todo o nada. Por eso tengo que decirte que si lo necesitan está, pero cuanto menos lo usen, mejor.
2: ¿Delgado para cuándo tiene?
4: Delgado juega el martes como titular. Ah, ya está. Ya está, es una... Por eso decía que de ninguna manera Boca va a llegar al partido con San Pablo, que viene como de alguna manera llegó al anterior. Al anterior había llegado con jugadores con fiebre, había llegado sin Delgado, había llegado con Paredes en una pierna. Pero bueno, también es verdad que a Boca le está quedando corto el plantel por las lesiones. Se fue Zenón, Boca lo vendió en 6 millones de dólares.
2: ¿Se fue a México?
4: Se fue a México, va a jugar en el Atlas de Guadalajara, el equipo Hernán Crespo. El Vasco fue muy claro con él cuando llegó. Si vos estás bien, yo te voy a usar y te voy a dar oportunidades. Se las dio, mejoró, de hecho creo que se volvió a sentir jugador después de algún tiempo, porque en el último tiempo, Zenón llegó en 2024, tuvo 6 meses muy buenos y después nunca pudo encontrarse con una buena versión, a tal punto que Boca lo vende por una cifra parecida a la que marcó el precio de llegada del jugador. O sea, Zenón vino a Boca por alrededor de 4 millones de dólares por el 80% del pase, y hoy Boca vende el 100 en 6, de ahí hay que darle el 20 a Unión. Es decir, que vos lo amortizaste, no ganaste, recuperaste la inversión, pero en todo caso no fue vivir a Boca para Zenón, porque era un jugador que en los primeros 6 meses valía más de 15 millones de dólares.
2: Qué cosa rara. En una época, y ustedes me van a ayudar un poquito, ¿no? Creo que tengo memoria, como para decirlo. Boca tenía el mejor mediocampo del país.
5: Zenón, a ver cuál era.
2: Zenón, Medina, el X Fernández y Paul Fernández. ¿Se acuerdan?
5: Paul Fernández, el X Fernández,
2: Zenón y Medina.
5: Y sí, puede ser.
2: Lo que jugaron esos muchachos. Se fueron a los Juegos Olímpicos.
5: Yo me acuerdo de la NBA,
4: ¿no?
5: ¿Verdad?
4: No, pero Walter, ahí es falta Barco, ¿eh?
5: Medina,
4: Barco,
5: Almendra.
2: Bueno, Barco, pero sí, está bien, pero Barco juega
5: y
2: lateral.
5: Y Varela.
2: Estoy hablando del medio campo.
4: Pero, a ver, ese medio campo que vos decís no llegaba a ser tal, porque primero se va Varela, después se va X Fernández, después se va Barco y después se va Paul.
2: Sí, pero yo te digo que esos cuatro jugaron juntos. Después empezaron a ir de a poco. Esos cuatro jugaron juntos.
4: Pero en la final de la Copa Libertadores de 2023 estaba Zenón.
2: No, bueno, yo hablo de la cantidad de partidos que jugaron en un momento, en el campeonato. Era un mediocampo exquisito.
5: Sí, yo me acuerdo que cuando se va Diego Martínez, él dice que estaba Medina, estaba X, estaba Zenón, y había uno más, y dice que el equipo volaba.
2: ¿Quién era?
5: Pero insinúa como que Riquelme lo obliga a poner a Paul Fernández.
2: ¿Pero quién era si no era Zenón? Perdóname.
5: Bueno,
2: ¿quién era
5: el otro? Hagamos memoria, a ver, ayúdanos, Fer. El mediocampo ideal de Martínez. Esto se lo dijo Diego Martínez a Juan Pablo Varsky.
4: Sí, jugó Saralegui en un momento, el clásico.
5: Ah, Saralegui, claro. El golito, ahí está. Era Saralegui, Equi, Medina. Bueno, y un enganche, ¿o quién más jugaba? Después jugaba adelante Cavani, jugaba Merentiel.
2: Yo recuerdo que se mediocampo.
5: ¿Y quién era el otro?
4: Sí, jugaba. Pero, Walter, sin Varela, porque Varela no llegó a compartir con Martínez, se fue antes
2: Varela. Yo no lo nombré a Varela.
5: Bueno,
2: yo dije Paul Fernández, a veces por ahí me equivoco, Paul Fernández, Medina, X Fernández y Zenón.
5: Sí, deben haber jugado juntos.
2: Sí.
5: Ahora,
4: de hecho, ese mediocampo, si le sacás un integrante, porque termina jugando Saralegui, porque había un
2: encuentra Saralegui, encuentra el pibe.
4: Jugó con River en Córdoba.
2: Entra el pibe Saralegui, es verdad. Después,
4: pero
2: después.
4: Esos 6 meses iniciales de Zenón fueron top.
2: ¿El Zenón no fue a los Juegos Olímpicos con Medina?
4: Claro.
2: La rompieron, y el X Fernández.
4: Bueno, pero después nunca volvió a ser. Yo no le puedo echar la culpa a los entrenadores.
2: Exactamente, estoy con vos. Y nunca volvió a recuperar ese nivel.
4: Que el jugador entró con lesiones y demás, y terminó apagándose al punto de que por muchos momentos dejó de sentirse futbolista. Yo entiendo, así como a Robarrena le dijo,